0: Carlos Rojas con Tormenta de Amor. El día de hoy conversando sobre resiliencia, la resiliencia del venezolano. La resiliencia no es la ausencia de dolor ni la capacidad de permanecer ileso ante las tormentas de la vida, sino la fuerza silenciosa que nos permite reconstruirnos a partir de esos fragmentos. No se trata de resistir pasivamente como una roca que soporta el embate de las olas, sino de adaptarnos con la flexibilidad del bambú. El bambú se dobla ante el viento feroz, pero jamás se quiebra. Cada adversidad que enfrentamos nos ofrece la oportunidad de redescubrirnos, de que estamos hechos y revelar la fortaleza interna que tenemos a menudo, dormida muchas veces o a veces en calma. Superar un momento difícil requiere aceptar la realidad de lo que ha sucedido sin quedarnos atrapados en la amargura. En vez de estarnos preguntando como venezolanos, ¿por qué a nosotros? ¿Por qué a mí? Nosotros avanzamos, florecemos, y en el momento exacto que decidimos transformar esa pregunta en un ¿para qué?, cambiamos el enfoque del sufrimiento del pasado hacia el propósito del presente. ¿Qué decimos nosotros ahorita? ¿Algún propósito tendré? Que estoy vivo aún. Después de que tantas personas, lamentablemente, hermanos nuestros fallecieron después de lo sucedido el 24 de junio, hemos empezado a caminar un nuevo destino, un nuevo propósito. Aceptar la pérdida o el fracaso no significa que nos estamos rindiendo ni que olvidamos rápido. Hemos reconocido que esto es un punto de partida real donde podemos comenzar a trazar un nuevo camino. A menudo pensamos que la resiliencia implica volver a ser exactamente las mismas personas que éramos antes de la crisis, pero no es así. La verdadera transformación reside en comprender que nunca regresamos al mismo punto. Nos convertimos en una versión diferente, en una mejor versión de nosotros mismos. Ya viene enriquecida porque tenemos cicatrices, tenemos marcas, como el cuento del jarrón chino, donde dicen que cuando un jarrón se quiebra, sus grietas se pegan con oro, y ahora el jarrón sería tan valioso que nadie podía comprarlo, porque tiene ya las heridas de la experiencia de esa casa donde se cayó. Así somos nosotros. Avanzamos con nuestras heridas, con nuestras cicatrices, pero avanzamos, siempre con un nuevo propósito. Cada marca en nuestra historia es un testimonio de supervivencia, como el que nos va a contar hoy Carmen Lombano. Atravesar el fuego sin salir del otro lado con quemaduras, sino con mayor sabiduría, mayor empatía y querer apoyarnos los unos a los otros, nos hace grandes y nos hace fuertes. En el proceso de sobreponernos a los golpes de la vida, la paciencia se convierte en nuestro aliado más valioso. Sanar y reconstruirnos no ocurre de la noche a la mañana. Es un viaje compuesto por pequeños avances imperceptibles. Nosotros necesitamos tener autocompasión. Avanzar, crecer, tener autoestima y decir, yo puedo seguir adelante y para algo sigo aquí. Reconocer que estamos bien sin dejar de sentirnos vulnerables. Estamos cansados, estamos tristes, ciertos días estamos alegres, nos llenamos de aprendizaje. Pero la fortaleza genuina no consiste en reprimir las emociones, sino en escucharlas y continuar adelante a pesar de ellas. Continuamos con buena música.
1: Vamos, listo. Salud, muchachos, por esa mujer.

0: Salud.
1: Acabamos de escuchar a Manuel Turizo con el merengue. Continuamos conversando sobre la resiliencia del venezolano después de todo lo que nos ha venido ocurriendo. El fracaso y los errores son frecuentemente vistos como finales definitivos, cuando en realidad simplemente son maestros disfrazados de tropiezos. La perspectiva resiliente entiende que una caída no define el destino de la marcha, sino que ofrece una lección valiosa entre lo que está pasando y lo que puede llegar a suceder. Cómo pisar con mayor firmeza es el siguiente tramo: cambiar la narrativa personal, dejar la queja. Y mucha gente me dice, pero tengo derecho a quejarme. Sí, lo que no puedes es quedarte a vivir allí. No podemos quedarnos en esa constante queja, en ese quedarnos a vivir en el sufrimiento. Porque yo puedo sufrir, puedo estar triste, puedo estar rabioso. Todas las emociones son necesarias. Pero quedarme pegado en una de ellas hace que me estanque. Hace poco escuché a un señor que decía, si vivo quejándome ante Dios, Dios me va mandar más razones para seguir quejándome. Si vivo agradeciendo a Dios, Dios me va a dar más razones para seguir agradeciendo. Ya agradeciste hoy el hecho de que estás respirando. Ya agradeciste hoy que tus hijos tienen salud. O estás completamente metido en esa narrativa de la queja. La mente es un órgano muy valioso que nadie ha podido terminar de descubrir qué tanto hay allí. Somos mente, cuerpo y espíritu. Y esa parte de nosotros espiritual todavía no está bien desarrollada. Entonces vamos a comenzar a por lo menos entender que mientras más agradezco, más razones voy a tener para agradecer. Engañemos a nuestra mente. Si la estamos pasando muy mal, vamos a decirle a nuestra mente, hoy agradezco que estoy respirando. Cuando te digo engañarla, es no seguir repitiéndole lo mal que están las cosas, sino decirle, mañana será un día mejor. Cambiemos la narrativa de los obstáculos por la de oportunidades. Aprendamos a alterar nuestro mapa mental ante la dificultad. Mantener la esperanza en medio de la incertidumbre es uno de los actos de valentía más profundos que podemos ejercer. La resiliencia requiere la convicción íntima de que aunque el presente sea oscuro y confuso, la tormenta eventualmente pasará y el sol volverá a salir. Todos los días el sol vuelve a salir. Esa fe no se basa en el optimismo ciego, sino en la memoria histórica de todas las veces anteriores que hemos pensado que no podemos continuar y sin embargo aquí estamos lográndolo. Ninguna persona es una isla. Tenemos la capacidad de superar los conflictos de la adversidad y fortalecernos enormemente. Busquemos ayuda. Si sentimos que lo que estamos sintiendo es mucho más fuerte que nosotros, busquemos ese apoyo. Hace un tiempo, un amigo que es cristiano se reunió conmigo y yo le conté un problema muy fuerte que tenía, muy grande. Y él me dijo, cierra los ojos e imagínate que Dios está parado frente a ti y tiene las manos abiertas. Y dile que colocas ese problema con el que tú no puedes en sus manos y que te ayude con eso, que tú podrás con lo demás. Ojo, yo no soy religiosa, yo creo en Dios. Pero ese ejercicio, aplicarlo y hacerlo, me dio muchísima paz, tranquilidad

fortaleza. Entonces, el día de hoy, si estás pasando por una situación muy difícil, te regalo ese mismo ejercicio. Ninguna persona es una isla, como te lo dije anteriormente. No estamos solos, estamos aquí para apoyarnos. Saber pedir ayuda no te muestra como vulnerable, no te muestra como una persona que siempre está necesitada. No, solamente podemos tejer redes de apoyo. Permitir que otros nos sostengan en nuestros momentos de mayor debilidad no es un signo de vulnerabilidad, sino de madurez. Compartir la carga alivia el peso del trayecto y nos recuerda que el afecto y la solidaridad humana son refugios indispensables durante los tiempos difíciles. Y si no eres tú el que la estás pasando muy mal, sino es el otro, un familiar, un amigo, préstale tus oídos, préstale la escucha activa. Qué importante es soltar el teléfono cuando una persona te está contando su problema, cuando una persona te está diciendo cómo se siente. Ahorita de eso tenemos muy poco, por lo tanto eso es muy valioso. Normalmente cuando una persona ahorita, en estos tiempos, quiere contarle sus problemas al otro, el otro está ocupado viendo su teléfono, puede que en algún momento levante la mirada y se la vuelva a quitar. Ya esa persona sabe que no está siendo escuchada. ¿Cuántas parejas, cuántas familias, padres e hijos, sentados en un restaurante, sentados en un parque, cada uno con el teléfono en la mano y nadie se está escuchando ni se está mirando? ¿Recuerdas que alguna vez estudiaste las normas del buen hablante y las del buen oyente? Para poder comunicarnos, tenemos que mirarnos, ¿no? Es como la primera regla básica. Entonces, ¿vamos a prestar ese apoyo o vamos a buscar el que necesitamos? En la próxima parte estará Carmen Lombano con nosotros.

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11: 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Son 21.

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5: Y continuamos con tu programa Sin Anestesia, una terapia en la radio. Hoy hablando sobre resiliencia y tenemos aquí a Carmen Lombano, quien nos va a contar su historia. Yo les estaba diciendo en el corte anterior que ella es sobreviviente de La Guaira, de la tragedia del 24 de junio, y en el caso de ella en específico, con dos adolescentes. Carmen, bienvenida al programa.
6: Muchísimas gracias por invitarme, de verdad. Soy sobreviviente de La Guaira.
5: Cuéntame cómo fue para ti el momento del terremoto y después cómo fue salir con tus hijos.
6: Wow, el momento del terremoto fue algo inesperado para mí, porque de hecho estaba mandando un mensaje a mi hijo mayor, que se llama Eri Durán, y él vive en Valencia. Y a las 6:02 de la tarde yo estaba mandando un mensaje diciéndole a mi hijo que Dios lo bendijera y que la cubriera con la sangre de Cristo. Y a las 6:04 empezó todo a moverse. Mi experiencia fue quedarme estática, mis hijos corrieron hacia la habitación, inesperado, yo pensaba que se iba a acabar el mundo en ese momento, pero mi hijo Yeshua Casanovas tomó la batuta de la casa, si se puede decir así.
5: ¿Qué edad tiene Yeshua?
6: Tiene 13 años.
5: ¿Cómo fue eso de que tomó la batuta?
6: Yo digo que tomó la batuta porque dijo, bueno mamá, nos miramos a la cara, solamente dijo, bueno mamá, y yo entendí que era el momento de orar en ese momento, de pedirle a Dios, no que nos salvara, sino que estar en cuenta con Dios, porque no sabíamos qué iba a pasar. Se estaban cayendo y se estaban desprendiendo las paredes de las otras habitaciones, sentíamos. Veíamos cómo se movía el edificio y simplemente lo que hicimos fue orar, gracias a mi hijo que tomó la batuta, fue de la oración.
5: ¿Y qué edad tiene tu hijo menor?
6: Mi hijo menor tiene 11 años y nosotros dos, Yeshua y yo, lo abrazamos y lo tapamos con nuestros cuerpos porque sabíamos que podía venir una pared encima de nosotros y lo estábamos protegiendo.
5: Ahorita que cuentas eso del abrazo, Me han contado varios testimonios donde han conseguido personas fallecidas tomadas de la mano,
6: sí.
5: Familias abrazadas.
6: Sí.
5: Escuché hace poco un caso donde una persona, una mamá, una madre a la que sacaron y se trajo a la hija.
6: Sí. De hecho, puedo contar dos experiencias que no las viví, pero me las contaron hace poco, que es de la doctora Ninoska Paredes, una de mis jefas a nivel de mi trabajo. Ella tapó a su hija también, según lo que me cuentan, que cuando la sacaron a los 16 días en el edificio de los monjes, ella no conseguían el cuerpo de su hija y resulta que el cuerpo de su hija estaba tapado con su cuerpo. Lamentándolo mucho, bueno, quedaron allí, ella tapándola, ella protegiéndola, como todas las madres que creo que murieron en ese momento. También una compañera de trabajo, de la misma manera, estaba el cuerpo de su hijo abrazado por ella. Son los dos testimonios que tengo, que me contaron sus familiares, sus amistades, y lamentándolo mucho, bueno, gracias a Dios, porque de verdad que Dios estuvo alrededor de mi casa. La habitación donde nosotros estábamos orando no le pasó nada.
5: Gracias a Dios.
6: Y para mí, el resto del apartamento quedó, bueno, imagínate, te voy a enviar un video para que veas cómo quedó el apartamento. Y mi hijo Yeshua estaba en su cuarto estudiando. Mi hijo no estuviera vivo, porque corrió al cuarto mío, gracias a Dios, y está vivo. Y mi hijo Samuel, 2 minutos antes, se iba a bañar. Estuviera tapiado, porque los baños quedaron completamente tapiados. Y yo siempre le digo a Samuel, bañate, bañate, bañate, lo corro, pero cada vez que le mando a bañar ahorita, wow, me acuerdo de eso y me hago la loca, porque simplemente la vida de mi hijo está con vida porque simplemente no me hizo caso ese día.
5: Qué bueno. Bueno, tenemos un caso que también estaba en el mismo refugio donde tú estás, de un joven que se salvó porque no hizo caso ese día. No, sí. Le hizo caso a la mamá, se fue a la calle, el edificio cayó después. Bueno. Qué impresionante. Y

0: Bueno, estamos hablando hoy sobre la resiliencia del venezolano y cómo a pesar de todo esto, hoy sentimos que tenemos un proyecto, sí. Tenemos un propósito. ¿Cuál es ese propósito que tú tienes que me estuviste comentando sobre formar una fundación?
1: Bueno, nosotros, yo vengo de Tucacas, Estado Falcón, orgullosa de ser de Tucacas, porque ahí también crecí desde los 14 años. Y crecí viendo cómo puedo apoyar a ese pueblo. Y allí, a la edad de Yesuá no había nacido todavía, o sea que hace 14 años, 15 años, formé una fundación que se llama Grano de Arena, donde yo apoyaba a todas las personas con esa fundación, empezando con la limpieza de nuestras calles. Y allí empecé a solicitarle a los comerciantes de mi zona, a pedirle para poder ayudar a mi pueblo a estar limpio, ¿sabes? A estar bonito cuando llegara al turismo.
0: Me dijiste que te ayudaban con escobas y ese tipo de cosas.
1: Sí, wow. Entonces me le decía, cuando le iba a pedir, así surge Grano de Arena. Cuando iba a pedir algo a un comercio, que todos me conocen, allá, y yo le decía, wow, Carmen, ¿qué te puedo dar? Yo le decía, un granito de arena. Y me llegaban 1,000 escobas.
0: Imagínate.
1: Un granito de arena y un granito de arena. Y entonces de eso se convirtió una fundación donde yo regalaba escobas, donde yo regalaba pintura o cualquier cosa que iba a donar, franela, porque me llegaba en abundancia. Considero que eso viene de parte de Dios también. Y lo sigo diciendo, o sea, yo estoy aquí, sobreviviente de La Guaira, con un propósito, de parte de Dios.
0: ¿Cuántos años tenías viviendo en La Guaira?
1: Iba a cumplir 7 años apenas.
0: Ok.
1: Sí, por temas personales llegué a La Guaira y salí llorando de Tucacas y bueno, nada. Pero por temas personales llegué a La Guaira y esas personas allá me abrieron las puertas. Cada día que tuve un accidente, imagínate, llegando a La Guaira hace 4 años atrás. Y las personas me abrieron las puertas. Tengo mucho que devolverle a La Guaira. Todas las personas que conocí a nivel laboral, a nivel de vecino, fueron excelentes. O sea, de verdad.
0: En este momento, ¿cómo está tu salud mental? ¿Cómo te sientes también físicamente?
1: Me siento bien. Me siento agradecida primeramente con Dios. Bueno, no sé cómo estaré mentalmente, pero solamente pienso en ayudar. O sea, yo creo que debemos ser útiles ayudando a las personas. No es nada más el tema material. Yo creo que también un abrazo también ayuda muchísimo en este momento. Y aquí, bueno, no sé, si usted me lo permite, puedo decirles que la Fundación Grano de Arena está ahora a nivel nacional. Bueno. Y bueno, consideramos importante que cualquier persona que pueda donar a la Fundación Grano de Arena no es para mí, es para la gente de La Guaira. Hay mucho que hacer allá.
0: Ok. Y cuéntame cómo está en este momento la salud de tus hijos. Que Yesua, hasta donde supe, no podía dormir, había mucho temor. ¿Cómo está eso en este instante?
1: A pesar de todo, los primeros momentos fueron fuertes porque Yesua no podía dormir. De hecho, todavía no puede hacerlo. Pero sin embargo, les dije y le comenté, mira, vamos a seguir haciendo esto. ¿Qué te parece? Porque los compañeros de mi hijo, algunos murieron. Y bueno, nada, la idea es que todos nos conectemos con respecto a lo que Dios nos mandó a hacer. Somos cristianos. Y bueno, no soy una persona de cristiana de ir a la iglesia todos los domingos, ojo con eso, pero sí tenemos una relación con Dios.
0: Qué bueno. Me dices que tus hijos hacen teatro. Me habías comentado algo al respecto. Cuéntame, sí. ¿Cómo es eso que ellos...?
1: Mis pequeños hacen teatro desde que tienen 4 años. Justamente la Fundación CDLA, de donde somos, de la iglesia, para reflexionar hacia los padres. De hecho, yo misma entré en sí cuando hubo una obra de teatro que se llama Es para los padres ausentes.
0: Okay.
1: Respecto a eso puedo decir que...
0: Un padre ausente no es solamente el que se fue definitivamente. También
1: correcto.
0: Puede ser el que pasa todo el día trabajando.
1: Sí, o el que está en la casa con el teléfono.
0: Exactamente.
1: Y que me pasaba muchísimo a mí porque, bueno, lamento decirle que mis hijos tienen padres ausentes. El papá, pero yo estoy aquí. Gracias a Dios. Como gracias papá y mamá. Y como el Padre Celestial también nos cubre, mis hijos también tienen ese padre. Pero esa obra de teatro me llegó, fue a mí. Hablando de padres ausentes, porque yo llegaba de mi trabajo y seguía en mi trabajo, por medio del teléfono. Entonces ahorita, después que vi a mis hijos actuando con esa obra de teatro, que es muy sencilla, pero le llega al corazón de aquellos padres que estamos dentro de nuestra casa y no le prestamos atención a nuestros hijos. Bueno, por eso mismo del trabajo, a mí me ha tocado y soy. una mujer que trabaja, tengo 3 trabajos, 4 trabajos, ahorita vengo de uno, y ahorita le voy a comentar de eso, a pesar de que tengo poco tiempo aquí en Caracas, fui beneficiada, y le doy gracias a Dios, pero también a la presidenta Delcy Rodríguez por nuestra vivienda, y bueno, volvemos a nacer, volvemos a empezar de cero, y tenemos que continuar haciendo lo que debemos hacer, y haciendo. Como madre soltera, tengo que hacer muchas cosas.
0: Esto del trabajo que están haciendo tus hijos como resilientes.
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7: Son las 8 y 42 minutos.
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9: Me complace muchísimo el acuerdo de pesca, porque es beneficio tanto para Venezuela, para nuestros pescadores, 200 pescadores de Nueva Esparta, de Sucre, que van a tener ahora su licencia para ejercer la pesca en este corredor atlántico que proyecta Surinam y que sin duda alguna va a permitir que Surinam tenga mero y pargo para la exportación a Estados Unidos y a otros países.
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14: Como parte de la agenda diplomática de la presidenta Delcy Rodríguez, en compañía de la jefa de Estado de Surinam, Jennifer Simmons, fueron suscritos diversos acuerdos en materia de hidrocarburos, pesca, transporte marítimo y aéreo, turismo, educación, comercio, seguridad y agricultura. En este sentido, la mandataria nacional venezolana Delcy Rodríguez destacó que la firma de estos convenios consolida las relaciones bilaterales entre Venezuela y Surinam.
9: Me embarga una gran emoción estar en presencia de estos acuerdos que hemos alcanzado, que son acuerdos en cooperación económica, comercial, para solidificar nuestras relaciones bilaterales. Acuerdos muy importantes en el área de los hidrocarburos, donde brindamos la experiencia de Venezuela en la exploración, producción petrolera, en gas, en el ámbito de los hidrocarburos, brindar capacitación a la industria de Surinam. Para nosotros es motivo de satisfacción poder apoyar en esa dirección con INTEVET, con la Universidad Venezolana de los Hidrocarburos, que tiene unas extraordinarias plataformas tecnológicas y de inteligencia artificial en esta dirección.
14: Además, la presidenta Rodríguez enfatizó que el acuerdo en materia de pesca beneficiará a los pescadores de Nueva Esparta y Sucre, que tendrán licencia para desarrollar la pesca en el corredor atlántico.
9: Me complace muchísimo el acuerdo de pesca, presidenta, porque es beneficio tanto para Venezuela, para nuestros pescadores, 200 pescadores de Nueva Esparta, de Sucre, que van a tener ahora su licencia para ejercer la pesca en este corredor atlántico que proyecta Surinam y que sin duda alguna va a permitir que Surinam tenga mero y pargo para la exportación a Estados Unidos y a otros países.
14: Asimismo, el acuerdo firmado en materia de conectividad aérea busca potenciar el acercamiento entre ambas naciones, mientras que también se promoverá el turismo multidestino.
9: El acuerdo de conectividad aérea debe impulsar también sustancialmente nuestro acercamiento. Vuelos comerciales Surinam-Venezuela. Y estamos otorgando también la quinta libertad para que las aerolíneas sientan mayor espacio de participación y de cooperación en esta área. Y esto debe estar impulsado por un turismo binacional, donde nuestras operadoras turísticas se familiaricen, se conozcan y podamos promover conjuntamente el turismo multidestino.
14: En este sentido, el acuerdo en el área de alimentación impulsará la seguridad alimentaria en el marco del ejercicio de la agricultura con respeto a la naturaleza.
9: El acuerdo que firmamos en el área de la agricultura también es fundamental para la producción de alimentos, para la seguridad alimentaria, que podamos tener nosotros armonizado nuestra normativa zoosanitaria y fitosanitaria, que podamos tener complementariedad en la genética animal, presidenta, es importante que compartamos experiencias en la agricultura regenerativa para el respeto, el ejercicio de la agricultura con profundo respeto a la naturaleza.
14: Por último, la presidenta de Surinam, Jennifer Simmons, celebró que ambos países se esfuerzan en seguir siendo mejores vecinos a través del respeto mutuo, la soberanía y la cooperación. Reportó Lisander Quintero Luna, RNB Noticias.
15: Asimismo, la presidenta Delcy Rodríguez reiteró que para el primer trimestre del año 2027 se realizará en Surinam la comisión mixta entre ambas naciones.
9: Presidenta, tenemos ya acuerdo para la próxima comisión mixta se realice acá en Surinam en el primer trimestre, pero yo le ratifico la invitación para que usted nos visite, para que conozca bien a profundidad nuestra Venezuela. Y me complace sobre todo que esta invitación, que agradezco desde mi corazón a la presidenta Simmons, nos permita ratificar que el camino es la cooperación, el camino es la amistad, el camino es el relacionamiento en el marco del derecho internacional, que debe sustituir cualquier forma de conflicto, controversias, diferencias. Este es el camino, y que podamos dar ese ejemplo a países de nuestra región y a países del mundo, y que nos podamos encontrar también en el ámbito multilateral levantando las banderas de la paz.
16: En el marco de su visita oficial a Surinam, la mandataria nacional Delcy Rodríguez arribó al puerto marítimo de Sel para saludar a tripulantes de 35 embarcaciones venezolanas, así consolidando alianzas estratégicas en materia pesquera. La jefa de Estado destacó que el acuerdo bilateral busca fortalecer el sector pesquero de ambas naciones.
17: Porque este acuerdo histórico será para beneficio del pueblo de Surinam y del pueblo venezolano, del pueblo pescador venezolano. Y acá podamos con ustedes tener gran pesca de mero, de carite, de pargo, y que sea para la exportación, es una extraordinaria noticia porque activa nuestra economía, participa del crecimiento económico. Lo decíamos en estos días en el estado de Anzoátegui, que el crecimiento que ha tenido del año pasado a este año es del 87%, y que ustedes también, pescadores, entre 2.400, 2.800 pescadores y pescadoras venezolanas, participen de este acuerdo histórico con Surinam para dar un nuevo impulso a la pesca binacional, y que esa pesca binacional se traduzca en beneficio de nuestros pescadores y también de los pescadores de Surinam. Y vayamos juntos a la exportación.
16: El tratado contempla un impacto directo para la producción nacional, beneficiando especialmente a los trabajadores del mar venezolano. Al respecto, se conoció que aproximadamente 200 pescadores en los estados Nueva Esparta y Sucre recibirán licencias para faenar en el corredor atlántico proyectado por Surinam. La comitiva oficial venezolana estuvo integrada por el ministro del Poder Popular para la Pesca y Acuicultura, Juan Carlos Loyo, la ministra de Hidrocarburos, Paula Henao, Francisco Garcés, ministro del Transporte, Daniela Cabello, ministra de Turismo, Juan Carlos Escalona, ministro de Despacho de la Presidencia, y Oliver Blanco, viceministro primero de Relaciones Exteriores y Comercio Internacional. Con esta visita, Venezuela y Surinam dan un paso significativo hacia la integración regional. Este acuerdo no solo representa una valiosa oportunidad de crecimiento económico y laboral para las comunidades pesqueras del oriente venezolano, sino que reafirma el compromiso que tienen ambas naciones para potenciar el desarrollo productivo y sostenible en el corredor atlántico. Informó para ustedes Carlota Torreyes, RNB Noticias.
14: En el marco de la visita oficial de la presidenta de la República Bolivariana de Venezuela, Delcy Rodríguez, a la ciudad de Paramaibo, la presidenta de Surinam, Jennifer Gerling Simons, sostuvo un encuentro bilateral de alto nivel con la jefa de Estado venezolana. Durante la agenda de ambas presidentas, lograron revisar el avance de los acuerdos bilaterales que siguen vigentes entre Venezuela y Surinam. Asimismo, esta reunión diplomática avanzó en la nueva etapa que va orientada en la exploración de áreas claves como energía, el transporte marítimo y aéreo, la agricultura, la pesca, el comercio, el turismo, la cultura y la educación. Al tiempo de seguir consolidando la diplomacia bolivariana de paz, la jefa de Estado Nacional, Delcy Rodríguez, lideró un encuentro de trabajo con delegaciones oficiales de ambas naciones. Este encuentro se desarrolló en el Palacio Presidencial de Surinam y tuvo como objetivo avanzar en el desarrollo de las áreas estratégicas en pro del fortalecimiento económico. Ambas representaciones revisaron los avances en materia energética, transporte aéreo y marítimo, agricultura, pesca, comercio, turismo, educación y cultura. Durante la actividad estuvieron presentes como parte de la delegación venezolana Paula Henao, ministra de Hidrocarburos, Oliver Blanco, viceministro primero del Ministerio de Relaciones Exteriores y Comercio Internacional, Francisco Garcés, ministro de Transporte, Daniela Cabello, ministra para el Turismo, Juan Carlos Loyo, ministro de Pesca y Acuicultura, y Miguel Ángel Pérez Pirela, vicepresidente sectorial de Comunicación y Cultura. Reportó Lisanger Quintero Luna, RNB Noticias.
15: Esta visita responde a una agenda estratégica diseñada para evaluar y fortalecer el mapa de cooperación bilateral entre ambas naciones. La reunión se desarrolla en Paramaribo, capital de Surinam, con la jefa de Estado Jennifer Simons. Durante la llegada de la mandataria nacional al Palacio Presidencial de Surinam, le rindieron los honores correspondientes por parte de los efectivos del ejército de la Fuerza Armada de esa nación a través de su Guardia de Honor. Cabe destacar que la visita oficial de la presidenta de la República Bolivariana de Venezuela, Delcy Rodríguez, a Surinam, contempla una agenda de trabajo centrada en encuentros de alto nivel dirigidos a estrechar los vínculos diplomáticos y concretar nuevas alianzas económicas en beneficio de ambas naciones. Yelixa Maza, RNB Noticias.
18: La jefa de Estado, Delcy Rodríguez, durante la ofrenda floral realizada ante el monumento al libertador Simón Bolívar en Surinam, estuvo acompañada de su gabinete de ministros y autoridades de la nación caribeña. La actividad se llevó a cabo luego de la firma de nuevos acuerdos entre Venezuela y Surinam, suscritos en el marco de la visita oficial de la presidenta y su equipo ministerial. Venezuela y Surinam tienen 50 años de relaciones diplomáticas y con esta visita de la presidenta Delcy Rodríguez a la nación caribeña se están fortaleciendo las relaciones bilaterales y concretando diversos acuerdos importantes en materia turística, económica, de producción de alimentos y de asesoría de los profesionales venezolanos en el área energética y petrolera al país vecino. Natalie González, RNB Noticias.
19: Con el objetivo de profundizar la relación bilateral y suscribir acuerdos en materia estratégica, la presidenta de Venezuela, Delcy Rodríguez, inició una visita oficial a Surinam tras ser recibida por la mandataria de esa nación, Jennifer Simmons. La representante venezolana destacó que esta agenda busca afianzar los vínculos de desarrollo mutuo entre ambas naciones.
20: Agradecer la invitación de la presidenta Jennifer Simmons y estar aquí muy comprometidos con nuestra agenda bilateral. Suscribiremos importantes acuerdos en distintas áreas de cooperación y siempre insisto que este es el camino, la amistad, la cooperación, el relacionamiento donde ambos países, ambos pueblos se puedan beneficiar. Así que contenta de estar en Surinam con la delegación venezolana.
19: Durante su estadía en Surinam, la delegación venezolana mantendrá encuentros de alto nivel para consolidar el mapa de cooperación en áreas clave y promover proyectos que beneficien directamente a ambos pueblos. Se espera que tras estas reuniones de trabajo se anuncien formalmente los convenios al cansados en el marco de esta gira diplomática. Reportó para ustedes Fabiana Márquez, RNB Noticias.
21: Con motivo del Día de Nuestra Señora de Coromoto, la presidenta de la República Bolivariana de Venezuela, Delcy Rodríguez, a través de su cuenta en Telegram escribió: "La fe nos une como venezolanos. Hoy honramos Nuestra Señora de Coromoto, patrona de Venezuela, que acompaña y protege a nuestro pueblo. Recibimos su bendición para seguir adelante con la mirada puesta en el futuro. La Venezuela que renace la construimos con unión, trabajo y el compromiso de todos". Yelixa Maza, RNB Noticias.
22: Venezuela es el país que proyecta mayor crecimiento económico en la región de América Latina, ascenso que se evidencia en el segundo trimestre del año 2026. Así lo destacó la presidenta de la República, Delcy Rodríguez, al tiempo que ratificó su compromiso por alcanzar mayores beneficios para la clase trabajadora.
23: Un crecimiento donde el segundo trimestre nuestro crecimiento fue de 7.14%. Yo quiero aquí hacer un hincapié, porque el ingreso de nuestros trabajadores este año incrementó un 50%. Siempre el ingreso de los trabajadores debe estar por encima del Producto Interno Bruto. Que los trabajadores vean realmente los beneficios de este camino de ir en un proceso de recuperación de nuestra economía y que eso se ha traducido que entre el 2025 y 2026 el crecimiento en el consumo es de un 25%. Son números que nos permiten atender que vamos por el camino correcto.
22: Estas declaraciones las ofreció la presidenta Rodríguez en la visita realizada a la planta de cosméticos Balmy.
23: Es una empresa de una gran tradición en nuestro país que fue impactada durante el bloqueo económico y que está en un franco proceso de recuperación gracias a la coordinación de políticas públicas del Consejo Nacional de Economía. En diálogo con los empresarios hemos podido atender sus necesidades. Hace dos años fueron muy golpeados por el contrabando, por el ingreso ilícito de productos que buscaban sustituirnos. Y en ese momento se tomaron acciones. Bueno, eso ha tenido muy buena repercusión y hoy estamos frente a una industria en plena recuperación.
22: La jefa de Estado, durante el recorrido por la empresa Balmy, constató la operatividad de esta infraestructura de 2.000 metros cuadrados, cuya planta posee una capacidad instalada para fabricar 2 millones de unidades mensuales. Asimismo, la mandataria Rodríguez reiteró su llamado a la unidad nacional para caminar por el sendero de la prosperidad económica y el desarrollo de Venezuela. Informó Eliana Hernández, RNB Noticias.
24: El ministro para la Educación, Héctor Rodríguez, informó que el 80% del déficit de escolarización actual se concentra en la población infantil de 0 a 6 años de edad. Y para abordar esta brecha, el plan de acción contempla la apertura de 5.000 nuevas aulas de maternal y preescolar a nivel nacional, con el objetivo de garantizar la estimulación temprana y evitar el aislamiento en el hogar y poder alcanzar así la meta de 7 millones de estudiantes para este año escolar 2026-2027.
25: Un
0: reto que yo convoco a toda la familia venezolana es a que ningún niño quede fuera del sistema educativo. Hay que incorporar sobre todo a los que entran a preescolar, a maternal, y hay que estar pendiente de que ningún niño abandone durante el recorrido. Nosotros tenemos la meta de llegar a 7 millones de estudiantes. El grueso de esos niños que faltan son niños de preescolar y de maternal. Por eso nos hemos planteado que este año se aperturen, se abran 5.000 aulas nuevas de preescolar y maternal, porque ahí está el 80%.
24: De forma paralela, la cartera educativa ejecuta un plan de rezonificación territorial que atiende a 86.000 estudiantes de planteles cuyas infraestructuras resultaron afectadas por los pasados terremotos.
0: Queremos seguir informando que se dio un proceso de los 6.900.000 estudiantes, hay 86.031 estudiantes, que los tenemos, por supuesto, la mayor parte en Caracas, 37.187, en La Guaira 15.023, en Miranda 14.843, Carabobo 11.502, Aragua 3.549, Yaracuy 2.808, y luego, bueno, hay un grupo más pequeño. Ustedes verán ahí que hay estados donde no hay afectación del terremoto, pero hay rezonificación. ¿Por qué pasa esto? Porque hay familias que salieron de La Guaira, de Caracas y de Miranda y se fueron a otros estados. Entonces yo tengo la obligación de rezonificar a esos niños para que en el estado donde ahora está viviendo su familia puedan estudiar.
24: Con estas acciones, el Ejecutivo busca garantizar el derecho a la educación y la reincorporación del 100% de los estudiantes en las aulas de todo el territorio nacional. Reportó para ustedes Fabiana Márquez, RNB Noticias.
1: El Ejército Bolivariano de Venezuela ha dado un nuevo paso hacia la igualdad de género con la designación por primera vez de 6 mujeres tenientes coroneles como comandantes de batallón. Esta disposición se produce 25 años después de la reincorporación de las mujeres a la formación militar profesional dentro de la Fuerza Armada Nacional Bolivariana. Durante la ceremonia fueron investidos y juramentados bajo la dirección del ministro para la Defensa, general en jefe Gustavo González López, durante un acto realizado en la base aérea Mariscal Sucre en el estado Aragua.
4: Ante Dios, ante la patria, reconocemos públicamente a quienes reciben la responsabilidad de conducir estas unidades. Ustedes no ocupan simplemente un cargo, reciben una historia, una misión, una fuerza humana y la confianza de todo un pueblo.
1: Por primera vez, la mujer asume el mando en unidades tácticas de la Fuerza Armada Nacional Bolivariana, siendo la materialización de una carrera forjada con temple y convicción. Este paso estratégico refleja la madurez e integración de la institución armada, donde la capacidad táctica, la disciplina y el mérito profesional definen la conducción de la patria.
4: Por primera vez, la mayoría de las unidades hoy representadas serán conducidas por mujeres militares patriotas venezolanas. Su presencia demuestra que la capacidad no tiene género y que la patria reconoce a quienes se preparan para servir.
1: De esta manera, la jornada concluyó con la ratificación de la cohesión interna y la disciplina de las distintas unidades operativas frente a los desafíos de la defensa integral de nuestro país. Quien reportó para ustedes, Germany Malavé, RNB Noticias.
14: Durante el balance presentado del proceso del Sistema Nacional de Ingreso, la ministra Ana María San Juan planteó la revisión de las medidas estratégicas de infraestructura, revisión de promedios, convenios educativos. Asimismo, propuso modernizar la ley de universidades en procura de reducir la exclusión del sistema educativo. De igual forma, el informe técnico permitió identificar dos contingencias principales: una saturación tecnológica en la plataforma de consulta, misma que se está resolviendo en tiempo real, junto al Ministerio de Ciencia y Tecnología, y la exclusión no deseada de aspirantes de alto rendimiento. Específicamente se detectó que 1.297 estudiantes con promedio de 19 a 19,9 puntos y 6.425 estudiantes con promedio de 18 a 18,99 puntos quedaron fuera de sus opciones. Como respuesta inmediata para brindar oportunidades a quienes no lograron cupo, la ministra San Juan anunció que se evaluará conjuntamente con las universidades la apertura de una nueva convocatoria del Sistema Nacional de Ingreso dentro de un lapso de 6 meses.
5: Finalmente, en materia laboral, anunció la incorporación de los profesores contratados al beneficio del bono académico. Reportó Lisander Quintero Luna, RNB Noticias.
1: Bajo el lema Jóvenes y Mujeres como Catalizadores del Cambio, construyendo la próxima generación de la economía del cacao, la nación sudamericana hizo sentir su presencia en un cónclave que reunió a los principales actores de la industria internacional. El evento se caracterizó como la vitrina perfecta para debatir sobre los retos del relevo generacional y la urgencia de construir modelos de producción más inclusivos y dinámicos a nivel global. El protagonismo venezolano cobró fuerza con la intervención de Alejandro Patiño, miembro de la Asociación Civil Cacao San Francisco, además invitado especial de la misión diplomática. Patiño deslumbró a los asistentes internacionales al fungir como presentador y jurado en un programa de alcance global para pequeños productores, compartiendo su inspiradora transición desde la agricultura a pequeña escala hasta consolidar un modelo de alto volumen. Su testimonio demostró la capacidad de transformación, resiliencia, adaptación de campo venezolano ante los exigentes estándares de los mercados internacionales. De esta manera, la participación del país en este foro consolida una estrategia orientada a proyectar las capacidades de los productores nacionales en escenarios especializados de alto nivel, reafirmando el compromiso con el desarrollo de una agroindustria competitiva y conectada con las tendencias globales del futuro. Quien reportó para ustedes, Germany Malabé, RNB Noticias.
6: Comisiones de la Superintendencia Nacional para la Defensa de los Derechos Socioeconómicos, SUNDE, desplegaron un operativo de inspección y fiscalización en establecimientos comerciales de varias parroquias de Caracas. La medida busca verificar la correcta marcación de precios, el cumplimiento de la tasa de cambio oficial publicada por el Banco Central de Venezuela y evitar distorsiones en la venta de productos de primera necesidad. Durante el recorrido, los fiscales del organismo constataron la exhibición de precios en anaqueles y cotejaron la estructura de costos en comercios de víveres, supermercados y grandes cadenas de distribución. Los puntos claves del operativo de la SUNDE: supervisión de tasa del Banco Central de Venezuela, exigen la aplicación obligatoria del tipo de cambio oficial para las transacciones en divisas y sancionan a los comercios que empleen cotizaciones no autorizadas, ajuste de precios e inventario. Fiscales revisan el margen de ganancia de los productos de la cesta básica e instan a los comerciantes a corregir distorsiones detectadas en el marcaje de precios. Canales de denuncia. La autoridad fiscalizadora reiteró el llamado a la ciudadanía a reportar irregularidades, cobro de comisiones indebidas o especulaciones a través de sus canales de atención telefónica y plataformas digitales. Yelixa Maza, RNB Noticias.
7: El Instituto Nacional de Meteorología e Hidrología informó que Venezuela registrará la presencia del polvo de Sahara con concentraciones de leves a moderadas hasta el próximo martes 15 de septiembre. Este fenómeno afectará principalmente a la franja costera norte y el nororiente del territorio nacional. Asimismo, se anticipará que en la región del Caribe y sus islas se observarán concentraciones mayores, lo cual reducirá la visibilidad horizontal y limitará de forma significativa la formación de nubosidad. Ante esta situación, las autoridades y organismos competentes recomiendan a la población tomar medidas preventivas, especialmente a quienes padecen de afecciones respiratorias como asma o rinitis. Se aconseja evitar la exposición prolongada al polvo, utilizar mascarilla al salir en caso de sentir irritación en la garganta, lavarse la cara con agua limpia evitando frotarse los ojos y mantener las ventanas de las viviendas cerradas. Finalmente, el INAME precisó que se mantiene en monitoreo constante de esta condición meteorológica, la cual permanece activa y bajo seguimiento desde el pasado lunes 7 de septiembre. Quien les informó, Vanessa Valdés, RNB Noticias.
3: Para consolidar el deporte de alto rendimiento en el estado de La Guaira, se inauguró el Complejo Deportivo Científico y Cultural Catia Lamar. Así lo informó el gobernador de la entidad, José Alejandro Terán.
8: Que le va a brindar la oportunidad a atletas de más de 12 selecciones, a 4 comunas, unas 7.000 familias del Punticírculo que hacen vida en estas comunidades, de poder tener acceso a la práctica permanente, sistemática, de muchas actividades, tanto culturales como teatro, danza, salsa casino, levantamiento de pesa, todos los deportes de combate, que van a poder estar aquí, deportes de conjunto como el voleibol de cancha.
3: Terán enfatizó la incorporación de nuevas disciplinas deportivas.
8: Asimismo, tenemos un centro de alto rendimiento en ajedrez, centro de alto rendimiento en tenis de mesa. Son parte, pues, además de la sala de musculación, de los servicios que brinda esta gran instalación, que es parte del movimiento por la vida y por la paz.
3: El ministro del Deporte, Franklin Cardillo, destaca el renacer de La Guaira.
10: El deporte tiene la capacidad de llegar a todos por igual, a todos nuestros niños, a todas nuestras niñas, a toda la familia, sobre todo luego de este doblete sísmico, donde La Guaira ha sido uno de los estados más afectados. Este espacio, bueno, tributa directamente a la alegría, a la felicidad, al amor, al encuentro de la familia, y bueno, ya ustedes lo van a ver en la práctica y muy feliz.
3: Atletas de La Guaira destacan la calidad de los espacios deportivos.
8: Me parece excelente, gimnasio. Tus instalaciones son bastante cómodas, innovadoras y bastante divertidas, pues a un buen ambiente.
11: Mi nombre es Jesús Rodríguez, atleta de la disciplina de lucha olímpica, categoría 74 kilogramos. Las instalaciones me encantaron. Están muy buenas instalaciones, las colchonetas son de primera calidad, un buen gimnasio de pesas para hacer la parte de musculación y fuerza. Muy agradecido con el gobernador y con todas las autoridades.
3: Para Radio Nacional de Venezuela, reportó desde el estado de La Guaira, Luis Ortega.
16: Con la participación de 140 expositores del sector, Expo Construcción 2026 se consolida como el principal punto de encuentro del ramo al concentrar 130 empresas enfocadas de forma directa en el desarrollo de obras y proyectos de ingeniería. Desde el 23 al 27 de septiembre en la gran carpa del estacionamiento del Centro Comercial Ciudad Tamanaco.
12: La exposición va a ser del 23 al 27 de septiembre en el Centro Ciudad Comercial Tamanaco, lo que es el miércoles, jueves y domingo de 11 a 7 y viernes y sábado de 11 a 8. Es importante que vayan con tiempo, es una exposición que les va a llevar tiempo ver. ¿Qué novedades tenemos? Aparte de las charlas técnicas, vamos a tener un área donde van a hacer demostraciones en vivo. Tenemos 37 demostraciones en vivo de empresas que están interesadas en demostrar. Otra cosa importante, tenemos una empresa que va a hacer unos cursos dentro de la exposición. Los albañiles que van a ir salgan certificados y con una certificación porque están acompañados con la Universidad Central de Venezuela.
16: Comentó uno de los directores del evento, Romeo Moradito. El evento también propone apoyar en la construcción del país tras los sismos del pasado 24 de junio. En este sentido, Moradito destaca que dentro de la programación hay charlas técnicas que van dirigidas al sector. Además, explicó que, si bien la mayoría de los materiales de construcción utilizados actualmente provienen de Venezuela, existe un interés en el sector de obras de China en la distribución de sus productos en el país.
25: Empresas de servicio de ensamblar todo eso, que son, digamos, ingenieros, empresas contratistas, constructoras, y todo lo que es el tema de plomerías, de tuberías eléctricas, equipamiento interno, revestimientos de todo tipo, alfarerías, cabe destacar. La gente va a poder tener la oportunidad de comprar directamente a planta, que eso es muy importante, y comprar en cantidades grandes por gandola para obtener un mejor beneficio de los productos, ¿no? Hay una buena propuesta de fabricantes nacionales, hay más de 10 empresas chinas que se vinieron, que están aquí para buscar distribuidores, para buscar ampliar su cartera de clientes. Y
16: por su parte, Carlos González, ingeniero civil y director del evento, resalta el abanico de propuestas en este tema, que van desde las técnicas innovadoras para las reparaciones de grietas hasta la posibilidad de contactar con proveedores de los materiales. Pese a ser un evento en que su mayoría de público será especializado en la materia, González invita a que cualquier persona interesada asista, en especialidad aquellos que necesiten una reparación post-sismo, debido a que podrán acceder a una asesoría durante el evento y además cuentan con entrada gratuita. Informó para ustedes Carlota Torreyes, RNB Noticias.
21: Debido a un mantenimiento programado para optimizar sus plataformas tecnológicas, el Instituto Nacional de Transporte Terrestre informó a través de un comunicado que mantendrá suspendido las operaciones de su sistema digital hasta el próximo lunes 14 de septiembre a las 7:30 de la mañana. Cabe destacar que durante este periodo, la gestión de solicitudes, la renovación de documentos y los pagos en líneas permanecerán inactivos. El Instituto Nacional de Transporte Terrestre agradeció la comprensión de los usuarios ante la interrupción temporal del servicio y exhortó a los ciudadanos a tomar las previsiones correspondientes y planificar sus gestiones vehiculares a partir de la mañana del lunes 14 de septiembre, momento en el que la plataforma restablecerá su funcionamiento regular. Yelixa Maza, RNB Noticias.
1: La ciudad capital y el estado La Guaira se preparan para recibir la cuarta edición del Festival Euro-Venezolano de Jazz, evento que tendrá protagonismo entre el 14 de septiembre y el 4 de octubre de 2026, bajo el lema Unidos en la diversidad, unidos en la solidaridad. Dicha cita internacional congregará calificados representantes del género provenientes de 8 naciones. Asimismo, la programación del evento contempla una variada oferta académica y musical articulada en 12 locaciones de Caracas y en el estado La Guaira, escenarios donde se centrarán 16 funciones distribuidas en 7 conciertos. Así lo informó el jefe de la sección política, prensa e información, Henry Heyeputit, de la Unión Europea.
2: Hemos pensado que podría ser un momento bonito y de solidaridad con el pueblo venezolano, traer a estos artistas, porque al final la música también sana, ¿no? Entonces es como apoyar al pueblo venezolano en el arte, en la música, crear espacios donde uno se encuentra, espacios de solidaridad, y es un poco la idea de hacer el festival este año y trayendo obviamente a músicos tanto de Europa, pero también se van a unir con músicos venezolanos.
1: Además reiteraron el vínculo de la orquesta venezolana con músicos europeos y la delegación nacional estará integrada por figuras de reconocida trayectoria, entre las que destacan las vocalistas Biela de la Costa, Hanna Koboyaski, Sofía Castillo y Valentina Becerra, acompañadas por instrumentistas como Josué Pinto, Jesús Mileano, Bernardo Ruiz, Miguel de Vicenzo, Juan Ángel Ezequiel y la agrupación Samuel Fuentes y Ateneu. Quien reportó para ustedes, Germany Malavé, RNB Noticias.
9: Producto a los sismos del 24 de junio, las pistas del Aeropuerto Internacional de Maiquetía Simón Bolívar sufrieron severas afectaciones. Hasta la fecha, la pista de aterrizaje se encuentra en funcionamiento y operando de manera adecuada. Así lo dio a conocer el ministro de Transporte, Francisco Garcés. Además, el representante de transporte puntualizó que debido a la ubicación del campo de aterrizaje del aeropuerto, una de las pistas fue la más impactada, puesto que se ubica en una falla tectónica.
13: Una de las pistas fue severamente afectada, por ahí pasó la falla del sismo, se logró recuperar, es decir, son unas grietas que se abren, las cuales se trabajaron, se trataron, se hicieron los estudios, se logró inyectar, compactar, etcétera, y ya hoy día está en funcionamiento y operando de manera adecuada. Entonces, eso ya está listo, las pistas están operando.
9: Además, el ministro Garcés informó la cifra de conectividad registrada en cuanto a operaciones nacionales e internacionales, registrando un incremento superior a la del año pasado.
13: En cuanto a la conectividad nacional, nosotros estamos en total en el país en un 65% de lo que teníamos el año pasado. Y para la conectividad internacional estamos en un 24% por arriba de lo que teníamos el año pasado, es decir, la oferta que se ha recolocado en Maiquetía sumada a las capacidades que se han colocado en Valencia, Barcelona, Porlamar y Maracaibo hacen de que hoy nosotros tengamos una conectividad 24% superior a la que tenemos en la misma fecha del año pasado.
9: Reportó Lisander Quintero Luna, RNB Noticias. Según la Organización de Países Exportadores de Petróleo, la producción en materia de petróleo venezolana alcanzó la cifra de 1.200.000 barriles diarios, esto durante el mes de agosto.
15: El documento explicó que la cifra registró un aumento de 1,000 barriles por día en comparación con el registro del mes de julio. Fuentes secundarias del organismo calcularon la extracción en 1,145,000 barriles diarios, en tanto que las fuentes primarias se fijaron el volumen en 1,200,000 barriles diarios. Este incremento coincide con la implementación de nuevos planes de inversión y la ampliación de operaciones por parte de empresas extranjeras. La estrategia incluye la ejecución de proyectos enfocados en poder elevar de forma gradual la capacidad de extracción en el territorio nacional. Reportó Lisandier Quintero Luna, RNB Noticias.
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19: Son las 9 y 22 minutos.
23: Paula Henao, ministra del Poder Popular para Hidrocarburos.
30: Con la reforma de la ley, abre su compás a modelos de negocio que son innovadores y que son de interés para el capital internacional y local, desde la materialización de lo que son acuerdos en las empresas mixtas, un modelo muy conocido por todos, pero también se suman modelos como el de CPPH, que se incorpora con esta reforma de la ley. Hay también alianzas de técnicas financieras y las licencias exploratorias, que son justamente los elementos importantes desde el punto de vista de la necesidad de incorporar mayores volúmenes de reservas de nuestros crudos livianos y medianos.
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23: El músico y compositor venezolano Pedro Elías Gutiérrez, creador de la música de la zarzuela Alma Llanera, considerada como nuestro segundo himno nacional. 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Su carrera como docente la realizó en la Universidad Central de Venezuela. 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
0: Uno de los proyectos de investigación más destacados está dirigido a identificar las barreras y porcentajes de permanencia, así como la calidad educativa que reciben los estudiantes universitarios. José Gregorio Hernández, docente de la Universidad de Carabobo, destacó que el avance de los estudios sobre la población estudiantil se debe al importante apoyo financiero y técnico provenientes del gobierno nacional.
4: En el caso de la Universidad de Carabobo, sí, que fueron aprobados, cuando yo estuve recibiendo el financiamiento, lo estaban recibiendo, eran 50 proyectos que estaban siendo financiados con un monto de $5,000. Cada proyecto recibió en una computadora de mesa.
0: Precisó que en esta primera etapa el trabajo contempló una muestra de 221 estudiantes, pero el objetivo será sumar muestras en otras instituciones universitarias públicas de la región.
4: En este primer avance tenemos una muestra de 221 estudiantes de la Universidad de Carabobo. Ya estamos por adelantar una muestra de 250 estudiantes más distribuidos entre la UPT, la Universidad Politécnica Territorial Valencia, el Núcleo Valencia de la Universidad Nacional Experimental Simón Rodríguez y la UNEFA.
0: Por último, reconoció que esta investigación se ajusta con las políticas de Estado orientadas a blindar la educación como un derecho fundamental para el desarrollo del país. Desde Valencia, en el estado Carabobo, para Radio Nacional de Venezuela, les reportó Wendy Rengifo.
3: Para consolidar el deporte de alto rendimiento en el estado de La Guaira, se inauguró el Complejo Deportivo Científico y Cultural Katia Lamar. Así lo informó el gobernador de la entidad, José Alejandro Terán.
5: Que le va a brindar la oportunidad a atletas de más de 12 selecciones, a 4 comunas, unas 7,000 familias del Punticírculo que hacen vida en estas comunidades, de poder tener acceso a la práctica permanente, sistemática, de muchas actividades, tanto culturales como teatro, danza, salsa casino, levantamiento de pesas, todos los deportes de combate, que van a poder estar aquí, deportes de conjunto como el voleibol de cancha.
3: Terán enfatizó la incorporación de nuevas disciplinas deportivas.
5: Asimismo, tenemos un centro de alto rendimiento en ajedrez, centro de alto rendimiento en tenis de mesa. Son parte, pues, además de la sala de musculación, de los servicios que brinda esta gran instalación, que es parte del movimiento por la vida y por la paz.
3: El ministro del Deporte, Franklin Cardillo, destaca el renacer de La Guaira.
6: El deporte tiene la capacidad de llegar a todos por igual, a todos nuestros niños, a todas nuestras niñas, a toda la familia, sobre todo luego de este doblete sísmico, donde La Guaira ha sido uno de los estados más afectados. Este espacio, bueno, tributa directamente a la alegría, a la felicidad, al amor, al encuentro de la familia. Y bueno, ya ustedes lo van a ver en la práctica y muy feliz.
3: Atletas de La Guaira destacan la calidad de los espacios deportivos.
7: Me parece excelente el gimnasio. Sus instalaciones son bastante cómodas, innovadoras y bastante divertidas. Pues a un buen ambiente.
11: Mi nombre es Jesús Rodríguez, atleta de la disciplina de lucha olímpica, categoría 74 kilogramos. Las instalaciones me encantaron. Estaban muy buenas instalaciones, las colchonetas son de primera calidad. Un buen gimnasio de pesas para hacer la parte de musculación y fuerza. Muy agradecido con el gobernador, con todas las autoridades.
3: Para Radio Nacional de Venezuela, reportó desde el estado La Guaira, Luis Ortega.
8: Este jueves, el gobernador del estado Lara, comandante Luis Reyes Reyes, realizó una inspección a las obras de rehabilitación integral que se ejecutan en el puente Macuto de Barquisimeto. Durante el recorrido, el mandatario regional destacó el avance de los trabajos y ofreció detalles sobre su intervención estructural.
10: Se hizo, además de las obras hidráulicas, limpieza del cauce, la deforestación de casi 2 hectáreas de terreno alrededor del puente, se hicieron obras de mantenimiento en los pilotes del puente, en las bases. Ustedes pueden ver que el puente tiene 2 bases centrales allí y que bueno, que es muy importante la situación que tienen estas bases, porque son las que mantienen el puente en buenas condiciones de elevación.
8: Asimismo, el gobernador destacó que de forma simultánea se ha pasado revista a los puentes Las Damas, Río Claro, Guardagallo y Tononó, con el propósito de diagnosticar su estado actual y ejecutar labores de mantenimiento preventivo y correctivo que cada uno requiera.
10: Y encontramos algunas fallas en el mantenimiento de esos puentes, ¿no? Y cada uno de esos cuatro puentes que estamos manteniendo, cada uno tiene diferentes situaciones que hay que afrontarlas y hay que disminuir los factores o la mitigación de riesgo que pueda haber, y eso lo estamos haciendo simultáneamente en los cuatro puentes.
8: En la inspección, el gerente regional estuvo acompañado por el director estatal del Ministerio del Transporte, Carlos Pérez, el secretario de Obras Públicas, Félix Ducharne, y el presidente de Invilara, Alberto Reyes. Desde el Estado Lara para Radio Nacional de Venezuela, reportó Jennifer Peña.
1: En la cancha techada del sector Plaza Sucre del municipio Independencia se realizó un encuentro regional de mujeres con el firme propósito de respaldar las políticas públicas que impulsa en todo el país la presidenta Delcy Rodríguez. Tal como lo afirmó Diva Guzmán, diputada a la Asamblea Nacional y vicepresidenta para la mujer del Partido Socialista Unido de Venezuela.
2: Presidenta Delcy, estamos desde Yaracuy, las mujeres desde Yaracuy, te tenemos un mensaje de respaldo, de fuerza, de esa resistencia y ese carácter que te define como mujer venezolana, y que hoy las mujeres desde el estado de Yaracuy queremos enviarte un mensaje de solidaridad, de confianza, de acompañamiento a este momento en donde estamos seguras.

0: Informó sobre el alcance logístico del operativo.
1: Se despliega el programa alimentario escolar bolivariano. Vamos a 2.227 escuelas. 511 son escuelas estadales y 1.611 son escuelas nacionales. Este es el despacho que va a recibir a nuestros niños y niñas el próximo lunes 14 de septiembre para el año escolar 2026-2027. En coordinación con Mercal, con Pedeval, Lácteos Lozano, el SENAE, donde tenemos 1.530 mujeres del programa de alimentación escolar bolivariana. En el caso del Zulia, son 15 camiones que ahora van a los diferentes municipios en 72 centros de distribución local. Que estos camiones llegan a esos puntos y allí va entonces a cada escuela de las 2.220 instituciones educativas que inician clases el próximo lunes 14 de septiembre. Próximos días se van incorporando mayor cantidad de escuelas porque el año escolar es progresivo según los niveles de educación. Comienza con 560 toneladas de alimentos entre víveres y proteínas que van a nuestras escuelas y vamos a recibir a partir del lunes 14, 550.000 niños y niñas desde edad de preescolar, primaria y así sucesivamente se irá incorporando el bachillerato y la educación técnica.
0: La incorporación de los planteles y la matrícula estudiantil a este programa alimentario continuará de forma progresiva a partir del 14 de septiembre. Desde el estado Zulia para Radio Nacional de Venezuela, reportó Jesús Áñez.
2: La gobernadora Johanna Carrillo realizó una importante inspección a los almacenes del Hospital Santos Aníbal Dominici, ubicado en la ciudad de Carúpano, con el firme objetivo de optimizar la atención médica en la región. Durante el recorrido por las instalaciones, la mandataria regional anunció el inicio del proceso de automatización y fortalecimiento del sistema de inventario de este centro hospitalario.
3: La presidenta ha sido muy incisiva, mi estimado alcalde y compañeros médicos y equipo de trabajo, de poder garantizar a nuestro pueblo todo lo que ya está mandando. Para eso, bueno, vamos a generar y fortalecer la automatización de este almacén, que a partir de hoy va a tener 15 días para poder generar todo lo que corresponda al mejoramiento de la automatización. Esto quiere decir que vamos a saber qué se tiene adecuadamente, qué tenemos en déficit de manera inmediata, e ir mejorando paulatinamente nuestros servicios. Es decir, que el mes de octubre debería ser un mes de victoria en mejoramiento de la atención de nuestros medicamentos, la optimización de nuestros medicamentos, así como también de los materiales que, si los tenemos, no deben ser pedidos para ningún paciente. Eso es importante, el bienestar de nuestra gente.
2: Con esta medida innovadora, las autoridades podrán conocer en tiempo real la disponibilidad exacta de insumos y detectar con precisión cualquier déficit de materiales. La gobernadora Carrillo enfatizó que los medicamentos deben llegar de forma directa y gratuita a los enfermos, sin requerir solicitudes adicionales, garantizando así un servicio transparente y eficiente alineado con los recursos enviados por el Ejecutivo Nacional para el beneficio de las familias. Desde el estado Sucre, para Radio Nacional de Venezuela, reportó Franchelli Rodríguez.
4: Cerca de 2.000 toneladas de asfalto serán aplicadas antes de que finalice el año 2026 en diversas calles y avenidas del municipio San Felipe. En ese sentido, el alcalde bolivariano de la capital yaracuyana, Roger Daza, ofreció un balance del trabajo realizado hasta la fecha mediante este plan especial de restauración vial.
5: Ya hemos consolidado Caja de Agua 1, Caja de Agua 2, Caja de Agua 3, La Ascensión, zonas del casco urbano, y ya estamos preparando conformación de baches y huecos en la calle 16 de Italbén, lo que es la avenida Cedeño, desde la redoma de Fray Luis hasta la Virgen del Valle. Vamos al Casabe, también iremos a la avenida Las Américas, avenida La Paz, bueno, Sumuco Prevenido, y así iremos progresivos hasta dejar todos nuestros municipios cero hueco.
4: El más reciente sector atendido con 60 toneladas de asfalto fue la urbanización La Ascensión. Allí vecinos como la señora Melicia Flores resaltaron la labor gubernamental frente a estos trabajos de rehabilitación vial.
6: Vinimos a acompañarles aquí donde están trabajando. Extraordinario están haciendo el trabajo. Así era que yo lo quería ver, bello. Haciendo un trabajo de excelencia, con amor. Así que se le debe trabajar al pueblo.
4: Además, en el caso de la urbanización La Ascensión, se atendieron los tres sectores que la componen con la instalación.

0: De 105 luminarias LED, así como jornadas de limpieza de veredas y desmalezamiento. Desde el estado Yaracuy para Radio Nacional de Venezuela, reportó Fabián Velázquez.
1: La Gobernación del Estado Zulia, mediante la Secretaría de Deportes, inició los trabajos de acondicionamiento integral en el gimnasio Pedro Elías Belisario Aponte y el gimnasio Antonio Borja Romero de la Universidad del Zulia, recintos que albergarán la temporada del equipo Gaiteros del Zulia en el baloncesto profesional. El cronograma de competencia comenzará el 26 de septiembre con la Copa Venezuela Renace, evento organizado por la Federación Venezolana de Baloncesto y el Ministerio del Deporte. La sede inicial para estos encuentros será el gimnasio universitario Antonio Borja Romero. En el complejo de la Universidad del Zulia, el plan de intervención abarca el área de juego, la sala de fisioterapia, las oficinas administrativas y los espacios académicos de la carrera de educación física. Representantes de la Casa de Estudios señalaron que la estructura no recibía un mantenimiento de este tipo desde el año 1998. Por su parte, las labores del gimnasio Pedro Elías Belisario Aponte contemplan la instalación del sistema de aire acondicionado, la reparación de la superficie de juego de madera, las áreas del servicio VIP y la infraestructura administrativa. Este espacio recibirá también al sudamericano de voleibol sub-19. De forma paralela, la Autoridad Deportiva Regional informó sobre el avance en las obras del gimnasio de combate del Complejo Deportivo Cuatricentenario, ubicado en la parroquia Francisco Eugenio Bustamante, con el fin de atender a más de 2.000 atletas de disciplinas como karate, taekwondo, judo y lucha. Por otra parte, la directiva de Gaiteros del Zulia confirmó que la entrada para los partidos de la Copa Venezuela Renace será libre para todo el público. Desde el estado Zulia para Radio Nacional de Venezuela, reportó Jesús Áñez.
2: El Ministerio del Poder Popular para el Ecosocialismo y la Gobernación de Nueva Esparta firmaron el traspaso formal del vertedero Agua de Paloma, dando inicio a una reestructuración profunda en el manejo de desechos sólidos en la entidad. El acto contó con la presencia del ministro del Poder Popular para el Ecosocialismo, Nelson Rodríguez, quien destacó la trascendencia de esta alianza institucional para optimizar el saneamiento ambiental en la región. Escuchemos.
3: El Ministerio de Ecosocialismo le devuelve, le transfiere la administración y gestión del relleno sanitario. Un acto verdaderamente importante porque, bueno, hemos conversado y establecido una alianza con la gobernación para que en lo sucesivo aquí no solamente se haga la disposición final, sino que también se instale el incinerador para todos los que es las sustancias peligrosas y desechos hospitalarios. Se instale además el inicio de lo que pudiera ser una economía circular donde se le dé vida a los que hoy consideramos basura. Y de esa manera, pues nosotros podemos reducir la cantidad de desechos que termina el relleno sanitario.
2: Con la consolidación de este traspaso, la gobernación asume de manera inmediata la reorganización del vertedero Agua de Paloma para transformarlo en un espacio con estándares ambientales modernos. Desde el estado de Nueva Esparta, reportó para Radio Nacional de Venezuela, Beatriz Marcano.
4: Durante las últimas horas se han suscitado intensas precipitaciones en el territorio yaracuyano, específicamente en sectores como El Corozo, Jovito y Ciudadela Hugo Chávez del municipio San Felipe, así como también afectaciones menores en comunidades del municipio Independencia. Al respecto, ya se encuentran desplegadas brigadas de despeje, pica y poda de los organismos competentes del estado, restableciendo la libre circulación por cada una de estas arterias viales que resultaron parcialmente obstruidas como consecuencia de la caída de árboles y tendidos eléctricos. En ese sentido, escuchemos a José Omaña, director regional de Protección Civil y Administración de Desastres.
5: Encontramos desplegado, atendiendo las situaciones que se presentaron producto de las fuertes precipitaciones. Hubo allí afectación de la vialidad obstruida por una rama caída de ceiba. De igual manera, un árbol caído obstaculizando el libre tránsito, en donde ya fue trabajado y bueno, restituido el servicio de libre tránsito. Tenemos reporte de la afectación en Jovito, en el sector El Corozo, y de igual manera un árbol caído en Ciudadela. En los diferentes municipios del estado no tenemos reporte de afectación, excepto municipio San Felipe y el municipio Independencia. Estamos desplegados, Protección Civil Yaracuy, bomberos del estado Yaracuy, Imparques y bomberos forestales del estado Yaracuy.
4: Durante las próximas horas continuarán las labores de despeje de cauces, ríos, quebradas y vías por parte del personal de Protección Civil, bomberos estadales, además del trabajo que realiza el personal de Corpoelec para restituir el servicio eléctrico en algunos sitios puntuales donde hubo afectaciones por postes caídos. Desde el estado Yaracuy, para Radio Nacional de Venezuela, reportó Fabián Velázquez.
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2: La delegación criolla que participa en la 13ª edición de los Juegos Suramericanos Escolares conquistó este martes una medalla de oro y dos de plata en la primera jornada de atletismo que se efectuó en el estadio.

0: Francisco Sánchez Rumorosa de la ciudad de Coquimbo en Chile. Las proyecciones son ocupar uno de los tres primeros lugares en el podio. Recordemos que nuestro país participa en esta justa con un total de 140 atletas entre los 13 y 14 años en 8 disciplinas. En deportes, John D. Mancera, RNB Noticias.
1: John D. Mancera.
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3: Son las 9:57.
1: Visita oficial de la presidenta Delcy Rodríguez a la República de Surinam.
7: Debo decirlo, me embarga una gran emoción estar en presencia de estos acuerdos que hemos alcanzado, que son acuerdos en cooperación económica, comercial, para solidificar nuestras relaciones bilaterales. Acuerdos muy importantes en el área de los hidrocarburos, donde brindamos la experiencia de Venezuela en la exploración, producción petrolera, en gas, en el ámbito de los hidrocarburos, brindar capacitación a la industria de Surinam.
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8: Son las 10 y 59 minutos.
9: Visita oficial de la presidenta Delcy Rodríguez a la República de Surinam.
10: En nombre del pueblo de Venezuela, traer el agradecimiento de nuestro pueblo por la ayuda humanitaria brindada por Surinam durante las horas más duras del duplete sísmico del 24 de junio. El pueblo venezolano siempre lo llevará en su memoria colectiva y en su corazón.
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8: Son las 11:57.
9: Visita oficial de la presidenta Delcy Rodríguez a la República de Surinam.
10: Tenemos ya acuerdo para la próxima comisión mixta se realice acá en Surinam. Y me complace sobre todo que esta invitación, que agradezco desde mi corazón a la presidenta Siemens, nos permita ratificar que el camino es la cooperación, el camino es la amistad, el camino es el relacionamiento en el marco del derecho internacional, que debe sustituir cualquier forma de conflicto, controversias, diferencias. Este es el camino, y que podamos dar ese ejemplo a países de nuestra región y a países del mundo, y que nos podamos encontrar también en el ámbito multilateral levantando las banderas de la paz, de la amistad, y que también reforcemos la idea de Simón Bolívar en la Carta de Jamaica sobre la unión de nuestros pueblos y de nuestros países.
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0: Sean todas y todos bienvenidas y bienvenidos al programa Oído Clínico por Radio Nacional de Venezuela. Estábamos escuchando al cantor del pueblo venezolano con esa canción hermosísima, una poesía hecha canción llamada Enyunta. Iremos juntando flores, iremos juntando días, iremos juntando noches hasta llegar. Hermosa canción, que bueno, no, ahorita que está de moda eso de los 80 por ahí, bueno, ya Ali primero en los 80 describía toda una realidad del mundo en sus canciones. Y no solo se quedaba en la descripción, sino que nos invitaba pues a transformarla. Que eso definitivamente es una de las uno de los legados de su obra más grande. Y bueno, eso precisamente somos hoy, una constante lucha de juntar flores, juntar noches, juntar días, tocando puertas. Precisamente esa es la misión Barrio Adentro, tocar puertas, buscando flores. Estaremos trabajando con infinito placer para todas y todos ustedes. En la sala técnica y en el máster está Alexander Brazón. Ya llegó Francisco Díaz. Claro que sí, Francisco Díaz. Y bueno, de asistente de cabina está Vilmaris Mendoza. Y en el streaming está Javier Ramírez. En la presidencia del Sistema Radio Nacional de Venezuela, nuestra queridísima Ismael Jiménez. Quien les habla, Ricardo León, especialista en medicina interna e investigador de OSIMAVEN, Observatorio de Salud, Mundo Ambiente e Impacto Social de Venezuela. Precisamente hoy vamos a estar conversando un tema súper importante, súper, bueno, un tema que está en el tapete, en el debate mundial, porque vamos a hablar precisamente las olas de calor que existen en el mundo, que están golpeando a Venezuela, y cómo esto afecta a la salud o puede afectar a la salud. Pero además de eso, vamos a estar conversando de cómo prevenirla, cómo identificar los síntomas de las personas que están pues teniendo complicaciones por las olas de calor. Así que no se despeguen, vamos a estar ahí todo el programa el día de hoy hablando de eso, pero ponemos a disposición los puntos de contacto porque queremos también saber qué opinan ustedes de ello y de lo que estamos pues viviendo pues como ola de calor y cambio climático. En algunas zonas está lloviendo mucho, entonces sabemos que para el oriente del país está lloviendo muchísimo, y otra zona donde no hacía tanto calor está haciendo mucho calor. Los puntos de contacto son 0416-959-0218. Allí nos pueden enviar mensaje de texto, mensaje de WhatsApp. También a través de nuestras redes, la de la radio, @RNBinformativa. Allí puedes dejar tu mensaje. Nos puedes escribir a través de @RicardoInternista en Instagram, que también estamos transmitiendo por allí. Y dejar también tu mensaje en el chat de nuestra multiplataforma, en el canal de YouTube que estamos transmitiendo en vivo o vía streaming. Cualquier duda de este tema que estamos tocando el día de hoy. También tendremos el día de hoy de invitada en unos instantes, más o menos unos 10 minutos. Vamos a estar conversando con Noli Fernández. Ella es viceministra del Poder Popular para la Salud, se encarga del Viceministerio de Salud Integral. Además, ella es una médica, pues, indígena, quien recientemente recibió un premio de la Organización Panamericana de la Salud por un programa de salud indígena que llevan en el estado Zulia, un hermoso programa de cuidado a la salud indígena intercultural que llevan en el estado Zulia. Incluso de eso vamos a estar conversando mucho con la doctora Noli Fernández, quien, bueno, recientemente le toca viajar a Washington a recibir ese premio de la Organización Panamericana de la Salud. Creo que nadie en Venezuela se había ganado ese premio en esta categoría, la categoría en la que la va a recibir la doctora Noli Fernández, que nos va a dar pues más detalle de eso cuando tengamos un contacto vía telefónica con ella. Bueno, vamos a entrar en el tema. Vamos a hablar de datos, sobre todo datos de Latinoamérica y de Venezuela. Porque, bueno, nosotros siempre en el programa estamos acostumbrados a extrapolar pues la realidad de las estadísticas con la realidad concreta en la que vivimos día a día en nuestros territorios. Pues las olas de calor se han convertido en una de las principales amenazas de salud pública impulsadas por el cambio climático, en fenómenos como el Niño o Super Niño. En Latinoamérica el impacto especialmente severo debido a la combinación de las altas temperaturas, la humedad y, por supuesto, las disparidades socioeconómicas. Es tanto así, fíjense, que la Organización Mundial de la Salud ha decretado que las olas de calor se han convertido en un problema de salud pública de primer orden. Así se le llama cuando un problema de salud o un factor que produce problemas de salud pone en peligro la vida de muchas personas. Y es tanto así que hoy vamos a hacer referencia incluso a un estudio que fue publicado por la revista The Lancet. Pero bueno, eso vamos a conversar un poquito más luego, porque tenemos prácticamente en línea a nuestra invitada del día de hoy, a quien pues tenemos el grato orgullo de tenerla en nuestro programa. Bienvenida, doctora Noli Fernández. Bienvenida al programa Oído Clínico.
1: Ana Yahuase, Tawara, Ricardo. Un saludo, hermano Ricardo. Un honor para mí estar en tu espacio y estar con todos los radioyentes. Bueno, en estos espacios que nos permiten conversar.
0: Así es, así es. La idea es conversar, sí, ya hacía una introducción y bueno, decía que estábamos con nada más y nada menos con nuestra hermana Noli Fernández, que además de estar asumiendo pues una responsabilidad súper importante en esta época tan compleja desde el punto de vista de la salud ambiental, de la salud colectiva, pues Noli va a recibir próximamente un premio de la Organización Panamericana de la Salud que tiene que ver con un programa de salud indígena que lleva en el estado Zulia. Quisiéramos que nos comenzaras un poquito de eso, Noli, súper importante para conocerlo.
1: Sí, bueno, recientemente todos los ministerios de la región panamericana postularon para optar al premio a la gestión y la participación, un premio que entregan a los servidores públicos de los países panamericanos. Venezuela postuló a esta Guayú, médica, sanitarista, epidemióloga, administradora del sector salud, en su experiencia dentro del mismo Ministerio de Salud, de la creación en el 2004 se creó la Dirección Nacional de Salud Indígena.
0: Ajá.
1: Luego esta dirección se transformó.
0: Estamos conversando con la doctora Noli Fernández, médica indígena de nuestra etnia, pues Guayú, epidemióloga, investigadora social, investigadora pues de la salud colectiva, profesora también universitaria de la Universidad de la Ciencia de la Salud, fue directora de la Universidad de la Ciencia de la Salud del Estado Zulia, y actualmente ella pues tiene la responsabilidad de llevar el Viceministerio de Salud Integral en el Ministerio del Poder Popular para la Salud.
1: Nosotros participamos con nuestra experiencia de más de 22 años en la política pública intercultural para la salud, tanto indígenas como afro, ¿ok? Dentro de ellas, dentro de los alcances que hay y dentro de las zonas urbanas.
0: Tanto así que, bueno, hemos conocido que en el estado Zulia, por ejemplo, hay hospitales diseñados pues bajo la visión y la cosmovisión de la salud indígena, que son muy distintos pues a la visión hospitalocéntrica, hospitalaria y de infraestructura que tienen los hospitales tradicionales. Pues en el Zulia tenemos algunas experiencias que incluso la ha llevado a cabo Noli con su equipo, que tienen que ver con esto. Pero además, en el tema de la salud intercultural, también han participado compañeros de los movimientos afrodescendientes, quienes hacen no solo hacen vida en el ministerio desde el punto de vista institucional, sino que participan pues de algunas actividades. Yo tuve la oportunidad de desarrollar incluso un programa de investigación junto a varios investigadores del Instituto Venezolano de Investigaciones Científicas en salud cultural intercultural afrodescendiente, y bueno, entre eso participar en el decenio afrodescendiente que se dio en la Organización de las Naciones Unidas. O sea que Venezuela realmente ha sido un faro de luz en esta lucha que hacen los movimientos tanto indígenas como afrodescendientes desde el punto de vista de la lucha por sus derechos y las reparaciones pues que necesitan nuestras comunidades afrodescendientes y nuestros pueblos indígenas, participando nada más no, sino transformando sus realidades. Continuamos en Radio Nacional de Venezuela, este programa Oído Clínico a través de el Sistema Radio Nacional de Venezuela. Nolis, te escuchamos.
1: Ok, bueno, Ricardo, este premio, ajá, de la OPS es a la gestión y al liderazgo de los servicios de salud 2020-26. Este premio se otorga a entre los funcionarios públicos de los países que forman la región panamericana.
0: Perfecto, perfecto.
1: Entonces estuvimos los ministerios de Bolivia, Brasil, Costa Rica, Cuba, Ecuador, Guatemala, Panamá, Venezuela, cada uno con un liderazgo en un tema que considerara el ministerio, ¿no? Entonces okay. Yo participé postulada por el Ministerio de Salud y se me otorgó por haber contribuido a la salud indígena, a la salud intercultural y la gestión de los servicios de salud mediante la incorporación de la pertinencia cultural con un enfoque basado en los derechos.
0: Perfecto.
1: De esto se destacó mucho los logros que tuvimos en el ministerio con respecto al diseño de un sistema de atención y orientación al paciente indígena, los que llamamos en los hospitales de tercer y cuarto nivel las AOI. Estas AOI son integradas por unos facilitadores interculturales hablantes de su idioma, ¿verdad?, para disminuir la barrera lingüística y cultural existente en estos hospitales, ¿no? Igualmente se destacó el trabajo que venimos haciendo con la Asamblea Nacional en la ley de la medicina tradicional, que está en agenda, ¿no? Y está en discusión y todo eso, al igual que el desarrollo de un modelo de servicios de salud materno con pertinencia intercultural. Aquí hablamos
0: buenísimo.
1: De las parteras indígenas, de los consultorios populares ubicados en poblaciones indígenas, donde nuestras parteras están hoy día en Zulia, en el Delta, trabajando articuladamente, armónicamente con los médicos integrales comunitarios en esos estados, ¿no? Igualmente, pues se nos premió también por el trabajo académico,
0: okay.
1: Liderados por nosotros en el tema de disminuir también esas brechas en el idioma en la formación de la Universidad de las Ciencias de la Salud. Salieron dos guías de comunicación, una en Guayú y una en Yupa.
0: Ah, imagínate.
1: ¿No? Parte de ese premio corresponde al trabajo de Venezuela. Liderado por un colectivo, es decir, realmente ese premio es para todas las mujeres y hombres médicos y sabios de los pueblos indígenas en todo esto que hemos construido, que lo podemos medir, que lo podemos evaluar, ¿no? Entonces, por eso, este 28 de septiembre estaremos recibiendo ese premio en la ciudad de Washington, en los Estados Unidos, ¿no? Debe destacar que es la primera vez que una mujer médica recibe este reconocimiento. Es también que es la primera vez a nivel de la región panamericana que una indígena, y el tema nuestro de la salud indígena, de la interculturalidad en salud, es reconocido a través de estas agencias de las Naciones Unidas, ¿no? Entonces eso nos llena de orgullo, igual de compromiso, porque hacemos visibles los saberes ancestrales en los demás países, donde también hay una apuesta de construcción, pero muchas veces es invisibilizada, ¿no? Entonces, bueno, es parte de lo que implica este premio y un triunfo para Venezuela.
0: Así es, bueno, Nuri, ¿no?
1: Para la revolución, que de alguna manera, en esa invitación a la reforma del sistema de salud, hemos protagónicamente trabajado esta área, pues entonces realmente pues lo vemos también como un triunfo político, a una política aceptada de Venezuela.
0: Bueno, nos estás dando tremenda primicia, realmente es un triple premio, porque premio a la constancia, premio a la academia y además premio al saber intercultural de nuestros pueblos indígenas. De verdad, felicitaciones y además cuatro premios, porque premia a la primera mujer indígena en esta instancia panamericana, en esta instancia internacional.
1: Sí, y bueno, y pues nos llena más de compromiso, ¿verdad? Como venezolana, como guayú, como indígena, ahora asumir el viceministerio que lleva el liderazgo en la salud intercultural en este ministerio, porque como viceministra de Salud Integral, pues abordo lo referente a la Dirección de Promoción y Participación Popular en Salud. Ajá. Muy importante que esta participación no solamente es para las asambleas, sino para que el poder popular participe en las tomas de decisiones desde la planificación en las ASI, tanto en los consultorios, en las clínicas populares, en los CDI, en los centros de alta tecnología, en nuestros hospitales, ¿no? Igual la Dirección de Docencia e Investigación, ¿verdad? Donde también nosotros tenemos que hacer que este ministerio articule con todas las universidades sobre todo lo referente a salud, en las líneas investigativas, en las líneas de atención, de los protocolos que llevamos a nivel del Ministerio de Salud y que deben ser pues enseñadas a nuestros residentes de posgrado de todas las casas de estudios, ¿no?
0: Sí.
1: Otro papel importante es en el tema de articulación de los programas, servicios y redes de salud. Esta dirección es importantísima porque es el que de alguna manera hace, ¿verdad?, esta conexión de cómo se venía trabajando en el pasado y hacia dónde va este sistema de salud, ¿no? A un sistema de salud más integrado, a un sistema que nos dibuje la ruta a seguir entre toda la red de atención de salud a través de la reambulatoria, la red hospitalaria, los programas de salud, todo lo concerniente a la epidemiología, todo lo concerniente a la priorización de la formación en estas áreas, ¿no? Y, por supuesto, la salud indígena, intercultural y terapia complementaria, que tiene que ver no solamente uh-huh. con lo indígena, con lo afro, pero también con esos otros saberes que están en los pueblos, en las ciudades, que también forman parte de este sistema. Así que tengo un reto, Ricardo, con un colectivo, ¿verdad? Bien importante para esta transformación que hemos estado buscando, para esta reforma en estos tiempos en la que estamos obligados a mirar el pasado, a mirar el presente y tener este futuro más decidido.
0: Sí, en función, bueno, de nuestro gran plan de que Venezuela renace. Definitivamente.
1: Así es.
0: Bueno,
1: así
0: Noli.
1: Y bueno, y espero contar con tu sapienza, mi hermano, ¿verdad? Porque realmente este renacer es colectivo, no se puede de otra forma.
0: Definitivamente, así es. Bueno, Noli.
1: Que sí, ¿verdad?
0: Quisiéramos que te quedaras un momento con nosotros allí para ir un mensaje de la estación y luego conversar muy rápidamente, además de felicitarte por ese premio que estás recibiendo en nombre de Venezuela y de todos nuestros pueblos indígenas, nuestros pueblos originarios, conversar un poquito entonces ya en materia de la parte de docencia e investigación que vas a llevar, sabemos muy bien desde el punto de vista de esa nueva responsabilidad que estás asumiendo en el Ministerio de Salud Integral, el Viceministerio de Salud Integral. Vamos ahorita a unos mensajes de la estación y ya volvemos con nuestra invitada, la doctora Noli Fernández, médica indígena de nuestros pueblos guayú. Ya volvemos.
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7: Son las 12 y 35.
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13: Continuamos en Oído Clínico a través de Radio Nacional de Venezuela, las más de 90 emisoras en todo el territorio nacional ahora conectadas en este programa del día de hoy. Estamos conversando con nuestra queridísima amiga Noli Fernández, médica indígena de nuestro hermano pueblo Guayú, del estado Zulia. Ella es viceministra de Salud Integral, acompañando al ministro Carlos Alvarado en esta gran tarea en estos tiempos, pues, donde nos está golpeando el super niño, donde nos está, están surgiendo varios desafíos históricos que tenemos que vencer. Saludos, Nolis, nuevamente. Te dejamos una pregunta en el aire. ¿Cuáles son los planes del Ministerio del Poder Popular para la Salud para seguir consolidando los programas nacionales de formación avanzada, para seguir conformando, consolidando esa formación hospitalaria y profesional de especialistas, pero además con el enfoque que tú me decías, de una salud integrativa, una salud que no solo que respete y que dialogue con los saberes ancestrales? ¿Cómo se está viendo eso? ¿Cuáles son los planes? ¿Cuál es el desafío?
14: Fíjate que dentro de las líneas de construcción de la Dirección de Investigación y Educación hay un observatorio de talento humano.
13: Ah, imagino.
14: Entonces, eso nos da una cartografía de las debilidades que tiene el sistema de salud en toda su red de atención, ¿ok? El tema este que sufrió el país de la migración de nuestros talentos, eso también hizo efecto en los establecimientos de salud, sobre todo el hospitalario, ¿ok? Uh-huh. Entonces, sobre esas necesidades ya identificadas en la dirección del Observatorio de Talento Humano, es que se va a afinar más el tema de la formación, no solamente con la Universidad de las Ciencias de la Salud, que es

0: nuestro brazo ejecutor directo, exacto, que es necesidades, sino también que participen las otras universidades autónomas que tienen que trabajar en función de la necesidad de un país, ¿ok? Y que trabajar en esas líneas investigativas que nos nutre el sistema de información de epidemiología a través del Viceministerio de Salud Colectiva. Es decir, tenemos una base de datos, ¿verdad?, para socializar con todas esas casas de estudio la investigación, pero no vista desde del objeto, sino de la persona, del sujeto.
1: Del sujeto, ¿no? Ajá.
0: Entonces, allí, por supuesto que va a haber un debate, ¿verdad?, para obtener esos aportes y trabajar en esa Venezuela que tiene que renacer con la participación de todos, porque a la hora de enfermarse, eso no ve los tintes, ni los colores, ni las edades. Es decir, son necesidades que tiene el sistema de salud y quien demanda es la población, ¿no?
1: Así es.
0: También está todo lo que representan los centros de documentación e información de salud.
1: Súper importante.
0: Hay muchos investigadores locales, investigadores aportes que se hacen y que no los conoce el Ministerio de Salud como parte de un colectivo que lleva una rectoría, ¿no? Entonces, exacto, allí vamos a trabajar también con estos centros de documentación e información en salud existentes y, por supuesto, claro, ahí habrá un arqueo. Y ya eso está, como quien dice, están allí, hay comunas que hacen trabajo, hay otro, el Ministerio de las Comunas lleva también una información, el Ministerio de Planificación también tienen información, documentación, que en el cual nos sirven para tomar priorización de planes, programas, de proyectos, ¿no? Y que, bueno, en relación a la formación en salud de la división de pregrado, de posgrado, bueno, allí la Universidad de la Ciencia de la Salud lleva un rol muy protagónico porque ha profesionalizado lo que antes eran áreas de formación técnica y otras como cursos o diplomados. Se las ha llevado a programas de formación de pregrado como la apertura, ¿verdad? Porque llevamos un modelo de educación también en las áreas de la salud médico-céntrica, ¿verdad?
1: Exacto, sí.
0: Entonces, olvidando el equipo de salud, las enfermeras, los nutricionistas, los fisioterapeutas, que también deben de seguir un área de cuarto y quinto nivel de formación, ¿no? Para retroalimentar no solamente nuestras universidades, sino otros docentes que están en los diferentes niveles de atención, ¿no?
1: Exactamente.
0: Entonces, por eso era que te decía el tema del reto, pero información tenemos, información hay. Ahora lo que tenemos es que accionar de una forma mucho más amplia, ¿verdad? Con el Ministerio de Ciencia y Tecnología, ya hay estudios avanzados en el tema de historias clínicas digitalizadas, que
1: interesante eso.
0: Sí, ya hay un modelo trabajado allí en ese ministerio del cual nosotros estamos ya aplicando. ¿Dónde se está aplicando? En el cardiológico infantil, se está aplicando en hospitales militares, el Carlos Arbelo, en el Zulia se está aplicando, en el hospital Coromoto. Claro, hay unas características específicas que sobre eso estamos trabajando.
1: Perfecto.
0: En el tema de las repetidoras, el tema del internet, el acceso al internet,
1: el tema de infraestructura.
0: De infraestructura,
1: okay,
0: y de equipos tecnológicos para que en estos hospitales donde ya está instalados tienen todas esas fortalezas desde el punto de vista tecnológico, las máquinas, las repetidoras, es decir, para que el sistema integrado, incluso la historia tuya, que vives aquí en Caracas y te vas para Nueva Esparta y te dio algo, si tú tienes tu código, tienes tal y te pueden buscar por el sistema, ¿no? Entonces uno lo veía antes muy lejos, pero ya tenemos aplicación, y te invito a que vayas al cardiológico para que lo veas, que es el que está acá. Creo que se está trabajando en el clínico universitario, ¿no? Hacia allá.
1: ¿Qué tan lejos estamos de integrar el sistema de salud, comenzando por integrarlo desde el punto de vista tecnológico? Porque ese era un gran debate que decíamos en varios escenarios. Hemos dicho, tenemos que integrar el sistema de salud, pero creo que debemos comenzar por integrarlo desde el punto de vista tecnológico.
0: Exacto. Se está trabajando con proyectos. Incluso te puedo también comentar que la presidenta Delcy nos encargó hacer un diagnóstico post-terremoto, ¿verdad? Ajá. Para fortalecer estos estados que fueron afectados y de alguna manera como para ser los pioneros en todo este ámbito. Y una de las los puntos que trabajamos en conjunto, salud, conciencia y tecnología, con este tema que te estoy del sistema de referencia contra referencia, con la historia integral, en estos 7 estados, con una definición de recursos, ¿verdad?, para planteárselo a los bancos que van a participar en esta reconstrucción, y que está el tema tecnológico, ¿verdad? Por el tema de que tocamos ¿cómo es? La factibilidad de un acceso al sistema de salud de manera inmediata. Yo llegué, perfecto, me pasó algo por allá por Macuto y me atienden, estoy embarazada, ya está la maternidad, un sangrado, la gente puede acceder a toda esa historia integral que tú llevas dentro del sistema.
1: ¿Se podría decir que estos 7 estados serían los estados entonces donde va a iniciar este plan?
0: Eso es correcto.
1: Okay.
0: Y de hecho pudimos en estas mesas de trabajo pudimos identificar los avances con respecto a proyectos que de alguna manera estaban andando, ¿no? Y que no los conocíamos al detalle. Pues el terremoto nos unió en todo. Ver la factibilidad y, por supuesto, algo que tenía el Ministerio de Salud a través del acompañamiento de la OPS en un sistema único de salud en cuanto al sistema de información.
1: Exacto, perfecto. Fíjate, estamos conversando con la doctora Noli Fernández, ella es viceministra del Poder Popular para la Salud Integral, del Ministerio del Poder Popular para la Salud. Estamos tocando un tema súper importante, y lo digo yo como, porque yo también participé allí in situ con médicos del mundo argentina, que fue el abordaje que hizo el Ministerio del Poder Popular para la Salud, y la articulación que hizo con todas esas organizaciones que han venido a brindar ayuda humanitaria y apoyo a Venezuela en esta situación post-terremoto. ¿Cómo fue esa experiencia? Porque Noli, de hecho, se le encargó la tarea nada más y nada menos que de coordinar todos esos refugios temporales o campamentos temporales y la atención a la salud en estos campamentos. Cuéntanos un poquito de eso, Noli.
0: Bueno, eso fue, como no estábamos preparados para eso, en el tema de 2 terremotos juntos, ¿no?
1: Sí, y bastante fuertes.
0: Bastante fuerte. La presidenta pidió ayuda y la ayuda llegó de todas partes del mundo, desde los gobiernos, pero también esa participación ciudadana, ¿no? A través del voluntariado, ¿no? Yo me encargué del voluntariado. Que llegaron a través de Médicos del Mundo, a través de Médicos Sin Fronteras, de los que llegaron en las ayudas humanitarias que enviaban los países.
1: Cruz Roja Internacional.
0: Cruz Roja Internacional, muchas fundaciones religiosas, ¿no? Tanto de México, Colombia, República Dominicana. Entonces yo me tomé la tarea, como visitaba los campamentos, de hacer un inventario, ¿no?, de quienes nos estaban ayudando, para saber qué tipo de ayuda nos estaban prestando, si eran médicas, si eran la parte psicológica, psiquiátrica, en la parte de insumos, porque también llegaron muchas organizaciones también con insumos aparte, ¿no? Entonces pudimos hacer un registro de más de 70 organizaciones que estuvieron desde casi la hora dos, tres días de la hora cero, ¿no? Y que estuvieron aquí con nosotros trabajando e incluso ayudándonos en la orientación y conducción de las áreas donde estaban, ¿no? De verdad que...
1: Sí, fíjate, Noli. Porque nos llama poderosamente la atención cómo en tiempo récord se instalaron hospitales de campaña, médicos, habían médicos y asistencia paramédica y humanitaria de todo el mundo en tan poco tiempo y en tanta coordinación, como si Venezuela tuviera mucha experiencia realmente en este tipo de desastre. Por eso te preguntaba, porque realmente fue un despliegue magistral. Yo que lo viví también in situ, pude ver eso. Por eso te preguntaba, y además, ¿de qué se trata?
0: Ajá. Ricardo, hubo una movilización venezolana.
1: Así es.
0: Gente que se vino de Táchira, gente que se vino del Zulia, los patólogos forenses, esos vinieron de todas partes del país. Es decir, porque no solamente eran los hermanos que había que sacar de los escombros vivos, también eran los que fallecieron en el momento, pues, ¿no? Y entonces eso también llevó, pero también como desde los países nos enviaban bolsas para los cadáveres, para la identificación, ¿no? Y donde el rol la asumió la CENAMED, ¿no? Y una de las cosas que fue exitosa para nosotros fue identificarle al mundo cuáles eran nuestras necesidades. Decir qué tipo de antibióticos no teníamos, qué tipo de material médico-quirúrgico era más importante. En el tema de las vacunas, ¿verdad? Fue una ayuda de muchos países, pero te puedo nombrar, el primero fue Brasil. Brasil con el toxoide, Brasil con la República Dominicana, ¿no? Entonces,
1: La participación de Haití, vimos que Haití mandó una comisión.
0: Haití fue muy vamos a hablar del tema de Haití. ¿A quiénes trajo Haití? Haití trajo a los médicos del equipo de salud que se formó en Venezuela.
1: Imagínate.
0: ¿Ves? Nos enviaron expertos en el tema de desastres, ¿verdad? Ellos, el aporte de ellos fue localizado a un CDI. ¿Ves? Entonces, claro, eso para nosotros nos dejó una capacidad instalada en las semanas y meses que tuvieron con nosotros.
1: Eso fue allí en La Guaira, ¿no? ¿Subieron ellos?
0: Eso fue allí en La Guaira, en Catialamar.
1: Catialamar, exactamente.
0: Okay. Entonces, las plantas purificadoras de agua las trajeron. Es decir, ellos trajeron todo para la dotación y equipos de diagnóstico que estaban deteriorados, que estaban ya en desuso, su vida útil ya estaba culminada. Ellos trajeron esas necesidades, ellos leyeron la lista que pasó el Viceministerio de Salud Integral a través de la Cancillería, ¿verdad?, de lo que necesitamos. Y ellos trajeron cosas que necesitábamos y que dejó una capacidad instalada.
1: Pero que además fue vista también de médicos que fueron formados en el sistema de salud pública venezolano.
0: Exacto, que estuvieron en la LAN, ¿verdad? Ajá. Y que ellos venían y decían, venimos a pagar lo que Venezuela nos dio. Ellos se identificaban como venezolanos haitianos, venezolanos, ¿no? Entonces, eso fue muy bonito, al igual que la experiencia con República Dominicana. El ministro de República Dominicana, pues amigo también en común de estos espacios que hacemos cohesión y articulación, como es Médicos del Mundo, como son la Claxo,
1: sí,
0: ¿no? Que realmente pues sus ayudas eran como más sentidas porque no había barrera lingüística. Los japoneses, una de las cosas que vivimos con el aporte de Japón, se trajeron muchos cirujanos. Claro, entre el tema de tal, de este tipo de desastres hay muchos casos quirúrgicos, ¿no?
1: Sí, sí, por síndrome de aplastamiento.
0: Pero estaba el tema del idioma. Entonces, claro, ese campamento, ¿verdad?, se desmontó, pero ellos fueron a trabajar en el domingo, Luciano.
1: Okay.
0: Las mismas técnicas eran, y era una cosa que uno dice, yo dije, sí me hubiese gustado ver, es decir, ahí cuando uno dice que la medicina es, ¿cómo es? Que es la, el nivel como hasta compararnos, ¿no? En
1: exacto,
0: los procedimientos, en todo eso que no hubo barrera allí en el lenguaje, había un código universal.
1: Código universal, sí, así es.
0: Exacto, ¿no? Entonces realmente pues, y también el aporte de la OPS con el manejo del TISCON, ¿no? Que a nivel internacional hay un registro de los países que tienen estos hospitales de campaña. Entonces ya uno sabe primero que estos hospitales son autosuficientes.
1: Ajá.
0: En ningún momento que nos falta agua, que nos falta electricidad, no, ellos extrajeron todo su equipo para potabilizar el agua, para generar energía alternativa o limpia, como la llaman.
1: Imagínate,
0: ¿no?
1: Sí.
0: O de conectar, no, era otro nivel, y eso es una que nos quedó de eso también, que recibimos donaciones de esos países como la India, como Qatar, ¿no?, que nos dejaron esos hospitales de campaña con el equipamiento y con una inyección bien corta para los de mantenimiento, como se arma ese hospital de campaña.
1: ¿Y cómo operan? ¿No? Sí, el tema operativo.
0: Sí, entonces, bueno, realmente fue muy duro lo que sucedió, ¿verdad? Pero el venezolano es así, tiene esa capacidad de resiliencia, de renacer, de verdad que hasta como es, los médicos que no estaban de guardia,
1: cómo
0: se acercaron ahí, si todo el mundo salió, en que yo ayudo, gente que estaba, que perdieron a sus familiares, que a sus amigos, a sus vecinos, pero que acudieron a su establecimiento de salud, y es válido pues también igual agradecer a la cooperación internacional, pero también el valor que tiene el personal de salud de este país. Pues bueno, por algo somos también, damos enseñanzas en esos países a los que han tenido que llegar los venezolanos, ¿no?
1: Bueno, Noli, Estamos llegando prácticamente al final del programa, pero no quisiéramos despedir el programa sin que primero nos deje un mensaje en nombre de la comunidad indígena Wayú, a la que pertenece, a tu labor como médica del pueblo, como médica de los pueblos, de nuestros pueblos originarios, y en esta labor pues que estás llevando a cabo en el Viceministerio de Salud Integral, pero además ese premio que vas a recibir en los próximos días en nombre de Venezuela y de la salud pública venezolana.
0: Bueno, tu premio con OPS. Realmente como pueblo Wayú estamos muy alegres, ¿no? Porque nuestros saberes, desde un proceso revolucionario, fuimos llamados para participar. Y el que una comunidad internacional reconozca nuestros aportes, esa capacidad de hacer sinergia con la medicina occidental, nos llena de mucho orgullo, pero también de mucho compromiso, de hilar en las nuevas generaciones, ¿no? Esa mística de trabajo, ese compromiso, de estudiar todos los saberes existentes para que nuestra población sea atendida de manera humanizada, de manera amorosa.
1: Así es.
0: ¿No? Y que, bueno, este 28...
1: Vamos a estar pendientes.
0: Pendientes. Yo estaré enviándoles fotos, videos.
1: Así es.
0: Y bueno, orgullosos de ser indígena, orgulloso de ser Wayú, orgulloso de ser venezolano, latinoamericano, que sigan dando esos espacios para la interculturalidad en salud.
1: Así es, bueno, siempre bienvenida a nuestro programa y en todos los espacios de comunicación que en los que hacemos vida.
0: Gracias, Ricardo. Aguala, Ricardo.
1: Gracias. Bueno, estuvimos conversando un excelente y hermoso programa con nuestra querida amiga Noli Fernández, médica indígena, luchadora por la salud de los pueblos indígenas, por la salud colectiva y además ahora asumiendo la responsabilidad del Viceministerio de Salud Integral junto al doctor Carlos Alvarado como ministro del Poder Popular para la Salud, pero también en este plan de que Venezuela renace. El plan de Venezuela renace como horizonte alcanzar de todo un equipo que está acompañando a la presidenta Delcy Rodríguez en este desafío histórico por, impulsar pues todos los motores de desarrollo, todas las políticas públicas y la gestión para que Venezuela renazca. Estuvimos trabajando con mucho placer en la sala técnica Francisco Díaz, ¿no? Francisco Díaz, Vilmari Mendoza en la asistencia técnica y en el streaming Gray Ramírez y en la presidencia de Radio Nacional de Venezuela, nuestra queridísima Ismael Jiménez, quienes habló Ricardo León, especialista en medicina interna, investigador del Observatorio de Salud, Mundo Ambiente y Pacto Social de Venezuela, Simavén.
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4: A las 8 de la mañana del Jueves Santo, tanto la Plaza Mayor como la Iglesia Matriz de Caracas se hallaban colmadas de muchas personas de toda clase y condición. El cabildo caraqueño recibió la visita del capitán general Vicente Emparan. El asunto es importantísimo y requiere meditación.
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9: Es la 1:04.
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11: El acuerdo de Shell tiene la particularidad que está tomando también una recuperación de todo lo que es nuestro parque compresor en el norte de Monagas, no solamente para la inyección de gas a nuestros yacimientos y la mejora de esas capacidades productivas, sino que va a ser parte importante de ese suministro de gas al mercado interno para todo lo que son la demanda de nuestras industrias básicas y, por supuesto, de nuestro sistema eléctrico nacional.
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14: Patume Tubaraeman, le saludamos en el idioma Yupa. El 18 de diciembre de 2019, la Asamblea General de las Naciones Unidas proclamó el periodo comprendido entre 2022 y 2032 como década internacional de las lenguas indígenas del mundo.
15: Guayutaya, Ashahastaitanaiti. Yo soy guayú y hablo mi idioma.
14: Iniciamos en nuestro tejido informativo de los pueblos originarios de Venezuela y el Avia Yala.
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14: Desde el estado Bolívar, en la comunidad indígena Cariña Las Bombitas, dio inicio a la temporada de cosecha correspondiente a la recolección de maíz y arroz con la finalidad de elaborar alimentos tradicionales como cachapas, bollos y mazamorra, además del procesamiento de arroz pilado cultivado en sus tierras. Esta actividad agrícola se efectúa anualmente como parte de las costumbres productivas y culturales de diversas comunidades cariñas del sector, con el fin de mantener las prácticas tradicionales y ancestrales de la localidad. El pueblo Jibi del estado Amazonas reconoce la diversidad cultural, social y el fortalecimiento del idioma originario en Venezuela. Así lo destacó el docente bilingüe Miguel Cortés.
17: Ikata Hamonai, para nosotros, los indígenas Jibi, es de suma importancia. Vemos como una oportunidad única que nos da visibilidad y reconocimiento ante toda la diversidad cultural y social presente en nuestro país. Es un logro fundamental. Demuestra que nuestra identidad, nuestra diversidad indígena y la multiculturalidad realmente importan. No somos el pasado, somos el presente vivo de esta tierra. Esto resalta que la interculturalidad es esencial. Necesitamos puentes de comunicación donde todos los aspectos culturales, nuestras tradiciones y nuestro idioma jibi sean valorados, respetados y reconocidos no solo en Venezuela, sino en el mundo entero.
14: La integrante del pueblo Añú, María Vanessa Prieto, expone el rol determinante de la mujer en el ámbito familiar y comunitario, así como los desafíos que enfrenta para preservar sus raíces, cultura y las tradiciones ancestrales.
7: En el pueblo Añú, la mujer tiene condición de liderazgo dentro del hogar, en la comunidad, un rol fundamental en la crianza de los hijos, en la transmisión de tradiciones, en la resolución de conflictos. También es la mujer quien resuelve, quien siempre sale al paso. No importa la naturaleza del conflicto, siempre van a ser ellas las que salen a resolver, a pacificar, a defender, a poner orden en la transmisión de los valores culturales.
14: El docente guayú Eddie Pocaterra indicó que darán a conocer la ley de idiomas indígenas en las comunidades originarias y en los nichos etnolingüísticos.
18: Se orientó en cuanto a que los nichos etnolingüísticos también deben de conocer la ley de idioma de los pueblos indígenas, también para tener y conocer los derechos y los deberes de los pueblos indígenas en cuanto a los idiomas. Y por supuesto la formación sociocultural y lingüística del personal de los nichos etnolingüísticos en cuanto a la gramática del idioma de los pueblos indígenas. En este caso es un nicho etnolingüístico guayú que el personal también, además de hablar, conocer su cultura, los participantes del nicho también deben leer, escribir, hablar y pensar en su idioma en donde ellos, a la cual pertenecen, en este caso el guayunay.
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14: En México, mujeres indígenas de 14 países de América Latina realizaron un encuentro donde presentaron una agenda regional y trataron temas sobre la crisis climática, pérdida de biodiversidad, las desigualdades y los desafíos que trascienden fronteras. Asimismo, destacaron que los conocimientos, experiencias y propuestas de las mujeres originarias son fundamentales para impulsar respuestas colectivas. Así cerramos la presente emisión de nuestro tejido informativo. En la presidencia de Radio Nacional de Venezuela, Ismael Jiménez. Edición y montaje, Juan Carlos Zambrano. En la producción y narración, quien les habla, Mayerlin González. Nos despedimos con un Ausha. Gracias en el idioma Pumé.
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2: Es la 1:30.
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7: Es la 1:57.
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10: 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En la locución, Rafael.

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8: Muy buenas noches, estimados oyentes. Encantada de estar aquí otro viernes en tu programa Sin Anestesia, una terapia en la radio. Este programa llega a ustedes bajo la dirección de Isbemar Jiménez. En los controles nos acompaña Cristian Torres y quien te habla, Marangeline Ñáñez, licenciada en Trabajo Social, psicoterapeuta gestal y psicólogo clínico. El día de hoy vamos a estar conversando sobre resiliencia, esa palabra que nos distingue tanto a los venezolanos después de tantas cosas que nos han venido pasando, sobre todo este año. Nosotros los venezolanos tenemos un sentido del humor bastante importante. También la mujer tiene una feminidad que ayuda mucho. Sin embargo, no solamente es eso, es nuestra personalidad, nuestra esencia, nuestra venezolanidad la que nos ayuda a salir airosos de cualquier conflicto. El día de hoy tenemos una invitada especial, nos va a estar acompañando Carmen Lombano. Ella es una sobreviviente de las dos tragedias que han ocurrido últimamente en el estado La Guaira, estado Vargas, anteriormente, y nos va a contar su historia, su resiliencia y sobre todo, una parte que no hemos tocado, el de los hijos. Ella tiene dos hijos adolescentes y no es lo mismo, hemos traído ya personas a conversar aquí con nosotros que nos contaron sus historias, pero sin hijos. En este caso, ella nos va a contar cómo ha sido para ella atender a dos adolescentes al mismo tiempo que se está atendiendo ella misma con un nivel de depresión que tuvo los primeros días bastante fuerte, muchísima tristeza, los hijos no podían dormir. Cuando ella intentaba dormir en la noche tomando medicamentos que le recomendó un psiquiatra, resulta ser que entonces ya lo que no podían dormir eran los hijos, tenían un miedo muy importante, tanto que les estaba llevando ataques de pánico, porque pensaban que donde sea que estuviesen, en ese momento estaban en un refugio, que donde sea que estuviesen se les iba a caer el techo encima. Entonces ella nos va a contar cómo ha sido para ella este proceso, cómo ha sido su resiliencia, que ahora está apoyando a otras familias, cómo sus hijos también han estado apoyando a otros adolescentes, porque al ser resilientes, ellos han logrado avanzar con cosas que ellos hacían. Vamos a escuchar buena música y ya regresamos.

0: Víctor Rojas con Tormenta de Amor. El día de hoy conversando sobre resiliencia, la resiliencia del venezolano. La resiliencia no es la ausencia de dolor ni la capacidad de permanecer ileso ante las tormentas de la vida, sino la fuerza silenciosa que nos permite reconstruirnos a partir de esos fragmentos. No se trata de resistir pasivamente como una roca que soporta al embate de las olas, sino de adaptarnos con la flexibilidad del bambú. El bambú se dobla ante el viento feroz, pero jamás se quiebra. Cada adversidad que enfrentamos nos ofrece la oportunidad de redescubrirnos, de que estamos hechos y revelar la fortaleza interna que tenemos a menudo, dormida muchas veces o a veces en calma. Superar un momento difícil requiere aceptar la realidad de lo que ha sucedido sin quedarnos atrapados en la amargura. En vez de estarnos preguntando como venezolanos, ¿por qué a nosotros? ¿Por qué a mí? Nosotros avanzamos, florecemos, y en el momento exacto que decidimos transformar esa pregunta en un para qué, cambiamos el enfoque del sufrimiento del pasado hacia el propósito del presente. ¿Qué decimos nosotros ahorita? ¿Algún propósito tendré? Que estoy vivo aún. Después de que tantas personas, lamentablemente, hermanos nuestros fallecieron después de lo sucedido el 24 de junio, hemos empezado a caminar un nuevo destino, un nuevo propósito. Aceptar la pérdida o el fracaso no significa que nos estamos rindiendo ni que olvidamos rápido. Hemos reconocido que esto es un punto de partida real donde podemos comenzar a trazar un nuevo camino. A menudo pensamos que la resiliencia implica volver a ser exactamente las mismas personas que éramos antes de la crisis, pero no es así. La verdadera transformación reside en comprender que nunca regresamos al mismo punto. Nos convertimos en una versión diferente, en una mejor versión de nosotros mismos. Ya viene enriquecida porque tenemos cicatrices, tenemos marcas, como el cuento del jarrón chino, donde dicen que cuando un jarrón se quiebra, sus grietas se pegan con oro, y ahora el jarrón sería tan valioso que nadie podía comprarlo, porque tiene ya las heridas de la experiencia de esa casa donde se cayó. Así somos nosotros. Avanzamos con nuestras heridas, con nuestras cicatrices, pero avanzamos, siempre con un nuevo propósito. Cada marca en nuestra historia es un testimonio de supervivencia, como el que nos va a contar hoy Carmen Lombano. Atravesar el fuego sin salir del otro lado con quemaduras, sino con mayor sabiduría, mayor empatía y querer apoyarnos los unos a los otros, nos hace grandes y nos hace fuertes. En el proceso de sobreponernos a los golpes de la vida, la paciencia se convierte en nuestro aliado más valioso. Sanar y reconstruirnos no ocurre de la noche a la mañana. Es un viaje compuesto por pequeños avances imperceptibles. Nosotros necesitamos tener autocompasión. Avanzar, crecer, tener autoestima y decir, yo puedo seguir adelante y para algo sigo aquí. Reconocer que estamos bien sin dejar de sentirnos vulnerables. Estamos cansados, estamos tristes, ciertos días estamos alegres, nos llenamos de aprendizaje. Pero la fortaleza genuina no consiste en reprimir las emociones, sino en escucharlas y continuar adelante a pesar de ellas. Continuamos con buena música.
1: Vamos, listo. Salud, muchachos, por esa mujer.

0: Salud.
1: Acabamos de escuchar a Manuel Turizo con el merengue. Continuamos conversando sobre la resiliencia del venezolano después de todo lo que nos ha venido ocurriendo. El fracaso y los errores son frecuentemente vistos como finales definitivos, cuando en realidad simplemente son maestros disfrazados de tropiezos. La perspectiva resiliente entiende que una caída no define el destino de la marcha, sino que ofrece una lección valiosa entre lo que está pasando y lo que puede llegar a suceder. Cómo pisar con mayor firmeza es el siguiente tramo. Cambiar la narrativa personal, dejar la queja. Y mucha gente me dice, pero tengo derecho a quejarme. Sí, lo que no puedes es quedarte a vivir allí. No podemos quedarnos en esa constante queja, en ese quedarnos a vivir en el sufrimiento. Porque yo puedo sufrir, puedo estar triste, puedo estar rabioso. Todas las emociones son necesarias. Pero quedarme pegado en una de ellas hace que me estanque. Hace poco escuché a un señor que decía, si vivo quejándome ante Dios, Dios me va a mandar más razones para seguir quejándome. Si vivo agradeciendo a Dios, Dios me va a dar más razones para seguir agradeciendo. Ya agradeciste hoy el hecho de que estás respirando. Ya agradeciste hoy que tus hijos tienen salud. O estás completamente metido en esa narrativa de la queja. La mente es un órgano muy valioso que nadie ha podido terminar de descubrir qué tanto hay allí. Somos mente, cuerpo y espíritu. Y esa parte de nosotros espiritual todavía no está bien desarrollada. Entonces vamos a comenzar a por lo menos entender que mientras más agradezco, más razones voy a tener para agradecer. Engañemos a nuestra mente. Si la estamos pasando muy mal, vamos a decirle a nuestra mente, hoy agradezco que estoy respirando. Cuando te digo engañarla, es no seguir repitiéndole lo mal que están las cosas, sino decirle, mañana será un día mejor. Cambiemos la narrativa de los obstáculos por la de oportunidades. Aprendamos a alterar nuestro mapa mental ante la dificultad. Mantener la esperanza en medio de la incertidumbre es uno de los actos de valentía más profundos que podemos ejercer. La resiliencia requiere la convicción íntima de que aunque el presente sea oscuro y confuso, la tormenta eventualmente pasará y el sol volverá a salir. Todos los días el sol vuelve a salir. Esa fe no se basa en el optimismo ciego, sino en la memoria histórica de todas las veces anteriores que hemos pensado que no podemos continuar y sin embargo aquí estamos lográndolo. Ninguna persona es una isla. Tenemos la capacidad de superar los conflictos de la adversidad y fortalecernos enormemente. Busquemos ayuda. Si sentimos que lo que estamos sintiendo es mucho más fuerte que nosotros, busquemos ese apoyo. Hace un tiempo, un amigo que es cristiano se reunió conmigo y yo le conté un problema muy fuerte que tenía, muy grande. Y él me dijo, cierra los ojos e imagínate que Dios está parado frente a ti y tiene las manos abiertas. Y dile que colocas ese problema con el que tú no puedes en sus manos y que te ayude con eso, que tú podrás con lo demás. Ojo, yo no soy religiosa, yo creo en Dios. Pero ese ejercicio, aplicarlo y hacerlo, me dio muchísima paz, tranquilidad y fortaleza. Entonces el día de hoy, si estás pasando por una situación muy difícil, te regalo ese mismo ejercicio. Ninguna persona es una isla, como te lo dije anteriormente. No estamos solos, estamos aquí para apoyarnos. Saber pedir ayuda no te muestra como vulnerable, no te muestra como una persona que siempre está necesitada. No, solamente podemos tejer redes de apoyo. Permitir que otros nos sostengan en nuestros momentos de mayor debilidad no es un signo de vulnerabilidad, sino de madurez. Compartir la carga alivia el peso del trayecto y nos recuerda que el afecto y la solidaridad humana son refugios indispensables durante los tiempos difíciles. Y si no eres tú el que la estás pasando muy mal, sino es el otro, un familiar, un amigo, préstale tus oídos, préstale la escucha activa. Qué importante es soltar el teléfono cuando una persona te está contando su problema, cuando una persona te está diciendo cómo se siente. Ahorita de eso tenemos muy poco, por lo tanto eso es muy valioso. Normalmente cuando una persona ahorita, en estos tiempos, quiere contarle sus problemas al otro, el otro está ocupado viendo su teléfono, puede que en algún momento levante la mirada y se la vuelva a quitar. Ya esa persona sabe que no está siendo escuchada. ¿Cuántas parejas, cuántas familias, padres e hijos, sentados en un restaurante, sentados en un parque, cada uno con el teléfono en la mano y nadie se está escuchando ni se está mirando? ¿Recuerdas que alguna vez estudiaste las normas del buen hablante y las del buen oyente? Para poder comunicarnos, tenemos que mirarnos, ¿no? Es como la primera regla básica. Entonces, ¿vamos a prestar ese apoyo o vamos a buscar el que necesitamos? En la próxima parte estará Carmen Lombano con nosotros.

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6: A las 8 de la mañana del Jueves Santo, tanto la Plaza Mayor como la Iglesia Matriz de Caracas se hallaban colmadas de muchas personas de toda clase y condición. El cabildo caraqueño recibió la visita del capitán general Vicente Emparan. El asunto es importantísimo y requiere meditación.
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14: Son las 2 y 28 minutos.
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17: Y continuamos con tu programa Sin Anestesia, una terapia en la radio, hoy hablando sobre resiliencia, y tenemos aquí a Carmen Lombano, quien nos va a contar su historia. Yo les estaba diciendo en el corte anterior que ella es sobreviviente de La Guaira, de la tragedia del 24 de junio, y en el caso de ella en específico, con dos adolescentes. Carmen, bienvenida al programa.
12: Muchísimas gracias por invitarme, de verdad. Soy sobreviviente de La Guaira.
17: Cuéntame cómo fue para ti el momento del terremoto y después cómo fue salir con tus hijos.
12: Wow, el momento del terremoto fue algo inesperado para mí, porque de hecho estaba mandando un mensaje a mi hijo mayor, que se llama Eri Durán, y estaba, él vive en Valencia. Y a las 6:02 de la tarde yo estaba mandando un mensaje diciéndole a mi hijo que Dios lo bendijera y que la cubriera con la sangre de Cristo. Y a las 6:04 empezó todo a moverse. Mi experiencia fue quedarme estática. Mis hijos corrieron hacia la habitación. Inesperado, yo pensaba que se iba a acabar el mundo en ese momento, pero mi hijo Yeshua Casanovas tomó la batuta de la casa, si se puede decir así.
17: ¿Qué edad tiene Yeshua?
12: Tiene 13 años.
17: ¿Cómo fue eso de que tomó la batuta?
12: Yo digo que tomó la batuta porque dijo, bueno, mamá, nos miramos a la cara, solamente dijo, bueno, mamá. Y yo entendí que era el momento de orar en ese momento, de pedirle a Dios, no que nos salvara, sino que estar en cuenta con Dios, porque no sabíamos qué iba a pasar. Se estaban cayendo y se estaban desprendiendo las paredes de las otras habitaciones, sentíamos. Veíamos cómo se movía el edificio y simplemente lo que hicimos fue orar, gracias a mi hijo que tomó la batuta, fue de la oración.
17: ¿Y qué edad tiene tu hijo menor?
12: Mi hijo menor tiene 11 años y nosotros dos, Yeshua y yo, lo abrazamos y lo tapamos con nuestros cuerpos, porque sabíamos que podía venir una pared encima de nosotros y lo estábamos protegiendo.
17: Ahorita que cuentas eso del abrazo, me han contado varios testimonios donde han conseguido personas fallecidas tomadas de la mano,
12: sí.
17: Familias abrazadas.
12: Sí.
17: Escuché hace poco un caso donde una persona, una madre a la que sacaron y se trajo a la hija.
12: Sí. De hecho, puedo contar dos experiencias que no las viví, pero me las contaron hace poco, que es de la doctora Ninoska Paredes, una de mis jefas a nivel de mi trabajo. Ella tapó a su hija también, según lo que me cuentan, que cuando la sacaron a los 16 días en el edificio Los Monjes, ella no conseguían el cuerpo de su hija y resulta que el cuerpo de su hija estaba tapado con su cuerpo. Lamentándolo mucho, bueno, quedaron allí. Ya tapándola, ya protegiéndola, como todas las madres que creo que murieron en ese momento. También una compañera de trabajo, de la misma manera, estaba el cuerpo de su hijo abrazado por ella. Son los dos testimonios que tengo, que me contaron sus familiares, sus amistades, y lamentándolo mucho, bueno, gracias a Dios, porque de verdad que Dios estuvo alrededor de mi casa. La habitación donde nosotros estábamos orando no le pasó nada.
17: Gracias a Dios.
12: Y para mí,
17: el
12: resto del apartamento quedó, bueno, imagínate, te voy a enviar un video para que veas cómo quedó el apartamento. Y mi hijo Yeshua estaba en su cuarto estudiando, mi hijo no estuviera vivo, porque corrió al cuarto mío, gracias a Dios, y está vivo. Y mi hijo Samuel, 2 minutos antes, se iba a bañar, estuviera tapiado porque los baños quedaron completamente tapiados. Y yo siempre le digo a Samuel, Báñate, lo corro, pero cada vez que le mando a bañar ahorita, wow, me acuerdo de eso y me hago la loca porque simplemente la vida de mi hijo está con vida porque simplemente no me hizo caso ese día.
17: Qué bueno. Bueno, tenemos un caso que también estaba en el mismo refugio donde tú estás, de un joven que se salvó porque no hizo caso ese día, no sí. Le hizo caso a la mamá, se fue a la calle, el edificio cayó después. Bueno. Qué impresionante y bueno, estamos hablando hoy sobre la resiliencia del venezolano y cómo a pesar de todo esto, hoy sentimos que tenemos un proyecto,
12: sí.
17: Tenemos un propósito. ¿Cuál es ese propósito que tú tienes que me estuviste comentando sobre formar una fundación?
12: Bueno, yo vengo de Tucacas, Estado Falcón, orgullosa de ser de Tucacas, porque ahí también crecí desde los 14 años y crecí viendo cómo puedo apoyar a ese pueblo. Y allí, a la edad de Yeshua no había nacido todavía, o sea que hace 14 años, 15 años, formé una fundación que se llama Grano de Arena, donde yo apoyaba a todas las personas con esa fundación, empezando con la limpieza de nuestras calles. Y allí empecé a solicitarle a los comerciantes de mi zona, a pedirle para poder ayudar a mi pueblo a estar limpio, ¿sabes? a estar bonito cuando llegara al turismo.
17: Me dijiste que te ayudaban con escobas y ese tipo de cosas.
12: Sí, wow. Y entonces me le

0: que tuve un accidente, imagínate, llegando a La Guaira hace 4 años atrás. Y las personas me abrieron las puertas. Tengo mucho que devolverle a La Guaira. Todas las personas que conocí a nivel laboral, a nivel de vecino, fueron excelentes. O sea,
1: en este momento, ¿cómo está tu salud mental? ¿Cómo te sientes también físicamente?
0: Me siento bien. Me siento agradecida primeramente con Dios. Bueno, no sé cómo estaré mentalmente, pero solamente pienso en ayudar. O sea, yo creo que debemos ser útiles ayudando a las personas. No es nada más el tema material. Yo creo que también un abrazo también ayuda muchísimo en este momento. Y aquí, bueno, no sé, si usted me lo permite, puedo decirles que la Fundación Grano de Arena está ahora a nivel nacional. Qué bueno. Y bueno, consideramos importante que cualquier persona que pueda donar a la Fundación Grano de Arena no es para mí, es para la gente de La Guaira. Hay mucho que hacer allá.
1: Okay. Y cuéntame cómo está en este momento la salud de tus hijos. Que Yeshua, hasta donde supe, no podía dormir, había mucho temor. ¿Cómo está eso en este instante?
0: A pesar de todo, los primeros momentos fueron fuertes porque Yeshua no podía dormir. De hecho, todavía no puede hacerlo. Pero sin embargo, les dije y le comenté, mira, vamos a seguir haciendo esto. ¿Qué te parece? Porque los compañeros de mi hijo, algunos murieron. Y bueno, nada, la idea es que todos nos conectemos con respecto a lo que Dios nos mandó a hacer. Somos cristianos. Y bueno, no soy una persona de cristiana de ir a la iglesia todos los domingos, ojo con eso, pero sí tenemos una relación con Dios.
1: Qué bueno. Me dices que tus hijos hacen teatro. Me habías comentado algo al respecto. Cuéntame, ¿cómo es eso que ellos...?
0: Mis pequeños hacen teatro desde que tienen 4 años. Justamente la Fundación CDLA, de donde somos, de la iglesia, para reflexionar hacia los padres. De hecho, yo misma entré en sí cuando hubo una obra de teatro que se llama Es para los padres ausentes. Okay. Respecto a eso puedo decir que...
1: Un padre ausente no es solamente el que se fue definitivamente, también correcto. Puede ser el que pasa todo el día trabajando.
0: Sí, o el que está en la casa con el teléfono.
1: Exactamente.
0: Y que me pasaba muchísimo a mí porque, bueno, lamento decirle que mis hijos tienen padres ausentes. El papá, pero yo estoy aquí, gracias a Dios. Como gracias papá y mamá, y como el Padre Celestial también nos cubre, mis hijos también tienen ese padre. Pero esa obra de teatro me llegó, fue a mí, hablando de padres ausentes, porque yo llegaba de mi trabajo y seguía en mi trabajo, por medio del teléfono. Entonces ahorita, después que vi a mis hijos actuando con esa obra de teatro, que es muy sencilla, pero les llega al corazón de aquellos padres que estamos dentro de nuestra casa y no les prestamos atención a nuestros hijos. Bueno, por eso mismo del trabajo, a mí me ha tocado y soy una mujer que trabaja, tengo 3 trabajos, 4 trabajos, ahorita vengo de uno, y ahorita le voy a comentar de eso, a pesar de que tengo poco tiempo aquí en Caracas, fui beneficiada, y le doy gracias a Dios, pero también a la presidenta Delcy Rodríguez por nuestra vivienda, y bueno, volvemos a nacer, volvemos a empezar de cero y tenemos que continuar haciendo lo que debemos hacer, y haciendo... Como madre soltera, tengo que hacer muchas cosas.
1: Esto del trabajo que están haciendo tus hijos como resilientes después de lo vivido en La Guaira, me encantaría que llegue a nivel nacional. Sería ideal que ellos puedan llevar su obra de teatro a los padres ausentes, como dijimos anteriormente, que no es solamente el que no está físicamente, sino el que está ahorita en el teléfono. De eso estábamos hablando también en el corte anterior. ¿Qué le puedes decir tú a esa persona que nos está escuchando y que tiene ahorita muchísimo miedo a que vuelva a temblar, que es lo que más está llegando a consulta?
0: Wow. Bueno, a pesar de lo... Ya te voy a contestar esa pregunta, pero quiero decir también que no es nada más sobre los padres ausentes. También ellos hacen obras de teatro sobre la droga, sobre el SIDA, que le lleguen a esos niños o a esos padres que no estamos pendientes de nuestros hijos y de repente se pierden en las escuelas. Y también hacen una muy bonita del bullying.
1: ¡Ay, qué belleza! Debemos llevarlo a los colegios, voy a ponerme en eso.
0: Sí, y con respecto a la pregunta, yo... Les quiero decir a todos los guaireños, principalmente, no soy de La Guaira, pero amo La Guaira. Soy del estado Falcón. Pero quiero que sepan, desde mi persona, Carmen Lombano, y la Fundación Granito de Arena, queremos llevar un mensaje de amor. Queremos llevar un mensaje de fe, sobre todo porque muchas personas piensan que somos sortarios, o que tenemos suertes, o que estamos conectados. No. Primeramente, todas las ayudas vienen de parte del Señor, desde Dios. Y luego, todo eso se canaliza. Entonces, solamente quiero decirle a ese guaireño que está esperando por su casa o por esos familiares que no han encontrado,

0: que tengan fe, porque no es sencillo comenzar de nuevo, no es sencillo comenzar de cero, pero si tenemos a un Dios que todo lo puede, yo me considero consentida de parte de Dios, una hija
1: privilegiada,
0: pero yo le digo, wow, Dios mío, a veces digo, no, si yo soy pecadora, ¿cómo es que tú estás presente siempre en mi vida? Simplemente porque tengo fe y sobre todo, si nosotros les pedimos ayuda a nuestro Padre Celestial, de verdad, o sea, con nuestro corazón, como nosotros somos normalmente, sin hacer tanta bulla, en nuestra intimidad con Dios, todo llega.
1: Carmen, gracias por estar aquí el día de hoy contándonos tu historia, este testimonio maravilloso, este entender cómo tú hoy puedes estar sentada aquí, maquillada, muy bonita, elegante como siempre, independientemente de lo que has vivido, saliendo adelante, igual tus hijos con estas obras de teatro con las que ellos también han ido avanzando y de alguna manera superando los temores con los que quedaron, los miedos que me dices que tienes, por ejemplo, cuando le dices a tu hijo que se vaya a bañar y recuerdas el momento donde gracias a que no se bañó ese día se salvó. Entonces, el camino de Dios a veces también obra de maneras que no entendemos, pero obra por algo.
0: Sí.
1: Tenemos un propósito. Hoy en día tú con tu fundación Granito de Arena, que desde que fuiste ayudada también decides ayudar a los demás. Eso es muy loable y muy maravilloso. Gracias a todos también por estar aquí escuchando nuestro programa. Vamos a ir con una música y ya regresamos.

0: Nada Puedo Hacer del Grupo Galet. Y continuamos con tu programa Sin Anestesia, hoy con Carmen Lombano, hablando sobre resiliencia, una sobreviviente del estado La Guaira, que está aquí contándonos su historia y cómo ha avanzado con sus hijos y entendió que en la vida tiene un propósito acompañada de la mano de Dios. Me estabas contando que hiciste una pequeña inversión para un negocio que vas a emprender, cuéntanos.
1: Sí, sí. Bueno, yo vengo con una empresa que se llama Pharmacy. Desde La Guaira vengo con una empresa que se llama Pharmacy, lamentándolo mucho. Fue un emprendimiento que no se concluyó, porque iba a funcionar dentro de la cancha La Paz, cerca de mi casa, cerca de donde yo trabajaba. Y lamentándolo mucho, se perdió todo.
0: ¿Y ahora?
1: Pero con el bono de contingencia que nos dio el gobierno nacional, yo empecé a emprender nuevamente con ese dinero y compré los productos ahí dentro del campamento y le regalaba a mis compañeras, eso da risa. Pero le regalaba a mis compañeras la limpieza de cutis para que conocieran el producto. Le regalaba también que se lavaran el cabello con el producto de Pharmacy, porque es una línea muy completa de 500 productos. Y luego, bueno, nada, después cuando me preguntaba, le vendía. Y logré sacar, yo estuve en el campamento un mes y dos días, campamento María Paula de las Nieves, un mes y dos días, y ahí salí con una inversión de $2,000.
0: Ah, qué bien.
1: Sí.
0: Y ahora me dijiste que ibas a montar un negocio donde vas a vivir, vas a hacer...
1: Sí, gracias a Dios tuve la oportunidad de ir a una peluquería dentro del campamento, porque sabes que tienes que estar... No hay nadie feo, sino que tienes que estar bien arregladito, aunque esté pasando todo lo que esté pasando, las personas dicen...
0: La mujer venezolana...
1: No parece sobreviviente de La Guaira, lo que pasa es que nos quieren ver con los cabellos así, eso es mentira. Los sobrevivientes de La Guaira, de cualquier estado de Venezuela, las venezolanas somos así. No importa lo que esté pasando, pero andamos maquilladita.
0: Exactamente.
1: Y eso yo le saqué provecho y hoy en día, en este momento, ayer, casualmente, monté el stand en la peluquería que queda en el centro comercial Metro Center, vengo de allá, mi stand está montado, las espero, compañeras de campamento.
0: ¿Qué servicios estás prestando? Cuenta.
1: Ahí hacemos maquillaje con los productos de Pharmacy, hacemos limpieza de cutis, hidrataciones para el cuerpo. Para el cabello, por supuesto. Bueno, no sé si me ves más flaca.
0: Te veo más delgada.
1: Sí, estás haciendo lo de nutrición también, porque la línea es completa. Y todo lo estamos presentando ahí en esa peluquería. Se llama Isamar. Voy a hacer la propaganda aquí. Uh-huh. Está en el centro comercial Metro Centro, en el P1. Allí estamos haciendo todo eso. También regalamos.
0: Uh-huh,
1: limpieza de cutis, hidratación para el cabello, para que conozcan el producto. Los shooters para adelgazar las personas que son gorditas y toda la línea la vamos a regalar en estos días mientras que conocen el producto, sí.
0: Bueno, qué maravilla que hayas salido adelante, qué maravilla que tengas un nuevo propósito, que tengas un norte, que independientemente de todo lo que ibas a hacer, que se te cayó y empezando por tu casa y tu negocio que ibas a empezar allá también sufrió los daños que sufrió, tú seguiste adelante y tú te das cuenta que tienes que avanzar, que tienes que luchar, como me dijiste anteriormente, como padre y madre por tus hijos, a seguir adelante. Y qué maravilla y qué mejor testimonio para las personas que nos escuchan, que independientemente de haberlo perdido todo, podemos avanzar, seguir adelante y siempre de alguna manera con la frente en alto. Y las mujeres cada día más hermosas, como tú lo dices. De hecho, recuerdo en las carpas que los primeros días cuando el terremoto había una chica maquillándose, había otra arreglando uñas. Y sí, así somos las mujeres venezolanas y eso, como lo dije en un programa anterior, eso nos ha ayudado a salir adelante. ¿Algo más que nos quieras decir, Carmen?
1: Siempre le voy a dar gracias a Dios por todo, pero también le doy gracias a todas las personas que nos atendieron en el campamento María Paula de las Nieves, porque fueron personas muy comprometidas, sensibles, sobre todo humanas. Tienen el amor de Dios en su corazón porque... trabajaron allí y están trabajando todavía en el campamento de manera voluntaria, no le paga a nadie, quiero decirlo. Yo fui una de las voluntarias y lavé como 200 vasos.
0: Yo recuerdo que tú estabas reciente, acababa de suceder lo que había pasado, tú estabas allí en el campamento y te recuerdo corriendo de un lado al otro todo el tiempo, trabajando todo el tiempo como una maquinita.
1: Sí,
0: yo decía,
1: es bonito ayudar.
0: ¿Será que está muy estresada? ¿Será que está angustiada? Pero ya me doy cuenta de que es tu naturaleza.
1: Sí, es mi naturaleza. Casi que nadie me puede parar mucho, ni siquiera. En los momentos más difíciles de mi vida, creo que Dios me da esa fortaleza para seguir adelante. Y lo logré. Las metas que tenía en La Guaira antes del 24 de junio ya las tengo aquí.
0: Me gusta algo que me dijiste en el corte, que es: ya no voy a seguir trabajando como trabajaba antes todo el día, porque me voy a dedicar a mis hijos.
1: Sí.
0: Eso significa que de alguna manera aprendiste la lección de que hay cosas que son más valiosas, sí, que el trabajo.
1: De hecho, ya lo venía haciendo, pero sin embargo, ahorita, ¿sabes? El compartir ese almuerzo, esa comida caliente, ese acostarte con tu hijo, escucharlos, estar con ellos el tiempo acorde, ¿sabes? Ese tiempo que Dios no lo volvió a regalar. Y lógicamente yo cumplo mis horarios, tanto de mi trabajo que tengo formal, uh-huh, tanto mi emprendimiento que estoy, pero mis horarios y el tiempo importantísimo. De verdad le digo que los jóvenes se van a ir de la casa pronto, porque claro, yo tengo uno de 27 años que se me fue a los 19 y ya Yeshua va para tercer año, mi hermoso hijo con todas las materias, con buenas notas. Él tiene un proyecto y lo que quería decir aquí.
0: Eso sí, lo vamos a dejar para el próximo programa, porque quiero tener a estos adolescentes aquí contándonos, gracias, sobre su proyecto de teatro y sobre todo lo que están haciendo. El programa se nos quedó corto. Qué maravilla que hayas estado aquí contándonos sobre tu emprendimiento, sobre tu fundación y todo lo que estás haciendo. Independientemente de todo lo que perdiste, conseguiste un norte y eso nos queda como aprendizaje a todos los que estamos escuchando, donde así sea de cero, siempre podemos comenzar de nuevo. Muchísimas gracias por haber estado aquí. Nos escuchamos próximamente con los hijos de Carmen Lombano.
1: Gracias.
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7: Son las 2:56.
8: Visita oficial de la presidenta Delcy Rodríguez a la República de Surinam.
9: Me complace
7: acuerdo de pesca, porque es beneficio tanto para Venezuela, para nuestros pescadores, 200 pescadores de Nueva Esparta, de Sucre, que van a tener ahora su licencia para ejercer la pesca en este corredor atlántico que proyecta Surinam, y que sin duda alguna va a permitir que Surinam tenga mero y pargo para la exportación a Estados Unidos y a otros países.
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3: Son las 3 y 29 minutos. 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
13: El vicepresidente ejecutivo de la República naturalizó a 17.504 nuevos ciudadanos venezolanos, evento que tuvo lugar en el Poliedro de Caracas. 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
7: Son las 3:57.
8: Visita oficial de la presidenta Delcy Rodríguez a la República de Surinam.
9: Debo decirlo, me embarga una gran emoción estar en presencia de estos acuerdos que hemos alcanzado, que son acuerdos en cooperación económica, comercial, para solidificar nuestras relaciones bilaterales. Acuerdos muy importantes en el área de los hidrocarburos, donde brindamos la experiencia de Venezuela en la exploración, producción petrolera, en gas, en el ámbito de los hidrocarburos, brindar capacitación a la industria de Surinam.
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0: Saludos, amigos y amigas de RNB. Aquí estamos en un nuevo programa sin riesgo. Programa ideado para ayudar a mitigar todo lo que tiene que ver con fenómenos naturales, desastres naturales. Hoy un tema que sé que es de mucho, mucho interés para todas y todos. Las edificaciones sismo resistentes. ¿Cómo está el país en ese tema? Después de lo ocurrido el 24 de junio, ¿qué debemos saber sobre este tema? ¿Estamos en la vanguardia de este tema? ¿Cómo podemos aprender de esto y salir aún más fortalecidos tras lo ocurrido? Como siempre, saludos a Isbemar Jiménez en la presidencia de RNB. En los controles hoy está Andrés Álvarez. Y tras los micrófonos, Fanny Febles, un honor para mí. Bueno, arrancamos de ya. Pero antes de arrancar, vamos con nuestro segmento, como siempre. Ya acostumbra en el programa, antes de arrancar, vamos con un poquito de contenido. Y vamos con nuestro segmento.
1: Conociendo nuestra casa.
0: Entendiendo que el planeta Tierra es nuestra gran casa. Hemos ideado este segmento del programa para aprender cada semana algún término relacionado.

0: relacionado con fenómenos naturales, la geología, la meteorología, el ambiente y la gestión de riesgo. Hoy, ¿qué son las placas tectónicas y qué son las fallas? Las placas tectónicas, vamos a hacer este símil. Imaginemos que la superficie de la Tierra es como un cascarón de huevo agrietado o un rompecabezas gigante. Esas enormes piezas de roca sólida sobre las que caminamos y que forman los continentes y el fondo del mar son las placas tectónicas. No están fijas. Flotan sobre una capa interna muy caliente y se mueven lentamente todo el tiempo. Una falla sísmica es la grieta o punto de encuentro entre dos bloques de tierra. Al moverse las placas, esos bloques se rozan. A veces se traban y acumulan fuerzas. Cuando esa presión acumulada se libera de golpe, es lo que sentimos en la superficie como un sismo o temblor. En resumen, las placas son las piezas del rompecabezas planetario y las fallas tectónicas son las grietas por donde se libera la energía. Bueno, teniendo un poco, esperamos un poco más claro estos términos, vamos entonces a adentrarnos en el tema de hoy. Hoy tenemos un invitado maravilloso que nos va a ayudar muchísimo a entender más este tema, pero sobre todo, cómo edificar o cómo deben edificarse nuestras viviendas, nuestros hospitales, escuelas, todo lo que son las edificaciones para un país sismo resistente como el nuestro. Hoy tenemos a Néstor Domínguez, ingeniero geólogo con dos especializaciones, una en inspección, control y gerencia de obras civiles y otra en geotecnia. Súper pertinente. Además ha sido inspector y ha estado al frente de por lo menos 100 obras en los últimos años. Es inspector certificado por el Colegio de Ingenieros. Y es de verdad un gran placer tenerte hoy, Néstor, con nosotros para hablar un poco de este tema, bajar las angustias, eliminar mitos también, o entender lo que han sido mitos sobre el tema de la ingeniería civil y la geología.
1: Muy buen día, gracias por la invitación y es un honor estar aquí contigo compartiendo y con toda la audiencia. Y estoy a sus órdenes, vamos a ver qué podemos aportar y ayudar para orientar a la población.
0: Bueno, fíjate, empezamos tratando de entender qué son las placas y las fallas tectónicas, porque nos han dicho siempre, pero sobre todo, por supuesto, en los últimos dos meses, después lo ocurrió el 24 de junio, somos un país altamente sísmico. ¿Eso es así?
1: Sí, correcto. Nuestro país, Venezuela, se encuentra en el cruce de tres placas tectónicas, ¿ok? La placa suramericana, la placa del Caribe y la placa Nazca, ¿ok? Y en lo que conocemos como la cordillera de la costa y los Andes andinos es una muestra de uno de esos contactos de placas, ¿ok? Las fallas principales que tenemos en el territorio nacional son la falla de Boconó, ¿ok? Que fue la que originó el sismo del 24 de junio. La falla de San Sebastián, al norte, a lo largo de casi toda la costa venezolana, y la falla del Pilar, que está en el oriente del país, en la zona de Sucre.
0: Ajá. Entonces, entendiendo eso, ¿deben ser distintas nuestras construcciones frente a otros países que no tienen estas condiciones?
1: Sí, lógicamente. Nosotros, en el siglo XX, en el año 1967 fuimos víctimas de un terremoto importante, llamado el terremoto de Caracas. A partir de ahí la colegiatura, la ingeniería en Venezuela comenzó a establecer unas normas, ¿okay? Para diseños sismo resistentes en Venezuela, ¿okay? La primera norma fue la norma provisional erogada por el MOP, en aquel momento el Ministerio de Obras Públicas, en el año 1967, ¿okay? Emitida post-terremoto. Luego de ahí se han venido actualizando y generando nuevas normas. Hoy en día es COVENIN, ¿okay? Que en la actualidad condicionan de carácter obligatorio el diseño de estructuras sobre cualquier terreno.
0: Fíjate, voy a hacer aquí un símil un poco, parece loco, ¿no? Pero fíjate, yo recuerdo mucho cuando uno tuve mis hijas, pues, ¿no? Y había una creencia de familia siempre de darle jugo de naranja a los niños pequeños, ¿sí? Ajá. Y recuerdo que la primera pediatra nos explicaba, hay países donde es recomendable incluso, o no es problemático, dar naranja a los niños en los primeros años de vida. Pero el caso de Venezuela en particular, por el pH de la tierra y la acidificación de nuestras naranjas, no debe darse el primer año de vida naranja a un niño
1: no
0: en
1: lo
0: Venezuela.
1: Sabía.
0: ¿Verdad? Entonces, es decir, Venezuela ahí tenía una norma desde el punto de vista médico, o recomendaciones desde el punto de vista médico, diferente a otros países, donde nos puede traer literatura sobre el tema. Ocurre lo mismo con las construcciones sísmicas, es decir, cada país debe tener su norma de construcción dependiendo de su tipología, geología, tipos de suelo.
1: Sí, claro que sí, o sea, la geología es muy diversa, es muy bella, es una ciencia básica, ¿ok? Nosotros en lo particular, nos comparamos con otros países de Sudamérica, no tenemos los mismos parámetros para diseño que tiene por lo menos Chile, que es un país también altamente sísmico, pero con un tipo de sismicidad diferente a la nosotros, más destructiva, por decirlo de alguna manera. El tipo de movimiento de las fallas que tienen, están presentes en Chile, por ejemplo, con respecto a nosotros, son totalmente diferentes. Nuestras fallas tienen movimientos destrales, ¿ok?
0: ¿Qué significa eso?
1: Se mueven sentido, vamos a hablarlo verticalmente, norte, sur, este, oeste. Ellas se mueven no verticalmente, sino horizontalmente, ¿ok? Okay? Se mueven corticalmente, en sentido este, oeste. La mayoría de ellas, ¿no? Hay diferentes, en geología estructural hay diferentes tipos, ¿ok? De formaciones, ¿ok? Geológicas, ¿no? Y las formaciones, las montañas, las laderas, o sea, todos esos procesos, todo lo que conocemos como corte, como expresión de la roca, en la superficie, son originadas por los procesos tectónicos.
0: Okay. Entiendo. Ahora, justamente se habló mucho de como aquí fue un doblete sísmico, que una de las condiciones que afectó la situación ocurrida, que afectó las condiciones, es justamente que entre uno y otro hubo movimientos sísmicos diferentes.
1: Sí, bueno, hay diversas teorías, todavía no se han terminado.
0: Sí, quizás estoy poniendo a hablar de un tema específico que no es.
1: No, no soy especialista del área estructural, pero lógicamente como profesional tengo conocimiento de... El primer sismo se originó en la falla de Boconó, según el Servicio Geológico Norteamericano, que son los que a nivel mundial son los que monitorean más eficientemente el tema tectónico, ¿ok? Y la réplica o el segundo sismo, creíamos que había sido en la misma falla de Boconó, y resulta que fue un movimiento asociado al movimiento a la falla de San Sebastián, que está al norte de La Guaira. Es una de las razones por la cual, y fue un movimiento de direcciones diferentes. Es como que si yo te agarro a ti por los hombros, y te muevo hacia adelante y hacia atrás. Imagínate este ejemplo. Pero de repente, moviéndote de atrás, te agarro y te subo hacia arriba y hacia abajo al mismo tiempo. O sea, fue un cambio de dirección brutal. Por eso, o sea, muchos de los diseños que, aunque estuvieron muy bien ejecutados o bien ejecutados, no estaban preparados para ese tipo de movimientos.
0: Porque cuando se diseña una estructura antisísmica, ¿se diseña para soportar distintos tipos de movimientos?
1: Se diseñan para resistir ondas sísmicas, ¿ok? O para adaptarse a ese movimiento de ondas sísmicas, ¿no? Para mitigar, para transformarse en un material maleable, ¿ok?
0: Entiendo.
1: O dúctil, la palabra correcta sería dúctil. ¿Qué ocurre? Nosotros diseñamos normas según el movimiento de nuestras fallas, ¿ok? Claro. Y el movimiento que ocurrió en el segundo sismo fue un movimiento atípico, ¿ok? No registrado previamente en la historia sísmica venezolana.
0: Claro. Ahora, cuando se diseñan las estructuras, se piensa tanto en ese diseño de las estructuras, que ya voy a hacer esa... Voy a atreverme, mentira, a hacer una primera pregunta. ¿Deberían todas las estructuras ser antisísmicas? ¿O no obligatoriamente?
1: No, cuando cuando nosotros ejecutamos la, un estudio para construir una cualquier edificación, por norma, okay, ingeniería municipal, independientemente de la alcaldía, del país donde se ejecute, requiere un estudio de suelo y un levantamiento topográfico actualizado. Ese estudio de suelo, en ese estudio de suelo, aparte de la caracterización del suelo donde vas a hacer las fundaciones, okay, te hace un prediseño o te sugiere como conclusión unas posibles fundaciones a aplicar. Para el diseño de esas fundaciones, ese mismo estudio de suelo, según todo el suelo y según la zonificación sísmica del país, te da unas recomendaciones previas de diseño. Ya el calculista y el proyectista se encargará de, según el diseño que defina, según lo que vaya a desarrollar o vaya a soportar, lo que requiera.
0: Bueno, entonces creo que estás respondiendo la pregunta que sí. Yo iba a hacer inicialmente, y era si el tipo de suelo es tan importante como el diseño para soportar o ser maleable ante ondas.
1: Sí, lógicamente, el diseño va de la mano del tipo de suelo, okay. Si, como te digo, es algo que está normado, es de carácter obligatorio. En ocasiones, lamentable, y debemos decirlo, lamentablemente en el país se brincan estos pasos. Nosotros como profesional y empresa que tiene más de 20 años en la geotecnia, en los primeros, nosotros arrancamos en el año 2006, okay, y los primeros 7 años fue una demanda bastante importante de estudios. ¿Por qué? Porque todos los conductores están intentando cumplir la norma, okay, pero después de ahí, a partir de las crisis y las situaciones lamentables que está habiendo económicas del país, políticas, eso ha ido decantando, bajando. Ya no hay tanta solicitud, entonces hay profesionales sin ética que se copian estudios de laderas al lado de parcelas que ya existían y cosas así. Bueno, y son praxis incorrectas que lo que traen es posible problemas futuros, que como lamentablemente ya lo vivimos el 24 de junio, se mostró con el desplome de tantas edificaciones.
0: Claro. Bueno, y voy a entonces aprovechar y preguntar, ¿cómo es la norma en Venezuela? ¿Está a la vanguardia?
1: Sí, nosotros estamos, la última actualización se hizo en el año, es la norma que viene en 1756-2019, ok, que está vigente desde el periodo 2019 hacia acá, actualmente está vigente. Hay muchas edificaciones que tiempo atrás, o sea, como te comenté al principio de nuestra conversación, desde el 67 comenzaron la promulgación de las normas CONIN para controlar los diseños, ¿no?, de estructura. Y han habido, con esta última, es la quinta. La primera es el 67, después viene una ya formal, no la, luego la provisional del MOP, que es la 5682, que se promovió en el 82 al año 98, ¿ok? Generalmente cuando la ciencia va avanzando y en el país hemos ido desarrollándonos en ciertos sectores científicos, esas normas se van mejorando con trabajos académicos entre la colegiatura y las universidades, ¿no? Entonces ya se estaba preparando la nueva norma que venía a partir del año 98, ¿okay? Cuando lamentablemente ocurrieron los deslaves del año 99. Okay. Esos deslaves originaron prestar un poco más de atención en algunos tipos de suelo, en algunos tipos de cuencas, okay, hidrográficas, para el establecimiento de esas normas antisísmicas de ese periodo. Que después vino la norma, la que fue la promulgación de la tercera, que empezó en el año 1999, que estuvo vigente hasta el 2001. En ese corto periodo se preparó una nueva norma que salió, que fue la 1756-2001, que es la que tuvo más vogue, por la cual casi, no sé si me atrevo a decir, el 40-50% de los desarrollos modernos de nuevos de esta época debieron haber sido ejecutados bajo esa norma. Ok, una norma bastante estricta. Esa estuvo vigente hasta el año 2019.
0: O sea, quiere decir que se está actualizando constantemente.
1: Constantemente.
0: Y ustedes como ingenieros, ¿cuál es la fórmula para ustedes también actualizarse? Tienen que estar en la obligación del seguimiento de esto.
1: Tú sabes que nosotros los ingenieros debemos estar estudiando siempre. como otros profesionales. Bueno, todo profesional debe estarse actualizando constantemente, y más hoy en día en esta sociedad que tenemos de
0: avanzada tecnología,
1: de tanto avance en la con respecto a la comunicación y a la información, ¿no? Nosotros, los médicos, los que tenemos carrera científica o de la ciencia, tenemos actualizado.
0: Los sucesos recientes demuestran que en sus manos hay vidas, pues.
1: Totalmente, ¿no? Y que no nada más que haya vida, la vida depende, por lo menos nosotros los ingenieros civiles, la vida humana depende de lo que nosotros contemos. Entonces nuestra responsabilidad es mayor. Claro. No salvamos vida con un bisturí, pero salvamos vida con una regla y un lápiz.
0: Así es, exactamente. Y por lo que estuve viendo de la norma Covenin, en efecto, establece zonificación sísmica nacional, ¿no?
1: Lógicamente, sí.
0: Que es lo que hablábamos. Entonces, fíjate, ahí retomando el tema del tipo de suelo, se escuchó muchísimo luego de esta tragedia en Vargas y parte de Distrito Capital, de la licuación de suelos. ¿En qué consiste esto y qué zonas de Venezuela tienen mayor susceptibilidad a ello?
1: Ese es un fenómeno físico que ocurre en algunos tipos de suelos, generalmente suelos granulares, no cohesivos, o vamos a decir los sueltos, o sea, material suelto, arenas, limos, ¿okay? Que se encuentran saturados por agua. ¿Qué significa ser saturado por agua? De que sus propiedades mecánicas son disminuidas por la presencia de alto contenido de agua. Okay. Entonces, cuando tú tienes esa condición de ese tipo de suelo, que en ese momento lo llamo posiblemente licuable, la licuefacción ocurre cuando hay un proceso sísmico asociado a ese tipo de suelo. Por eso se le llaman licuación de suelo. Es un proceso físico que ocurre cuando la acción de ondas sísmicas interactúan sobre ese suelo. Entonces, esos suelos saturados disminuyen radicalmente, okay, o muy rápidamente su resistencia al corte.
0: Okay.
1: Y que la resistencia al corte es su capacidad portante, la capacidad que tiene ese suelo de sostener una carga. Entonces, por eso es que falla. Respondiendo a la pregunta, ¿cuáles son las zonas donde generalmente hay este suelo? La parte norte de Venezuela, todo el litoral central.
0: Todo, ¿okay?, lo que es el eje norte costero.
1: Sí, la mayoría de las zonas de playa de Falcón, el litoral oriental, el Golfo de Cariaco, algunas partes del lago de Maracaibo. Pero yéndonos aquí donde hubo más afectación, raíz 24 de junio, que seguro por ahí va,
0: claro,
1: hacia que quiere, es la información que quiere la audiencia. Todo el litoral de La Guaira, ¿okay? El litoral central está caracterizado por ese tipo de suelo, ¿okay? Y en Caracas, algunas zonas, ¿okay?, tienen espesores muy considerables de ese tipo de material. Y esas zonas son San Bernardino, Altamira, parte de la Castellana, Los Palos Grandes, ¿okay? Que no es casualidad que con el sismo fueron las zonas más afectadas por el terremoto.
0: Y que históricamente, cuando uno revisa los últimos sismos ocurridos, los cuatro últimos sismos fuertes y registrados, siempre son las zonas afectadas, ¿no?
1: Sí, porque por eso, por el tipo de suelo donde están desarrolladas esas edificaciones, porque son no zonas donde no se pueda construir. Claro que se puede construir, lo que pasa es que son zonas más propensas a afectación cuando hay un sismo.
0: Claro. Ahora, fíjate, cuando ha habido aluviones o deslizamientos, son también las zonas más afectadas en ese sentido. Porque justamente es porque es el tipo de suelo que producto de esos aluviones.
1: Sí, claro, porque los aluviones son procesos rápidos de sedimentación. ¿Okay? El proceso de formación de las rocas.
0: Es un proceso natural.
1: Es un proceso. El proceso de sedimentación es como la erosión, la meteorización, es un producto, el ciclo de la Tierra. ¿Okay? Entonces, los deslaves, los aluviones de material son procesos de sedimentación rápidos. ¿Okay? Y hay una acumulación importante. Como son muy rápidos, ¿okay?, no hay tiempo para que esa carga, ese material se consolide, entonces queda suelto, ¿okay? Ese dolor se va acumulando. O sea, por eso, en la zona de La Guaira, de todo el litoral, que está conformada por todas estas playas, son abanicos aluviales. ¿Qué es un abanico aluvial? Imagínate la quebrada que viene de la montaña y cuando llega ya, vamos a decir, al nivel de tierra, de nivel del mar, tú ves aquellas arenas grandes así, que es como una forma como un abanico con lo que te echas aire, por eso se llama abanico aluvial. Entonces, todo eso son sedimentos sueltos, ¿okay? Que a medida que van cayendo capas y capas y capas de esos mismos sedimentos por encima, ellas van, se van consolidando, pero...
0: ¿Se puede decir que tras lo ocurrido en el 99 se pudieron haber afectado las estructuras que existían en el litoral central y por eso ser menos sismo resistentes o más afectadas en el sismo?
1: No, las que ya estaban, la afectación que ya tuvieron en el 99 fueron por los choques con los bloques gigantes de roca que se trasladaron, ¿okay? Pero es como cualquier, como el resultado de lamentable de este producto de los sismos, o sea, mientras que la estructura de la edificación no esté afectada o comprometida, no tiene por qué. Si, bueno, hubo edificios en el 99 en La Guaira, yo tuve la oportunidad de verlos en aquella época, era estudiante, pero formé parte de aquellas cuadrillas de apoyo, rescate, de voluntarios, y tanto humano como técnico, yo vi bloques de 40 toneladas en un piso 8. Okay, esa de la fuerza con que llegaron todos esos sedimentos. ¿Qué ocurre si las columnas, las vigas, o sea, los elementos estructurales de la edificación no están afectados? No debería haber ningún problema.
0: Entiendo. Ahora, ¿qué elementos distinguen una edificación común de una sismo resistente? Imagino que esto es un trabajo muy matemático que deben hacer los ingenieros al respecto, pero para las personas que no estudiamos eso, el ciudadano común, ¿qué debe entender para saber, mira, yo estoy en una estructura sismo resistente?
1: Bueno, básicamente, pudiéramos definir, pues primero vamos a decir qué entendemos por edificación común.
0: Okay.
1: Podríamos definir una edificación común como una edificación artesanal, okay, cualquier construcción hecha de manera artesanal, manual, o sea, donde cualquier maestro de obra con ciertos conocimientos de poder hacer mezcla de cemento y hace unas columnas, unas vigas sin un tipo de diseño, ningún tipo de cálculo. Eso lo podríamos llamar edificación común.
0: Que hay mucho en nuestro país.
1: No, muchísimas, o sea, venimos de
0: una cultura de autoconstrucción
1: rurales, claro, de desarrollo, sobre todo en Caracas, los barrios, o sea, por más allá que hay ciertas diseños normados de columnas, anchos de columna, tipos de zapata que se puede aplicar, el constructor artesanal hace todo sin un tipo de conocimiento técnico. Entonces esa sería la diferencia, porque cualquier estructura o edificación que se haga con un cálculo ya tiene que tener el diseño sismo resistente.
0: Okay, o sea, lo primero es saber si esta estructura, que normalmente es cuando son ya estructuras, edificios, cosas de mayor, fue diseñada, por supuesto, por un equipo técnico, debería ya ser sismo resistente.
1: Sí, bueno, te puedo nombrar las etapas del desarrollo de un proyecto de ese tipo de envergadura. Cualquier edificio, de hecho, hay normas para casas de un nivel, hay normas para casas de dos niveles, hasta cuatro y de ahí en adelante. Según la cantidad de pisos, hay según diferentes niveles, ¿no? Y diferentes cálculos. Entonces, lógicamente, cualquiera, hasta una casa de una planta, ¿okay? Tiene un nivel de cálculo diferente al de un edificio de 20 pisos.
0: Claro. Ahora, ¿y los materiales son importantes también? ¿El peso de los materiales, el tipo de material, se toma en cuenta también en esos cálculos?
1: Sí, claro. En un proyecto ingenieril, es obligatorio, el proyectista le recomienda o recomienda en su proyecto qué tipo de material van a usar, ¿okay? De hecho, incluye hasta los cómputos métricos en el desarrollo del proyecto. Es parte del resultado del proyecto. Yo hago mi diseño, digo, mira, voy a hacer tantas columnas con estas dimensiones, pero estas dimensiones son porque vas a usar este tipo de material.
0: Entiendo.
1: Que te da una dosificación de concreto, un tipo de concreto, un tipo de arena, o sea, okay, todo eso está bien especificado en cualquier diseño, y todo eso pasa por un proceso, de aprobación o de evaluación del ente fiscal, que son las obras públicas.
0: Claro. Ajá, estás hablando también de algo ahí importante, que es justamente la fiscalización. Y antes nos comentabas, que ciertamente tú sabes como profesional que ha habido momentos de la historia del país donde se han, quizás colegas no tan profesionales se han prestado a no ser de la forma más correcta, moralmente hablando, los procesos de una construcción. ¿Cuáles son los errores constructivos y vicios ocultos que a veces comprometen nuestras edificaciones?
1: Mira, son muchos y parten desde el estudio, o sea, desde la ejecución del estudio de suelo.
0: Ese proyectista del que nos hablabas, por ejemplo.
1: El proyectista, el estudio de suelo, el que hace un estudio de suelo, en mi caso, ¿ok? Uh-huh. Como profesional, he pasado por las diferentes etapas de la ingeniería, desde la realización de estudios hasta el desarrollo de proyectos, la inspección de esos proyectos. Y hoy en día también ejecutamos obras, hace muchos años ejecutamos obras. Hemos pasado por todas las fases de un desarrollo ingenieril. El que hace el estudio no necesariamente es proyectista, ¿ok? En algunos casos sí ocurre, por ejemplo en mi caso, pero hay otras profesiones que solo se dedican a hacer estudios, no tienen el conocimiento para hacer el diseño, que eso es lo que hace el proyectista. El proyectista diseña, ¿ok? Y después ese proyecto o diseño se lo da al ejecutor, que es el constructor, el que ejecuta la obra como tal, ¿ok? Y bueno, todas esas fases están controladas y evaluadas por un ente, deben estar controladas tanto por el Colegio de Ingenieros como por un ente público, generalmente las alcaldías.
0: Entiendo. Ahora, quizás esta pregunta va más para dar tranquilidad, a pesar de, bueno, lo trágico de la situación ocurrida en Vargas. Pero ya hablamos de que tenemos normas de vanguardia, que tenemos normas que además se van actualizando. ¿Cómo es la capacidad de nuestros ingenieros y especialistas en el tema?
1: Es muy alta, o sea, la formación venezolana es muy buena, de hecho es reconocida a nivel mundial. Ok, nuestra formación como ingenieros, tanto en las universidades públicas como en las universidades privadas, es de muy buen nivel, ok. De las mejores del planeta, me atrevo a decir, porque así se evidencia.
0: Es que, de hecho, la pregunta la hago porque escuchamos a muchos especialistas de esta área, pero también rescatistas, gente que, bien sea por oficio o por trabajo, ha visto muchísimas estructuras colapsadas a nivel mundial. Y a pesar de lo dantesco y lo fuerte que fue lo ocurrido en el doble sismo, insistían que nuestros profesionales lo notaban, eran de alta calidad. Igual lo del tema de los materiales, que por eso te lo preguntaba. Materiales de alta calidad, materiales pesados, ciertamente, como el concreto, los bloques, pero de alta calidad tanto los... Entonces, ¿cómo podemos proyectar el futuro de zonas como estas?
1: Bueno, el tema de los materiales va asociado porque generalmente en las diferentes zonas del planeta donde se desarrollan estructuras van asociadas a los materiales que ellos disponen en la zona, porque si no sería muy costoso hacer esos desarrollos, ¿no? En nuestro caso, nuestra calidad de material va enfocada a que tenemos toda la materia prima.
0: La materia prima, claro.
1: ¿Okay? Por eso tenemos un buen concreto, un buen acero, ¿okay? Nuestras edificaciones... La mayoría son de concreto armado. Nosotros no hacemos estructuras metálicas, que es otro tipo de estructuras, que es como la que hacen el, no sé, 50-60% de desarrollos en el planeta, ¿ok? Porque no tienen tanto agregado como nosotros, sino tienen es acero. El acero se compra y se produce a bajo costo en cualquier parte, ¿no? Y por eso son las estructuras de acero. Y bueno, la calidad, respondiéndote otra vez la pregunta, que se infiere o no en el diseño. Eso es tomado en cuenta en el diseño. O sea, el material que se va a usar, nosotros generalmente recomendamos como proyectista lo que es más económico o se adapta más al diseño que estamos evaluando. Lo tomamos en cuenta. Y como aquí nos sobra arena y cemento, entonces eso es lo que más usamos.
0: Perfecto. Ahora recogiendo, entonces, tenemos buenas normas, tenemos buenos técnicos y profesionales, tenemos buenos materiales. ¿Qué ocurrió? ¿Por qué las dimensiones? ¿Es simplemente porque fue un sismo doble con las características que vimos al principio? Y luego te lanzo una otra pregunta. ¿Cómo hacer para que a futuro no vuelva a ocurrir esto? ¿Es posible o debe decretarse eso como zona de no construcción? Esto es una respuesta
1: a La Guaira,
0: muy...
1: No, mira, lo que ocurrió... pasará bastante tiempo para que podamos definir... técnicamente realmente darle una responsabilidad, okay, porque muchos son los factores que intervienen en los por qué pudieron haber colapsado o no las estructuras, ¿no? Ninguna edificación estaba preparada o diseñada para para resistir ese doblete sísmico, ¿no? Sin embargo, también como te digo eso, nosotros tenemos algo que llamamos en el diseño factor de seguridad. Okay, nosotros, aparte de las condiciones mínimas de diseño, parámetros mínimos, siempre damos un factor de seguridad que le damos como, es como un plus que le damos al diseño para que ocurran cuando eso se amplifique, las condiciones, las peores condiciones, puedan resistir las estructuras.
0: Entiendo.
1: Colapsaron, ¿por qué colapsaron? Hay muchos motivos por los cuales pudieron colapsar. Desde un mal estudio de suelo, hasta mal diseño, mala ejecución, pero no lo sabemos. O simplemente, okay, edificios que fueron muy bien diseñados, pero a través de los años, en el caso de los edificios muy viejos, no se dieron el mantenimiento adecuado a la estructura, y originado por, sobre todo en la zona del litoral, el salitre, las filtraciones de agua, van debilitando el concreto y el acero de los refuerzos estructurales o la estructura del edificio, y cuando colapsa una sola columna que colapse del edificio estructural, todo el edificio va a colapsar.
0: Claro, entonces, ¿es posible reforzar una estructura vieja?
1: Posismo, sí, por supuesto, hay diferentes métodos para hacerlo. Te puedo nombrar, en el caso estructural, reforzamiento con encofrados de columna, aplicación de polímeros. Hoy en día hay polímeros que se inyectan y refuerzan el concreto y el acero. Okay. En el caso de las fundaciones hay diversos métodos, pero sí, todo, como hay un clásico dicho en ingeniería, no es nada imposible, sino más costoso.
0: Entiendo. Ahora, como inspector que has estado también de certificado por el Colegio de Ingenieros y el trabajo de inspección, ¿han estado viendo eso en estructuras que, mira, está bien, pero debes actualizar? ¿Se ha estado, sabes si en estos dos meses de inspecciones se ha podido levantar ese tipo de información?
1: Bueno, ahorita estamos en la fase 2, okay, luego de la primera fase fue la identificación para poner el semáforo, las calcomanías semáforo. Todas las edificaciones. Esta, en la fase 2, que es la donde estamos ahorita, es el desarrollo de los estudios necesarios para poder desarrollar el proyecto de recuperación en las zonas donde aplique, ¿no? En las estructuras donde aplique. Hay zonas, hay edificios que tenían etiquetas rojas, pero pudiesen llegar a reversarse progresivamente a amarilla y después a verde. Como hay unos que tuvieron etiqueta amarilla que pueden pasar a roja. Okay, y hay unos que están en rojo que pudieron haber pasado a negra, o simplemente ya negra es demolición.
0: Claro. Okay.
1: Pero eso es un tema amplio y diverso, sí, que sería un programa que tendríamos que hablar
0: sí,
1: solo.
0: Sí, es cierto, ¿no? Y vamos a hacer otro programa, estoy segura, porque este tema nos interesa demasiado a todos y todas. La pregunta la hago porque en caso de una edificación, por ejemplo, en Caracas, en una zona no afectada, y quizá la gente pueda decir, ah, no, esta zona no se afectó, no ha venido ningún inspector, no hay problema. ¿No sería recomendable, incluso sin tomar en cuenta lo ocurrido el 24 de junio, cada cierto tiempo una junta de condominio, encargados de edificaciones, gente de servicios generales de edificaciones, hacer y exigir o pedir una inspección y hacer las actualizaciones?
1: Sí, bueno, el deber ser en Venezuela es que, bueno, y en todas partes del planeta, que dentro de los entes públicos que se encargan de la fiscalización o el control del riesgo, okay, y de la calidad de la condición de las estructuras, hay un periodo no menos entre 3 y 5 años, siempre es bueno hacer inspecciones, okay. Cuando hay procesos, inspecciones para evaluar si la edificación está en óptimas condiciones o tiene alguna afectación, para corregirla y evitar que si hay un evento natural, como en que nos acaba de ocurrir lamentablemente a nosotros, desentone en el colapso de la estructura.
0: Okay. ¿Y qué tipo de profesional debe hacer esa inspección?
1: Generalmente son ingenieros civiles, porque estamos hablando de construcciones. Hay algunos especialistas dentro de ingeniería civil, le llaman ingeniería civil forense o los patólogos de estructura, que ellos ya entran en juego a la hora de una problemática particular.
0: Ya.
1: Entiendo, por lo menos nuestros edificios que colapsaron, los patólogos son los encargados, los especialistas de poder identificar el por qué esas edificaciones colapsaron.
0: Entiendo. No, y vimos mucho, sobre todo los primeros días, se hicieron muy virales una cantidad de videos de ingenieros o especialistas explicándote cómo debes revisar tu vivienda, a ver si está, ¿no?
1: Sí.
0: Quizás en unos primeros días donde estábamos todos los organismos, todos los entes, todos los especialistas estaban colapsados, incluso las vías colapsadas, pudo haber ayudado mucho para la tranquilidad de algunos hogares, decir, bueno, es que yo veo unas grietas, y el entender un poco a

0: parte de que por no estar pendiente de una pequeña filtración...
1: Pareciera que entonces la responsabilidad es compartida. No es solamente del Estado de vigilar, ni de los ingenieros que construyeron y que luego fueron llamados quizás por la supervisión, sino también de los ciudadanos de pedir inspecciones.
0: Claro, en el caso de las sociedades, como todo, nosotros tenemos las comunidades, vamos a resumirlo así. Las comunidades tenemos a su vez los gremios o profesionales agremiados que se encargan de él, tienen el conocimiento para. Pero tenemos a los entes públicos que son los que se encargan de garantizar, fiscalizar y hacer que se cumplan las normas que están desarrolladas o promovidas, ¿no? Entonces, es una mezcla, o sea, todos tenemos que cumplir con nuestro granito de arena a la hora de mantener nuestros bienes,
1: ¿no? Exacto. Y fíjate, hablábamos hace un rato de la situación particular de nuestro país, que hay mucha autoconstrucción.
0: Eso le llamamos construcciones normales, como...
1: Exacto, comunes, ¿verdad? ¿Qué recomendaciones nos podríamos dar? Porque es una realidad, eso está ahí. Pensar que eso va a dejar de existir en estos momentos, creo que es una utopía. Sí. ¿Y qué recomendaciones le podemos dar a esas personas que ya viven en una vivienda hecha por ellos mismos o por su padre o sus abuelos? ¿Y qué deben tomar en cuenta de aquí a futuro?
0: Bueno, recomendaciones a nivel constructivo, o sea, siempre, sobre todo a los obreros, maestros de obras, personas que se sientan con la capacidad de poder desarrollar cualquier estructura, deben tener la responsabilidad de documentarse con un profesional o asesorarse con un profesional. No que el profesional ejecute el trabajo, pero sí por lo menos tener la orientación técnica, ¿okay? Y cumplir con las normas y leyes del país. O sea, está muy claro, en el país cualquier desarrollo debe estar permisado por la alcaldía donde vaya a desarrollarse eso. Entonces, no es que yo quiero hacer una extensión de mi patio, voy a hacer cuatro columnas, una viga. No. O sea, para hacer eso tienes que pedir un permiso a la alcaldía.
1: Claro. Y se supone, ¿okay?, que en las alcaldías hay un equipo de ingenieros. ¿Y en la alcaldía?
0: No, tiene un equipo, por supuesto. Tiene un equipo de fiscalización y de orientación y fiscalización de lo que van a hacer. Porque le van a decir, él le dice, mira, yo quiero hacer en esta casa, yo quiero hacer otro nivel. No, pero van acá, si este es un estudio de suelo, tienes algo, o sea, ellos le van a verificar lo que quiere desarrollar, decir, mira, puede o no puede.
1: Claro. Entonces, mira, hay un caso que a mí me llamó mucho la atención, voy a salir de nuestras fronteras un poquito, y fue en Colombia, que bueno, fue bastante denunciado. En un edificio, no recuerdo ahorita, creo que era de 10 pisos, y se veía claramente, el edificio seguía en pie, pero el piso, si no recuerdo, 8, había colapsado.
0: ¿La placa o las paredes?
1: El techo cayó. Eso daba la impresión, eran imágenes de dron. Lamentablemente no seguí luego la noticia, debo admitirlo, pero lo traigo a colación para extender. En ese momento, cuando salió la noticia y se veían las imágenes de dron sobre el edificio, la lógica dijo, mira, hicieron una modificación dentro de algún apartamento de ese piso, que era lo que se intuía. ¿Por qué te hago esta pregunta? Porque a veces cuando vivimos en edificaciones solemos culpar a las juntas de condominio, por ejemplo.
0: Sí.
1: Y en edificios de vivienda, ¿verdad? Si estamos en un edificio de oficinas, culpamos a, en este caso también, pudiera ser una junta de condominio, conserjerías o el servicio general de la edificación. Pero a veces no asumimos, ¿y por qué lo pregunto? Pues estábamos hablando de los permisos de alcaldías, claro, cuando hay una construcción que quizás a pie de calle es notorio que estás haciendo una construcción. Pero ¿qué pasa cuando hacemos modificaciones internas en apartamentos, por ejemplo? Podemos estar afectando una columna y no saberlo.
0: Lógicamente, sí.
1: Y a veces contratamos un albañil para que nos haga el trabajo y...
0: Generalmente es lo que ocurre y se rompen ciertas normas, ¿no?, en las ejecuciones, pero... es un tema bastante largo decirte, sí, qué recomendación. Y bueno, no se dejen llevar por lo que le diga un albañil.
1: Una persona
0: no es un
1: no
0: profesional,
1: claro.
0: no calificada. O sea, ellos tienen conocimientos para ejecutar, pero no tienen conocimientos de cálculo ni de diseño. Por eso existe la ingeniería. Y estamos los ingenieros, estudiamos y nos formamos para ello. Recomendación, si no tienen conocimiento, están hoy en día, gracias a Dios, en Venezuela existe el poder comunal y el poder comunal está de la

0: mano, okay, con los entes públicos y con profesionales que están en el área de ingeniería, en el área de salud, en el área de riesgo, okay. Entonces cualquier, mi recomendación es que cualquier duda que tengan que respecto a lo que quieran desarrollar, consúltenlo, pregúntenlo. No se dejen llevar por las redes sociales y la IA, que creen que ahora todo el mundo cree que el uso de la IA puede ser profesional, y no es así.
1: Exactamente. Mira, antes de continuar, que ya estamos por cerrar, vamos con una de nuestras secciones, con la sección ¿Qué hay de nuevo?
2: ¿Qué hay de nuevo?
1: Bueno, en esta sección queremos traer noticias recientes del tema de la gestión de riesgo, y hay una muy importante que trascendió en los últimos días, y es que la ONU advierte sobre un fenómeno del Niño de proporciones gigantescas. Este es un tema que ya abordamos en los programas anteriores y por eso quisimos traer esta noticia, porque es algo que se viene diciendo. Y justamente, como ya hemos comentado en emisiones anteriores de nuestro programa, nos acercamos a un momento en el que el fenómeno El Niño puede llegar a tener impactos que pongan a prueba nuestros conocimientos sobre el tema climático y las consecuencias del calentamiento global. En este aspecto, el día de hoy, en la semana pasada, se pronunció la Organización de las Naciones Unidas, cuyo secretario general, el portugués Antonio Guterres, ha manifestado que estamos entrando en una zona de peligro de fenómenos meteorológicos extremos. Esto, por eso, programas como estos son tan necesarios. Cada día las condiciones de nuestro planeta está cambiando. El fenómeno El Niño es una gran muestra, es un fenómeno natural, pero que ha venido subiendo de nivel, por decir así, en los últimos años, precisamente por el calentamiento global y el cambio climático. Y, bueno, la ONU misma lo advirtió en los días recientes.
0: Sí, nosotros como país tropical nos vamos a ver bastante afectados seguramente por eso.
1: Así es. Bueno, ya está empezando el calor, es notorio.
0: Altas lluvias y calores, cambios drásticos de temperatura.
1: Exactamente. Y es porque lo veíamos en programas anteriores, tenemos las ondas tropicales y que se están viendo también con mayor furor, por decirlo de alguna forma, precisamente por el cambio climático, y a esto se le suma el calor que se prevé y la sequía, aunque parezca contraproducente, contrario, que trae El Niño. Entonces todo está como magnificado, y bueno, ahí tenemos, ¿no? Incluso la ONU se pronuncia para advertir eso.
0: Okay.
1: En cuanto al tema de sismos, podemos decir que hay también el cambio y la afectación del hombre sobre el planeta afecta la geología también.
0: No, la geodinámica es un proceso natural, okay, que no se ve afectado directamente.
1: Como si puede ocurrir con el clima y las cosas meteorológicas.
0: Que sí afecta la actuación del hombre o del ser humano es sobre lo que desarrollemos sobre la zona. Claro. De las
1: corteza, que justamente terrestre. Tu especialización es lo que está, y en lo
0: sí,
1: que
0: y es lo
1: trabajas.
0: Que y es lo que tenemos el tema, ¿no? De qué cosas colapsan y cosas no colapsan, dónde podemos desarrollar, dónde sí, dónde no. Okay, ya todo eso está estudiado y normado, okay. Normas que se van actualizando cada vez a partir de eventos naturales fuertes, importantes, o fuera de lo común, como casualmente, no, lamentablemente nos ocurrió el 24 de junio.
1: Y bueno, justamente como ya nos toca ir cerrando hablando de eso, ¿crees que lo ocurrido el 24 de junio va a traer actualizaciones en cuanto al tema de las construcciones sismoresistentes?
0: Definitivamente.
1: En la ingeniería.
0: Definitivamente es una obligación, tanto del Estado como de la academia, ¿ok? Uh-huh. De las universidades. Hacer los ajustes necesarios a partir de este nuevo evento que fue atípico, ¿ok? Entonces, y eso es normal, ha ido avanzando. O sea, el terremoto del 67, que fue devastador en aquella época, fue una magnitud mucho menor de la que tuvimos ahorita.
1: Claro.
0: Y a partir de que los estudios van avanzando, las normas se van mejorando. Con aplicación de nuevos materiales también, esas normas se van ajustando según los materiales que se aplican, ¿okay? No es nada más por los cálculos de qué es lo que puede ocurrir. Esas normas se publican para adaptarse a la aplicación de diferentes materiales de construcción.
1: Fíjate, habíamos hablado ya del tema de los materiales y entendimos, bueno, también ustedes como ingenieros hacen sus estudios en función de los materiales del sitio, ¿verdad? Los que están al alcance. Pero ahí la tecnología ha también ayudado a mejorar muchísimo incluso materiales. ¿Eso se actualiza también?
0: Sí, claro, por supuesto. Eso es parte de esa.
1: Nos hablan primero de los polímeros que se inyectan.
0: Esas actualizaciones de las normas van enfocadas en eso. O sea, no es una nueva norma, sino es la norma actualizada. ¿Por qué? Porque se adaptan al desarrollo tecnológico, ¿ok?
1: Claro. Como enmiendas que se le van haciendo a las normas.
0: Algo así, hablando desde el punto de vista legal, jurídico, son como mejoras que se le hacen a la norma emitida, ¿ok?
1: Entiendo.
0: Cuando hay un cambio científico de paradigma o en la promulgación de la norma, ahí tiene que haber una nueva norma porque hay nuevos parámetros.
1: Claro.
0: ¿Ok?
1: Claro.
0: Pero
1: ¿Cómo te gustaría a ti visualizar el sector de La Guaira en un futuro?
0: Con un desarrollo turístico bonito, especial, adaptado a nuestro gentilicio, donde el poder comunal y toda la zona de gente, de pescadores, se adapte a la misma de una manera responsable, porque también, como hablamos tempranamente, es una corresponsabilidad, ¿no? No nada más el que diseña, no es el que construye, sino el que vive y mantiene esas edificaciones. Entonces, buscar un proyecto común, creo que en el estado de La Guaira están trabajando hace un tiempo en eso y La Guaira estaba muy bonita hasta el 24 de junio. Y no dudo de que su gente, que ama su tierra, harán la gestión humana posible y técnica para a retomar a La Guaira y ponerla en menor corto tiempo con el apoyo del Estado venezolano a otra potencia turística como estaban caminando.
1: Sí, será. Y en cuanto a la cultura de prevención, tú como ingeniero y especialista en este tema, ¿qué crees que nos está faltando?
0: Conciencia, más que conocimiento, porque hoy en día las redes sociales transmiten mucha información y no nada más porque lees algo y no te documentas, no lo viste en una universidad o en una carrera o en un periódico. Hoy en día están las redes sociales, está la web que te tienen cualquier cantidad de información. Entonces, la falta de conciencia, la falta de no querer hacer las cosas bien, yo creo que es lo que es nuestro mayor problema. Cuando nos cambiamos de mentalidad y buscamos hacer las cosas de buena manera, llegan los resultados eficientes y todo irá caminando de buena manera.
1: Y si algo que quedó demostrado es que el venezolano y el guaireño tiene voluntad de hacer las cosas, de hacerlas además de forma de corazón, ¿no? Y con mucha pasión y entrega.
0: El venezolano sí, en sí siempre quiere hacer las cosas bien. Nuestra gentilicio de relajamiento, de broma y tal, no separa a la responsabilidad de hacer las cosas bien. Pero bueno, esa es la mayoría, pero también tenemos siempre las diferencias que son los que hacen las cosas de manera incorrecta, que son contra los que tenemos que luchar. Por eso vamos al tema de la conciencia.
1: Claro.
0: De que nosotros como comunidades, ¿ok? Y en conjunto, en colectivo, podamos hacer las cosas, contribuir que se hagan las cosas de manera correcta.
1: Claro. Bueno, ha estado con nosotros hoy, de verdad estamos muy agradecidos. Yo espero que así como yo siento que hoy he aprendido muchísimo sobre este tema, las estructuras sismo resistentes, la realidad de nuestro país, de nuestros profesionales, por qué ocurren ciertas cosas y por qué no otras, yo espero que así haya sido de utilidad para toda nuestra audiencia. Néstor Domínguez, ingeniero geólogo con especializaciones en el tema. Su empresa se llama Ingeoconsulta, que lleva más de 100 proyectos en los últimos 20 años adelante, que ha llevado adelante proyectos en las diferentes etapas. Así que, de verdad, ha sido un honor. Pero antes de despedirnos, vamos a nuestra última sección, Morral Listo.
2: Morral Listo.
1: Como siempre, y lo hemos comentado, este es un segmento hecho para tener listo ese morral cuando puede ocurrir un sismo o para prevenir, estar prevenido ante un sismo, una inundación, cualquier fenómeno natural, para eso tenemos que tener nuestro morral listo. Y hoy vamos a hablar de la regla de las 72 horas. Los equipos de rescate alrededor del mundo coinciden en una regla de oro. Tras un desastre mayor como el vivido el 24 de junio en nuestro país, la ayuda oficial puede tardar hasta 72 horas en llegar. Durante esos 3 días, tú eres el primer principal rescatista de tu familia y de ti mismo. ¿Qué significa esto en la práctica? Tener una mochila de emergencia real con lo mínimo para sostenerte por 3 días, principalmente abrigo y agua. Preparados valemos por más, sobre todo cuando la ayuda escasea. Bueno, nosotros lo vimos muchísimo, fue, bueno, de hecho, debate por muchos días el tema de cuándo llega la ayuda, cómo llega. Y vemos que es algo que está normado por los organismos internacionales, que se sabe que eso, que en 72 horas es lo más seguro que va a lograr llegar la ayuda cuando hay desastres de estas magnitudes. Así que por eso tenemos esta sección, para tener ideas. Ya nos iremos viendo en otros programas cómo vamos también llenando ese morral, no solamente literalmente un morral, sino qué hacer para prevenir fenómenos como estos. Vamos entonces despidiéndonos. Néstor, ha sido un gran placer para nosotros tenerte aquí. De verdad, gracias. Gracias. Creo que ha sido de gran utilidad. Porfa, el micrófono es tuyo para despedirte.
0: Bueno, primero, de nuevo, te doy las gracias por la invitación y por poder transmitir un poco de información a la audiencia y ayudarlos y orientarlos en este tema, ¿no? De mitigación de riesgo y también de información sobre lo que tenemos y qué fue lo que nos pasó en el sismo, post-sismo.
1: Hoy creo que aprendimos, así como hicimos programas anteriores que hablaban muchísimo de cómo el clima y el cambio climático, el calentamiento global está afectando los fenómenos naturales. Hoy creo que aprendimos que, así como ocurre en ese sentido, en los sismos también afecta mucho el trabajo humano, porque el fenómeno va a ocurrir. Lo que queremos es mitigar el desastre que puede acarrear ese fenómeno natural.
0: No es así, desde el punto de vista humano, más que el punto de vista profesional técnico, que es mi caso, yo diría que la parte humana es muy importante, la parte psicológica. Todos fuimos afectados por este triste evento, okay, por esta tragedia, y sin embargo uno la podemos manejar mejor que otros, pero todos nos vimos afectados y hay que tenerlo claro de que debemos, a partir de esta lamentable experiencia, tomar los correctivos y prepararnos para que en algún momento que nos pueda llegar a otro, porque los sismos, los terremotos son impredecibles, podamos estar mejor preparados.
1: Claro. Y como siempre decimos, de toda pérdida hay que engrandecerse. Con el dolor y con los dolores a cuestas hay que hacerlo.
0: Dios por delante, así será.
1: Amén. Amén. Muchas gracias, Néstor Domínguez, por habernos acompañado hoy, ingeniero geólogo. Y gracias, por supuesto, a nuestra audiencia por acompañarnos, a Isbemar Jiménez en la presidencia de RNB. Y a Andrés Álvarez, que nos acompañó en los controles. Muchísimas gracias, Andrés, por todo el apoyo. Tras micrófono, Fanny Febles, ha sido un honor acompañarlos en este programa Sin Riesgo, que está hecho para irnos formando cada vez más para la mitigación de los riesgos y la gestión de riesgos. Un abrazo inmenso para todos.
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11: Son las 4:58.
12: Visita oficial de la presidenta Delcy Rodríguez a la República de Surinam.
13: Tenemos ya acuerdo para la próxima comisión mixta, se realice acá en Surinam. Y me complace sobre todo que esta invitación, que agradezco desde mi corazón a la presidenta Siemens, nos permita ratificar que el camino es la cooperación, el camino es la amistad, el camino es el relacionamiento en el marco del derecho internacional, que debe sustituir cualquier forma de conflicto, controversias, diferencias. Este es el camino y que podamos dar ese ejemplo a países de nuestra región y a países del mundo, y que nos podamos encontrar también en el ámbito multilateral levantando las banderas de la paz, de la amistad, y que también reforcemos la idea de Simón Bolívar en la Carta de Jamaica sobre la unión de nuestros pueblos y de nuestros países.
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3: Se espera que el Tribunal 46 de primera instancia en lo penal se pronuncie a la brevedad y establezca responsabilidades sobre el caso. El parlamentario del MBR estuvo al frente de la investigación que se realizó para determinar las irregularidades que se cometieron en esta entidad bancaria. 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
12: Son las 5 y 28 minutos.
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esencia une los corazones de tierras hermanas en un fraternal abrazo, evocando la historia y el amor profundo por nuestras costumbres. ¡Que viva el Jorapo y que se oiga siempre!

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0: Son las 5:56.
7: Primero que nada, déjame dar la bienvenida al Grupo Kilinski a Venezuela, un grupo de Colombia de gran peso económico. Me alegra mucho que este acuerdo y otras inversiones que el grupo está haciendo en el país se sume para abonar la buena cooperación entre países hermanos como Venezuela y Colombia. Lo agradezco porque el interés demostrado en nuestro país es una buena señal. El interés demostrado a invertir en Venezuela por parte de un grupo tan serio es una gran muestra de la confianza que existe en el país, en las leyes del país, en los reglamentos del país, y me emociona mucho que sea una empresa de Colombia quien se sume también a ese plan de recuperación de nuestra industria petrolera para incremento de la producción en beneficio del pueblo de Venezuela.
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8: Gracias, estudios.
9: Con la asistencia del cuerpo diplomático acreditado en el país, los máximos representantes de todos los poderes públicos. Por cierto, ya se espera el arribo del presidente de la República para formalmente dar inicio al año judicial desde el Tribunal Supremo de Justicia.
8: Para RNB Noticias, Isis Díaz.
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0: 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A continuación, Himno Nacional de la República Bolivariana de Venezuela. Letra de Vicente Sayas y música de Juan José Landaeta. Interpreta el comandante supremo y eterno de la Revolución Bolivariana, Hugo Chávez Frías.
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0: ¡Viva Venezuela! ¡Viva la revolución bolivariana! ¡Que viva el pueblo venezolano! ¡Que viva Bolívar!
1: 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Nuestra emblemática marcha es una composición del maestro Antonio Esteves. Interpreta la Orquesta Sinfónica Simón Bolívar, dirigida por Alfredo Rugeles.

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Fabiola José y Esta Mañana la Vi en Pueblo y Tradiciones, con lo cual, apreciados usuarios, les damos la bienvenida a este mundo de aventura que es su programa Pueblo y Tradiciones. Hoy nos adentraremos en la vida de un hombre multidisciplinario que unió la ciencia, la exploración y la cultura en el amanecer del siglo XX venezolano, el doctor Elías Toro. Nacido en Caracas en 1871, no fue solo un destacado médico y farmacéutico graduado en la Universidad Central de Venezuela con posgrado en el Hospital Necker de París, sino también un pionero de la antropología y la etnología en el país. Nieto del insigne Fermín Toro, llevó en su sangre la pasión por las letras, las artes y la geografía nacional. Así que les invitamos a acompañarnos en este recorrido por los valores de esta tierra nuestra en Pueblo y Tradiciones.

José Alejandro Delgado en Pueblo y Tradiciones y Canto Vuelo. Para comprender la trayectoria de Elías Toro, debemos ubicarlo en la corriente positivista venezolana, junto a figuras luminosas como Adolfo Ernest, Rafael Villavicencio, el doctor José Gregorio Hernández y Luis Racetti. Toro impulsó la modernización científica del país en el llamado Renacimiento de la Medicina. Por cierto, que la corriente positivista en Venezuela fue el movimiento intelectual, científico y sociopolítico dominante desde las últimas décadas del siglo XIX hasta las primeras del siglo XX, basado en las filosofías de Auguste Comte, positivismo, Charles Darwin, evolucionismo y Herbert Spencer, darwinismo social. Buscaron sustituir por medio de esas teorías las explicaciones dogmáticas, metafísicas o románticas de la realidad de, por medio del método científico, la observación empírica y la razón. Elías Toro sentía un profundo afán por descifrar el origen del hombre venezolano, la riqueza natural y las raíces precolombinas que poblaron nuestras tierras.

grupo Raíces de Venezuela y La Negra Atilia. El aporte institucional de Elías Toro, nuestro personaje de hoy en Pueblo y Tradiciones, fue determinante. Fue miembro fundador de la Academia Nacional de Medicina e individuo de número a partir de 1906. Además, Elías Toro abrió y presidió la Cátedra de Antropología de la Universidad Central de Venezuela, convirtiéndose en el gran promotor académico de esta disciplina, llegando a desempeñarse como rector de la Casa que Vence las Sombras entre 1908 y 1910, periodo durante el cual se encargó de publicar la histórica serie Anales y los documentos para la historia de la Universidad Central de Venezuela. Nuestro país está bendecido con una biodiversidad prodigiosa. Desde las cumbres heladas de los Andes y las inmensas sabanas de los llanos hasta las costas del Caribe, las selvas amazónicas y los milenarios tepuyes del escudo guayanés. Esta riqueza natural no solo es un hermoso paisaje para admirar, sino la fuente viva de aire puro, agua limpia y vida que sostiene a nuestras comunidades día a día. Cuidar de estos espacios no es una opción, es un deber con nuestra propia existencia.

El grupo Santoral y Lara es una sola. Probablemente la faceta más deslumbrante de la vida del doctor Elías Toro fue la de explorador, cuando fue designado médico, naturalista y etnólogo de la Comisión de Límites con la Guayana Británica. Toro aceptó el desafío de internarse por rutas fluviales y selvas tupidas desde el Océano Atlántico hasta las estribaciones de la Sierra de Parima, reconociendo los cauces de los ríos legendarios como el Barima, Amacuro, Cuyuní, Esequibo, Mazaruní y el Venamo, una travesía monumental en la que registró la geografía y la vida cotidiana de las comunidades indígenas de toda esa amplia región. Escuchemos seguidamente en Pueblo y Tradiciones la hermosa voz de Cecilia Todd interpretando Acidito de Adelis Freites.

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11: Son las 6:31.
12: Visita oficial de la presidenta Delcy Rodríguez a la República de Surinam.
13: Esta visita resume y hace un balance de lo que somos, suramericanos y caribeños. Y hacia allí debemos enfocar. Somos la región más desconectada del planeta. Estamos más conectados hacia el norte que hacia nuestra propia región. Y todos estos acuerdos de interconectividad deben abonar para que estemos cada día más cerca. No solamente nuestros corazones, sino también la cercanía física. Así que, presidenta, agradecido a usted, a los equipos, a su equipo, por todo el empeño que han puesto en estos acuerdos, y apenas estamos empezando porque también hemos hablado de otros ámbitos: cultural, de la música, el aprendizaje del idioma español, el inglés, que podamos intercambiar experiencias.
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Gracias, apreciados usuarios, por continuar en sintonía de Pueblo y Tradiciones. Escuchamos Mi Llano es un Paraíso, con la rondalla venezolana en Pueblo y Tradiciones, tomado de su concierto 50 años de la agrupación. La cultura de un pueblo nace directamente de su tierra. Los cantos de trabajo de ordeño existen gracias a los llanos. Las leyendas, fulías y galerones resonaron primero frente al mar o entre la espesura del monte. Nuestra gastronomía y medicinas tradicionales provienen de los frutos y plantas de nuestros suelos. Cuando destruimos un bosque, contaminamos un río o dejamos basura en una playa, no solo estamos dañando un ecosistema, estamos borrando las raíces, los recuerdos y la identidad cultural que nos legaron nuestros antepasados. Proteger la naturaleza es defender nuestra memoria viva. En 1906, Elías Toro compiló sus lecciones universitarias en un libro fundamental, Antropología General y de Venezuela Precolombina. En ese estudio sistematizó el conocimiento sobre los pueblos indígenas aborígenes que habitaban el territorio venezolano antes de la llegada de los europeos, analizando sus herramientas, modos de vida e integración con el entorno medioambiental. Cuidar precisamente nuestro medio ambiente no es una tarea lejana que solo le corresponde a los científicos o a las instituciones. Empieza en el patio de nuestra casa, en la calle de nuestro barrio y en el caserío donde vivimos. Pequeñas acciones diarias marcan una diferencia gigantesca para evitar el derroche de agua en nuestras faenas del hogar, hacer un uso consciente y eficiente de la energía.

0: por lo que su nombre está grabado con honor en el Arco del Triunfo de París y los albores de la emancipación hispanoamericana. Su capacidad para adaptarse y liderar en escenarios tan disímiles desafía cualquier lógica biográfica convencional. Tras abandonar el ejército español, Miranda emprendió un viaje de casi 10 años por Europa, el norte de África y Rusia, que parece una novela de aventuras. En la corte de San Petersburgo logró cautivar intelectualmente a la emperatriz Catalina la Grande, convirtiéndose en su protegido y acompañándola en su célebre viaje por Crimea. Cuando el embajador de España en San Petersburgo, el conde de Macanaz, exigió la captura y extradición de Miranda por considerarlo un desertor y conspirador contra la corona española, la respuesta que le dio Catalina la Grande fue:
1: sabed que podéis contar aquí con una amiga que os protegerá de vuestros enemigos. Esta casa será siempre la vuestra, mientras queráis permanecer en mis estados.
0: Hechos y leyendas. Historias amenas e interesantes que te sorprenderán. Una producción nacional independiente de Antonio Ramos Hernández. Certificado número 5650.
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0: La reacción de Sofía Federica Augusta de Anhalt-Zerbst, conocida como Catalina la Grande o Catalina II, quien había nacido en Stettin, Pomerania, actual Polonia, en el seno de una familia de la pequeña nobleza alemana, se enteró de la solicitud del conde de Macanaz, quien exigía la aprehensión de su amigo Sebastián Francisco de Miranda, no solo lo rechazó de plano, sino que le concedió al precursor de la emancipación americana el rango de coronel del ejército imperial ruso. Y, además, le entregó una carta patente de protección diplomática, un salvoconducto de inviolabilidad para que todos sus embajadores en Europa resguardaran su vida y le brindaran financiamiento en cualquier capital. Si querías viajar seguro, necesitabas una carta patente o carta de recomendación, firmada directamente por un rey o canciller, como la que Catalina le dio a Miranda. Ese escudo político fue el que verdaderamente le permitió al generalísimo recorrer Europa tejiendo su red geopolítica sin ser apresado por la diplomacia española. Más allá de los mitos románticos que rodean la estancia de Francisco de Miranda en la corte, la verdadera fascinación que ejerció este héroe de dos mundos sobre la zarina fue de carácter intelectual. Catalina lo invitaba con frecuencia a sus veladas privadas y a sus paseos por los jardines del Palacio Imperial. En su diario, este venezolano universal narra con naturalidad cómo debatía con la mujer más poderosa del mundo que gobernó el Imperio Ruso como Catalina II desde 1762 hasta su fallecimiento en 1796 sobre ilustración, el estado de las colonias hispanoamericanas, filosofía e historia antigua. En su diario Miranda escribió:
3: cenamos en la mesa de la emperatriz y después de comer, su majestad se retiró a sus habitaciones y me hizo llamar. Entré y la hallé junto a una pequeña mesa leyendo. Me hizo sentar junto a ella y comenzó preguntándome sobre lo que se decía de nuestra América.
1: Decidme, conde, ¿es verdad que en vuestra América la naturaleza es tan gigantesca como dicen los viajeros? ¿O son solo exageraciones de los libros?
3: Le hablé con la mayor libertad de las extravagancias con las que la corte de Madrid trataba a aquellas ricas provincias, sacrificando la libertad de sus habitantes por un celo mercantil. Y le describí la majestuosidad de la geografía americana desde las vertientes del Orinoco hasta las cumbres andinas, detallando la abundancia de recursos minerales, agrícolas y la variedad de climas que rivalizaban ampliamente con las mayores provincias europeas. Su majestad me escuchaba con particular atención y me decía:
1: mucho me complace oíros, pues siempre he creído que la América está destinada a figurar

0: en el mundo con el mismo esplendor que los antiguos imperios. Y vos me parecéis muy apto para ser el instrumento de tan importante cambio.
1: La zarina quedaba cautivada por su soltura, erudición y por la audacia de los planteamientos emancipadores del estratega caraqueño, al punto de financiar parte de sus viajes y otorgarle subsidios directos para su misión. Este recorrido le permitió tejer la red de contactos diplomáticos más sofisticada del siglo XVIII para cabildear a favor de la libertad americana. Con la consolidación de los estados-nación en los siglos XIX y XX, esas cartas patentes se estandarizaron para todos los ciudadanos en forma de pasaportes, manteniendo la fórmula tradicional en sus primeras páginas, donde el gobierno emisor solicita libre paso, auxilio y protección para el portador.

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1: Gracias, apreciados usuarios, por escuchar con atención esta edición de Hechos y Leyendas. 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La pluma de Elías Toro fue incesante. Escribió estudios de vanguardia como contribución al estudio de la geografía médica, flora y etnología de la Guayana venezolana, donde enlazó la presencia de enfermedades tropicales con los recursos botánicos de la selva. Además, Elías Toro fue un apasionado divulgador de la ciencia para el público general a través de sus artículos en la revista El Cojo Ilustrado, donde firmaba la célebre columna semanal Crónica Científica.

Freddy Salcedo y Viejo Soguero en Pueblo y Tradiciones. El compromiso de Elías Toro con el acervo venezolano lo llevó en 1906 a ser nombrado director del Museo Nacional, institución antecedente del actual Museo de Ciencias, el Museo de Bellas Artes y el Museo Bolivariano. Desde allí promovió la recolección de piezas arqueológicas, fósiles y especímenes de la flora y fauna venezolana, buscando preservar la memoria viva del territorio nacional para las futuras generaciones. Lamentablemente, la vida del insigne sabio venezolano Elías Toro se truncó muy temprano. Este médico y explorador falleció en Caracas el 3 de noviembre de 1918 a los 47 años de edad, víctima de la devastadora epidemia de gripe española que azotó al país. Como homenaje a su entrega por la salud y la infancia, el emblemático Hospital Pediátrico del Centro de Caracas ostenta con orgullo el nombre del doctor Elías Toro. Y así, apreciados usuarios, nos acercamos al final de esta edición de Pueblo y Tradiciones. Como siempre, expresamos nuestro agradecimiento a Isbemar Jiménez por su apoyo desde la presidencia de Radio Nacional de Venezuela, a Nelson Gobeya por la impecable edición y ensamblaje de este radioespacio, que es una producción de quien les habla, Antonio Ramos Hernández. Los dejamos musicalmente escuchando a Cristóbal Jiménez y Vestida de Garza Blanca. Por nuestra parte será hasta una próxima edición de Pueblo y Tradiciones. Que Dios los bendiga, apreciados amigos.

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5: Son las 6:58.
6: Paula Henao, ministra del Poder Popular para Hidrocarburos.
7: La relación con las empresas petroleras de talla mundial, especialmente hablando, por ejemplo, de la relación que tenemos con Estados Unidos, nuestra relación comercial data de más de 200 años y la relación petrolera de más de 150 años. En esa relación ganar-ganar, cada quien aporta lo que le pueda sumar a esa relación. Nosotros aportamos nuestro conocimiento, nuestra preparación, nuestros recursos, nuestra mano de obra de décadas y décadas y generaciones que tienen experiencia en la industria petrolera, más de 100 años. Ellos aportan tecnología, capital para el desarrollo de esas inversiones. Se suman otras naciones que también tienen experiencia, que traen tecnología, que traen ese capital para desarrollar el país. Hablamos de empresas talla mundial que están volviendo a Venezuela, otras que estaban ya en Venezuela y que lo que hacen es fortalecer cada uno de esos lazos comerciales y ratificar su compromiso en el país.
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9: Ajá, buenos días, buenos días. Sean bienvenidos a Defensa y Seguridad. Gracias por sintonizarnos, queridos y estimados usuarias y usuarios. Bueno, vamos aquí a hermanarnos y saludarnos. Jonathan Martínez, quien les habla, Orlando Medina, y al Juan José Alejandro Videta Aldana Videta. Bueno, el equipo de Defensa y Seguridad. Hoy no tenemos a Juan Flores. Le enviamos un saludo a la distancia. Nuestro compañero, Capitán Juan Flores, que nos asesora en el programa Defensa y Seguridad. Muchos saludos a él y a su familia. Bueno, y también le mandamos un saludo al doctor Rafael Vivas, que está en sintonía, al doctor Luis Felipe y familia, y también a José Arnaldo Cacique. Cacique, gente que está en sintonía, y a todos los queridos y estimados usuarios y usuarias que nos sintonizaron ahorita en la mañana, aquí en RNB, la señal que recorre la patria. Y bueno, nuestra presidenta es Isbemar Jiménez. Abrazos, saludos a la guerrera Isbemar Jiménez. Saludos también a Marlene Cabaniel, Dalila Cabaniel, gerente de contenidos, y a Gracie Farías, jefe del canal Informativa 91.1, por el cual estamos saliendo en este momento. Así que estamos en RNB, la señal que recorre la patria, y este programa Defensa y Seguridad. Estamos llevándole a ustedes una edición más de este programa de seguridad, que también es un programa institucional del Cuerpo de Investigaciones Científicas Penales y Criminalísticas. Nosotros estamos hablando en estos días, Alejandro, de sobre que también éramos un brazo, pues, de 6FC Radio también, ¿no? Tenemos tremenda emisora ya en el Cuerpo de Investigaciones Científicas Penales y Criminalísticas de San Agustín. Pues, saludos a todos ustedes, queridos y estimados usuarios. Hoy no tenemos invitados, compartimos con ustedes un recorrido forense. Y saludamos a Ángel Mario, que siempre está pendiente del recorrido forense. No es nada más y nada menos que hablar un poquito sobre y dar a conocer también, de manera muy sencilla, lo que es los medios de investigación de un juicio penal, ¿no? Y en ese sentido, pues, el juicio penal, pues, lleva una serie de etapas pautadas en nuestro Código Orgánico Procesal Penal. A lo largo, pues, de su recorrido, se tiene, pues,

0: de presente una serie de principios legales como la presunción de inocencia, ¿no? Hasta que termine el juicio, hasta que haya una sentencia condenatoria o absolutoria. En este sentido, pues ahí la defensa va llevando poco a poco el juicio, precisamente en defensa del imputado, podríamos decir el imputado, que es sospechoso, pasó a ser imputado, y a demostrar su inocencia o a mitigar un poquito las cargas de la sentencia. Tal vez, porque cuando la persona ingresa al tribunal de control, que lo presenta el Ministerio Público, y ya va con un escrito acusatorio ahí que revela que tuvo una participación significativa, tal vez en un hecho punible, pero después va a la audiencia preliminar, y de ahí, bueno, vienen todas las etapas para el juicio oral. Nuestro recorrido forense hoy no entra dentro de esos aspectos, pero en estos días nos vamos a poner a hacer un juicio aquí para ir poco a poco llevando con expertos penales, ir llevando el juicio para que la gente también tenga elementos dentro de este programa, también tenga elementos como ejercer conocimiento suficiente para defender a sus familiares que están privados de libertad o tal vez llevan un juicio en libertad también, ¿no? No solamente privados de libertad, sino también juicio que le llevan a la gente mientras deciden si es o no es culpable. Listo, ya está. Esto es lo más sencillo del mundo. Pero para eso se requiere una serie de pasos, ¿no?, dentro del derecho adjetivo y sustantivo. Nosotros vemos con preocupación, y aquí le voy a hablar con yo particularmente, ¿no?, dentro del programa, el programa Defensa y Seguridad, de manera personal, con preocupación cómo en las redes van y vienen acusaciones y ya definitivamente sentencian virtualmente a la persona, ¿no? Y acusado definitivamente de cualquier cosa, bien sea de cualquier contenido, de cualquier esencia, la participación de una persona ya está definitivamente decidida en redes. Pues bueno, tenemos que ser responsables en este análisis y explicar de que eso no es así, porque existen muchas cosas que están previstas y son principios. Podemos llamarlos principios constitucionales, como la presunción de inocencia, como los medios de prueba, como la carga de la prueba, como la prueba es la probanza, la manera de decir este elemento forma parte de un conjunto, ¿verdad?, que va a ser valorado en el juicio para decir que fue o no culpable. Entonces, la presunción de inocencia, yo diría que no solamente es de uso de los operadores de justicia, ¿no? Estoy hablando de forma muy sencilla para que hablemos del tema, recordando, y de manera popular, recordando que vemos en las redes cuando enseguida señalan a la gente, a cualquier persona, tirios y troyanos metidos en el mismo saco, acusados por las redes. Pues si usted está observando cualquier red, cualquier sistema de red, pues entienda una cosa, que usted es usuario también, no se deje manipular por una parte. ¿no? Pero también tiene que tener la responsabilidad de entender de que si a mí me dicen que fulanito de tal es culpable de un delito, bueno, un momentico, ya va. Las redes no son los medios de prueba, ni tampoco son los elementos más importantes para acusar a nadie, ¿no? Existe algo que manejan mucho las autoridades policiales, que son, o que podría decirse que es la conmoción pública. Y la conmoción pública es un elemento muy importante que podría motivar y accionar algunos elementos que tiene el Código Orgánico Procesal Penal y antes el Código de Enjuiciamiento Criminal, y en todo el mundo, en todos los códigos de procesales del mundo, figura pues una manera de actuar de la administración pública, del Poder Judicial, que se encarga de y investigar conjuntamente con la policía y el Ministerio Público para poder acusar a alguien, ¿verdad? Pero entonces existen esos mecanismos donde el mismo Estado o el mismo Poder Judicial o el mismo operador de justicia puede actuar de oficio, que eso significa que puede actuar por su cuenta, ¿ah? Sin necesidad de que se presente un ciudadano de cualquier región ante una autoridad policial y le explique que él quiere justicia y que quiere denunciar una injusticia o un acto que podría presumirse que es un acto, un hecho punible. Ahí comienzan entonces las cosas que, pero un momentico, si no se presenta ese ciudadano, bueno, entonces la autoridad debería proceder, pero debería proceder si conoce del hecho. Entonces, si no conoce el hecho, indudablemente, pues que no puede, obligatoriamente tiene que presentarse a alguien en la autoridad, en la policía o en el Ministerio Público, llamar por teléfono. Últimamente le han dado muy poca valoración al asunto de las llamadas telefónicas, pero las llamadas telefónicas de una manera, pues, se usaron durante muchos años y todavía se usan para recibir la información o lo que llaman la noticia criminal. Bueno, entonces, son cosas que poco a poco se van llevando dentro de una investigación, pero en los hechos de conmoción pública, vamos a poner, fíjate, voy a ilustrarte, querido estimado usuario y usuaria, en los hechos de conmoción pública, podría por lo menos mencionarte, nosotros sabemos que hay una persona, y eso ha pasado, pasó una vez, una persona está cometiendo delitos contra las buenas costumbres, se decían en aquellas épocas cuando se abrían los delitos de violación, los delitos de actos lascivos o de sevicia, maltrato de la familia, algunos aspectos así, y se decía que existía eso y todo el mundo lo sabía. Pasó con un niño que sufría del mal de Down y parece que había unos familiares que abusaban de él. Entonces, eso se hizo un rumor, y el rumor pues ya se convirtió en una conmoción pública. Entonces la gente llegaba de cualquier manera y avisaba a las autoridades, en la época que no existían redes. Sí. Ahora andan acusando a todo el mundo de cualquier cosa, ¿no? Eso no es así, porque la conmoción pública también hay que probarla, ¿no? Hay que ver, salió la autoridad actuando de oficio, pero ¿por qué salió? ¿No? El funcionario policial también tiene que tener mucho cuidado en esa circunstancia, porque tampoco puede salir a realizar cualquier aprehensión supuestamente en flagrancia, y eso hay que tener mucho cuidado, ¿no? Mira, las autoridades policiales tienen precisamente por eso al frente de los de los despachos de investigación están hombres y mujeres que han trillado el camino de la investigación penal. que ya conocen, que ya saben que hay cosas que no... En una oportunidad se presenta alguien y me explica, pues, siendo perteneciente, pues, como operador de justicia, me dice que se iba a practicar la aprehensión de unos médicos por este tipo de delitos que se presumen que actuó con negligencia, ¿no? Le dicen mala praxis, pero a la larga, pues, no es un elemento así, un elemento de convicción suficiente para decir que hubo mala praxis. La muerte de un paciente en un hospital o cualquier nosocomio o cualquier sitio de salud no significa que es responsabilidad del galeno o de los médicos que están allí de guardia, ¿no? La persona falleció, bueno, hay que investigar si se presume, si no se acepta que fue muerte natural o sencillamente puede haber sido por un accidente de tránsito, puede haber sido por un accidente, cualquier tipo de accidente, o bueno, le causaron una herida grave también, bueno, falleció la persona, pero si fallece, no podemos decir, no, bueno, es que los galenos son los responsables de eso, no señor, no señor, y menos una autoridad puede practicar una flagrancia en estos casos, pues yo no lo he visto, entonces por eso es que le digo, los directores de investigación que están al frente de los despachos que les corresponde eso, pues sencillamente saben cómo manejar la situación. Por eso es que el Ministerio Público trabaja en conjunto con el operador de justicia, con el investigador. Y en este caso, bueno, yo le doy el 100% de aval al Cuerpo de Investigaciones Científicas Penales y Criminalísticas, porque ellos tienen la suficiente experiencia para saber si o no se puede proceder de una u otra forma. Entonces, en estos casos, cuando fallecen personas así, ¿por qué? ¿Qué es lo que pasa? Que la persona falleció en la operación y hay supuestamente una mala praxis, una negligencia, y bueno, que está previsto también en los delitos culposos, con dolo, sin dolo, el futuro, pues, el juicio lo califique o el juez le dé la tipificación y calificación del delito, es que ahí es donde viene entonces a decir, bueno, mira, esta prueba corresponde a este proceder, a este mal proceder de un enfermero o el mismo portero que recibió el paciente, en fin, una serie de cosas, pero eso es en el juicio, y en el caso médico mejor todavía, porque para eso está SENAMEF con un equipo de médicos suficientemente preparados, como son los forenses, los patólogos, y por eso tengo un equipo multidisciplinario que va a decir, mira, aquí hay elementos suficientes. Por eso es que la investigación en este caso no puede existir. En estos casos de fallecimiento de pacientes allí no puede existir una flagrancia nunca. Entonces, por eso es que yo digo, las redes, cuando dicen fulano de tal es culpable, no señor. No señor, porque existen, fíjate, lo que llaman los medios de prueba. Y los medios de prueba, bueno, son elementos, fíjate, que dice el Código Adjetivo Penal venezolano, se permite la libertad de cualquier medio de prueba que sea lícito, conforme a las disposiciones legales. Bueno, todas las pruebas tienen que llevar una serie de elementos, ¿no? Porque pueden ser sujetas a discusión, a contradicción, a la legalidad absoluta. Una prueba no obtenida con legalidad no es nula de toda nulidad, y para eso el juicio la audiencia preliminar, donde más o menos se van haciendo las valoraciones y a las descargas y eliminando pruebas que no van porque no fueron obtenidas lícitamente o sencillamente porque hay un manejo viciado de manera procesal, pues, cosa que no viene al caso, pero que es definitivamente, ojo con la persona que use las redes para decir que fulanito y fulanito es responsable, y ya lo condenan y ya lo llevan a, bueno, le piden hasta cadena perpetua, pues. Y en algunos casos, pues, hablan muchas cosas que no deben decirse. La prueba es algo sumamente complicado. Es una cosa de desde el punto de vista procesal que tiene que realmente ir. Y bueno, y existen pruebas de evidencias, lo que llaman las evidencias físicas, también los indicios. Pero una carga procesal sumamente impresionante y sumamente fuerte, sumamente compleja, ¿no? Entonces, no es solamente el medio de prueba, no solamente podríamos hablar de una pistola incriminada, pues, en un hecho. Pero bueno, lo importante de todo esto es que estamos en Venezuela y tenemos juicios, tenemos elementos suficientes para poder defender a la persona. No es cuestión, porque hasta en el juicio se puede ver también un exceso de ¿cómo se llama? Un exceso de o un vicio procesal, ¿no? En el mismo juicio, precisamente para eso están los defensores, para eso que tiene que estar todo el mundo ahí. El abogado defensor puede ser un juicio donde se querellaron, y entonces hay un abogado acusador, ¿no? Para reforzar incluso la acción del Ministerio Público. Pero todo eso tiene su suficiente elemento para entender de que cada quien tiene que defenderse, ¿no? Y el Ministerio Público tener suficiente elemento de prueba para acusar a la gente. Entonces, la prueba es un elemento importantísimo, ¿no? Por la declaración de algún testigo, de alguna persona que vio hábil audiovisualmente, ¿no? O a lo mejor es un testigo audible, nada más que escuchó los disparos, y eso forma parte, o escuchó algún rumor, y es un testigo que hay que habilitarlo también, es una cuestión de pero entonces no tomemos las informaciones definitivamente. Podrían ser por, como les decía, por conmoción pública y actuar, pero hay que estar muy bien seguro, hay que estar totalmente seguro. Ahí las inspecciones corporales, también cuando se le hace una inspección corporal a una gente, cuando se presume que hay la presencia de algún armamento o de droga o de cualquier otra cosa, o sencillamente cuando hay una situación complicada en el sector donde se está haciendo la investigación y se presume que la persona podría estar y bueno, le puede practicar la inspección corporal. No existe absolutamente ninguna regla en ese sentido, sino la regla es que tienes que llegarte por el Código Orgánico Procesal Penal. Tiene que haber suficiente sospecha, tiene que ser inspeccionado por una persona de su mismo sexo, ¿no? Y tiene que respetarse los derechos humanos, en fin, una serie de cosas, igual con el vehículo, igual con la persona, pero allí hay también muchas veces, pues, cuando se solicita las inspecciones de vehículos, en el caso de tener una sospecha, porque hay una información de que un vehículo con estas características puede estar transportando drogas, bueno, ahí procede definitivamente una inspección. Ahí no hay violación del debido proceso, ni mucho menos. Bueno, esta es el cuerpo de investigaciones científicas penales y criminalísticas emitió una revista que se llama la Revista Venezolana del Cuerpo de Investigaciones Científicas, ¿verdad? Se llama Securitas Humana. Tiene un latinismo, el Securitas Humana. Muy interesante, bastante importante, porque es una revista de tipo científica 100%, con elementos que vienen definitivamente de anclados a las exigencias internacionales, ¿no? Bueno, pero con una elaboración importantísima, una diagramación estupenda. Y bueno, solo estamos saliendo en vivo por TikTok, Producciones JA, arroba Producciones JA. Y para que ustedes lo que puedan ver, esta es la portada de la revista Securitas Humana. Muy interesante la revista, que nos presentan unos temas importantísimos. Y allí en los primeros temas tenemos lo siguiente: aportes del plan de prevención de la conducta suicida formada por el Cuerpo de Investigaciones Científicas Penales y Criminalísticas. Bueno, la autora del reportaje se llama Mercy Bracho Briceño y es comisario general del Cuerpo de Investigaciones Científicas Penales y Criminalísticas. Artículo estupendo, con una investigación científica sobre todo lo que tiene que ver con el suicidio, pues. Y hoy en día, con una campaña muy importante que lleva el Cuerpo de Investigaciones Científicas en materia de prevención del suicidio. Bueno, ahí este fue uno de los primeros temas. Después vienen las trayectorias delictivas y ausencia paterna, un análisis criminológico sobre el vacío de autoridad en investigados, otro artículo científico muy bien llevado por el señor José Gregorio Querecuto Fermín, ¿no? Y bueno, interesantísimo. He tenido la oportunidad de irlo leyendo, pues. Después de otro artículo que se llama Análisis criminológico de la extorsión digital en Venezuela. Extorsión digital, nuevas modalidades, dinámicas operativas y factores de vulnerabilidad. Tiene otro artículo que se llama Abordaje criminológico y forense del ciberdelito. Algunos, el ciberdelito. Un enfoque integrado en la cadena de custodia digital. Fíjense cómo vamos encaminándonos en torno a la prueba, ¿no? Pero más complicado es, de eso lo vamos a revisar ahorita en la segunda parte, después que regresemos de un corte, en cuanto a la prueba de la cadena y la cadena de custodia que corresponden a este tipo de delitos digitales. Vamos con Jonathan Martínez, un corte, y al regreso continuamos hablando un poquito sobre estos elementos importantísimos, porque cada tema que hemos tocado ha sido de vital importancia para nuestra cultura en el recorrido forense, una cultura sencilla, una cultura que podamos entender un poquito la cosa para tener, pues, y fortalecer nuestro acervo cultural en materia forense.
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13: Son las 7:32.
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14: El acuerdo que firmamos en el área de la agricultura también es fundamental para la producción de alimentos, para la seguridad alimentaria, que podamos tener nosotros armonizado nuestra normativa sanitaria y fitosanitaria, que podamos tener complementariedad en la genética animal, que compartamos experiencia en la agricultura regenerativa, para el respeto, el ejercicio de la agricultura con profundo respeto a la naturaleza, que tengamos también estos acuerdos en materia de educación universitaria. En el ámbito hidrocarburos, salud, abrimos nuestra puerta a la Universidad Latinoamericana de Medicina para que vengan estudiantes de medicina a nuestro país.
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15: Regresamos. Bueno, estamos aquí en Defensa y Seguridad. Les habla Orlando Medina. Estamos hoy Alejandro Aldana conmigo y estamos también con el operador de guardia, que es Jonathan Martínez, y está también el locutor Juan Valera, nuestro amigo Juan Valera, que está de guardia hoy aquí en RNB, la señal que recorre la patria. Y le damos las gracias a ustedes por estar escuchándonos en esta nueva edición del Recorrido Forense. Si te está observando algún comentario de mi propio portátil, donde hablaba de la probanza en materia médica, ¿no? En materia legal, ¿no? Sí, es que no es fácil decir que ocurrió una mala praxis. Acostumbrado a la gente ya a decir que una mala praxis en materia médica, porque es que no se pueden tomar la doctrina del procesalismo para de una vez decir que uno, hasta para decir que hubo mala praxis, tiene que haber un juicio, tiene que estar seguro que hubo un delito culposo, un delito accidental, ¿no? Bien sea por negligencia o bien sea por confianza, por exceso de confianza, por una serie de cuestiones. ¿Por qué? Porque es que si la persona no fallece, vamos a poner, porque puede existir mala praxis en una persona que quedó viva, ¿no? De una operación o de un procedimiento médico, ¿no? Y entonces allí primero es el equipo multidisciplinario el que va a determinar, y si la persona falleció, allí está el patólogo, primero el médico forense, que es el que llega al sitio, que va a determinar en el sitio del suceso, va a determinar el tiempo de fallecimiento de la persona, ¿no? Eso lo demuestra si hay lividez cadavérica de 6 horas más o menos de evolución, si hay un rigor mortis ya cuando la persona está demasiado con cambios de temperatura del cuerpo y se pone tenso, y ese es el rigor mortis, ¿no? Después viene la putrefacción, que es el tiempo ya en que comienza pues a pasar el cadáver a otra etapa, ¿no? Donde ya entonces, pero sin embargo en la sala de autopsias es donde el patólogo va a ir haciendo su experticia para ir descubriendo las causas originales, las causas de muerte. Allí entonces el patólogo interviene, el toxicólogo, por supuesto, porque le envía muestra a toxicología para determinar si hay sustancias activas, venenosas, estupefactivas, X. Y también en ese sentido vamos tomando otra prueba, que son las trayectorias intraorgánicas cuando se trata de disparo, cuando se trata de heridas punzopenetrantes o punzocortantes o sencillamente cortantes. En fin, todo el trabajo que hace el patólogo se lo va a remitir incluso al antropólogo forense, de acuerdo a algunas características que consiga del aspecto óseo de la persona, y dígame si son restos esqueletizados que fueron llevados allá a la morgue igualito para determinar, para estudiarlo y hacerle un estudio forense, hacerle un estudio radiológico, ¿ves? Y se han conseguido incluso restos que le han aplicado la prueba del carbono 14 o

Ahí entra un elemento importantísimo, que es el estudio del ADN, ¿verdad? Bueno, que es algo que no está ausente de esta modernización de las investigaciones, que es el caso de un polímero que corresponde pues a una doble cadena helicoidal que va a contener oxigenasas, que va a contener fosforiles, que va a tener una cantidad de cosas para poder decir el futuro, o los investigadores genéticos, es decir, mira, los marcadores genéticos de esta persona corresponden a tal persona, o se compararon y sí, efectivamente la persona. Bueno, el ADN es importantísimo, surgió a última hora, hace como 40 años, y ya hoy en día, pues los laboratorios de genética están súper fortalecidos. Y bueno, y en ese sentido, yo decía de que el cuerpo que ha desarrollado cátedras, que ha desarrollado, que ha edificado suficientes conocimientos científicos, es el Cuerpo de Investigaciones Científicas Penales y Criminalísticas. Tiene un laboratorio de ADN, tiene laboratorios de criminalística. Ayer, por cierto, se llevó adelante el reconocimiento de mucha gente que estuvo en los eventos de La Guaira, con el efecto telúrico que hubo, y fallecieron muchas personas, y bueno, y resultaron heridas también una gran cantidad extraordinaria de personas también. Y bueno, intervinieron los funcionarios de criminalística y los funcionarios de diferentes partes, de diferentes de despachos del cuerpo, ¿verdad? Ayer se premió en la participación en el acto conmemorativo del Día del Criminalista. Bueno, mucha gente recibió el diploma de héroes y heroínas y de la patria, héroes y heroínas de la patria, y hasta un reconocimiento, se puede decir como una piocha, como un físico, ¿no? Sí. Y también el reconocimiento en físico también de un diploma. Bueno, yo me alegré tanto porque participamos ayer, estaba presente el viceministro Sandrea, que es el de seguridad, el general, el mayor general, que de titular del Viceministerio de Investigación Penal, ¿no? Y es precisamente el mayor general Dani Ferrer Sandrea, ¿no? Ese es el sistema de investigación penal, es el viceministerio. Y él hizo acto de presencia con las autoridades allí. Allí estaba el subdirector nacional, que es el comisario general superior Rubén Lugo. También estaba la comisaria general superior Mercy Bracho, secretaria general. Y estaba también termino de aclararle que el general Dani Ferrer Sandrea es el viceministro del Sistema Integrado de Investigación Penal, no dije completo, que era el Sistema Integrado de Investigación Penal, así se llama el viceministerio. Bueno, estaba también, había mucha gente, ¿no? Estaba el comisario general superior Jesús Ramírez, jefe nacional de investigaciones penales, estaba cualquier cantidad de gente, estaba el comisario Juan Pablo Monroy, comisario general superior, bueno, que también está encargado de la dirección del crimen internacional, y también es el encargado de la oficina de académica del Cuerpo de Investigaciones. Bueno, estaba mucha gente, estaba también el comisario general superior Juan Pablo Peñalosa, es el jefe de criminalística de la unidad de criminalística, la gran unidad.

0: de criminalística a nivel nacional del cuerpo de investigaciones, y también estaba la comisaria general superior Liseta, también está el comisario general superior Juan Urbina. Bueno, cualquier cantidad de gente que bueno, imagínate, ¿no?, que estaba. Pero tuvimos una grata sorpresa porque estaba el comisario, fue invitado el comisario general Cuoto, Eleazar Cuoto Rendón, ¿no? Eleazar Cuoto Rendón, y también estaban una cantidad de personas civiles que colaboraron como empresa con la Red Vital, como la Red Vital estuvieron apoyando también en, porque fíjense ustedes, el cuerpo de investigaciones, no solamente con funcionarios de investigación de campo, sino que la toda criminalística estaba en La Guaira, y estaban allá en Los Silos, en Molipuerto, y estaba, y algo interesantísimo que pasó, que fue la identificación de todos los seres humanos, tanto fallecidos como vivos, ¿no? Entonces se hizo la identificación completa, ¿no?, científica de cada una de las personas fallecidas, ¿no?, para que no existan dudas de ningún tipo. Y también se le dio las gracias a un equipo de la policía, del Dijín de Colombia, que llegaron con un equipo de identificadores y un equipo científico también de criminalística, formaron parte de los colombianos, formaron parte de un grupo que colaboró. No solamente tuvimos colaboraciones desde el punto de vista del rescate, sino también desde el punto de vista de la investigación y la identificación humana. Mira, un trabajo extraordinario. Por eso que hoy en día, bueno, hablamos un poquito de estos aspectos tan importantes. Bueno, mis felicitaciones a todos los criminalistas. Yo sabía, Juan Aldana, que yo, José Aldana, yo también soy criminalista, ¿viste? Uno de mis títulos de criminalística, que yo trabajé en criminalística una época. Ya hoy en día, pues nada, no estoy en esa onda, ¿no?, como dice, pero sí las conocemos. Bueno, había hablado de la revista Chicos Securitas Humana, qué interesante esa revista. Y entonces allá trata el tema el señor Enrique Ortiz Rosso, Yulman Enrique Ortiz Rosso, ¿no?, quien es comisario general del Cuerpo de Investigaciones Científicas Penales y Criminalísticas, es doctor en Seguridad Ciudadana y bueno, tuvo el arrojo de hacer este artículo muy interesante, ¿no?, donde él afirma que la digitalización acelerada de las interacciones sociales y económicas han reconfigurado el panorama de la criminalidad contemporánea. El ciberdelito, lejos de ser un fenómeno estático, ha evolucionado hacia las formas complejas de delincuencia organizada y ataques dirigidos que desafían las fronteras jurisdiccionales y las capacidades de respuesta estatales, ¿no?, dice él aquí, porque acuérdense que nosotros en la división de los poderes hablamos de poderes estatales y estatales, ¿no? Cuando hablamos de estatales, el poder estatal ya del Estado, ¿no?, y el estatal del Estado que corresponda, pues, un Estado venezolano, ¿no? Bueno, en fin, pero tenemos muy interesante que allí lo más importante en este tipo de delitos, y chicos, es la recuperación. Y él hace énfasis también en esto, la recuperación de los datos y la preservación del sitio del suceso, ¿verdad? Un sitio de suceso digital, que es algo delicado, porque entonces, bueno, nosotros tenemos que con el comisario general superior nacional, Douglas Rico González, el cuerpo de investigaciones comenzó a dar un giro de 180 grados para modernizarse, para entronizarse en todos los aspectos de la investigación penal, científica y crear pues condiciones suficientes y experiencia suficiente para ser la oficina rectora o el cuerpo rector o la escuela rectora de la investigación penal en Venezuela, donde tenemos todas las especialidades, todas las especialidades. Fíjate que ahí hay algo que no se había tocado y que lo tocaba la gente, el investigador normal, con sus experiencias y con sus estudios y con el apoyo, pues, por supuesto, de todo el cuerpo, ¿no? Pero entonces se empezaron a hacer especialidades y eso hace crecer exponencialmente, definitivamente, la magnificencia de un cuerpo de investigaciones como el cuerpo técnico, el cuerpo de investigaciones científicas. Ahora fíjate, él se creó el perfilamiento criminal, pero ya como especialidad y con un gran equipo multidisciplinario también, con antropólogos, sociólogos, criminólogos, psiquiatras, forenses, psicólogos clínicos y forenses también, en fin, y aquella cantidad de detectives, de investigadores que estuvieron trabajando crímenes y todo esto para conocer la conducta humana, que es interesante, ¿no? En este momento, bueno, y tuvimos al comisario Rubén Lugo, comisario general nacional Rubén Lugo, trabajando en eso, en la formación, conjuntamente con el director y con toda la directiva. Y bueno, y ahí estableció definitivamente. Hoy tenemos otro jefe, pero no lo voy a decir aquí, sino cuando lo traiga para acá. Ayer le dije, mire, tiene que ir para allá, para que hablemos ya con 5 años de creación del perfilamiento criminal. Y bueno, y se abrieron otras áreas allí muy interesantes. Pero entonces, bueno, tenemos que hablar aquí en una buena conversación con estos señores que conocen bastante bien de la cosa. Bueno, el asunto es que el artículo sobre el delito digital, que habla también sobre la, fíjate bien, aplica, dice nuestro amigo el comisario general que hizo el artículo, Yulman Enrique Ortiz Rosso, comisario general del Cuerpo de Investigaciones. Bueno, habla con mucha propiedad sobre el delito, ¿no? Entonces, él habla del sitio del suceso digital. Mire, yo no soy experto en este tipo de delitos, ¿no? Hemos traído aquí cualquier cantidad de gente que habla sobre eso. Pero entre esos, a Holger Morillo, al comisario Radamés, gran experto también en materia de comisario Ventura,
1: Alberto Dugarte.
0: bueno, que fueron, que están ahorita al frente de delito informático. ¿Qué te parece? Entonces, es interesantísimo cuando Yulman habla, el comisario general Yulman habla del sitio del suceso digital. Y también dice que aunque originalmente enfocado en evidencia física, su aplicación se extiende a evidencias digitales mediante analogía, reconociendo que dispositivos como móviles o computadoras constituyen evidencia física que albergan datos intangibles, requiriendo un manejo idóneo para garantizar la autenticidad y originalidad que delata el proceso de peritación, incluyendo recepción, designación y remisión. En este contexto, los pasos se adaptan así. Bueno, vamos a tocar este punto ya para terminar. Primer punto, la protección exige aislamiento inmediato del dispositivo a fin de impedir accesos remotos, alteraciones o eliminaciones de información. Segundo, la fijación documental registra estado inicial del equipo mediante las herramientas como captura forense, fotografías, ataques técnicas y registro y eventos. Tercero, la colección comprende la extracción de los datos mediante procedimientos que eviten su modificación. Posteriormente, el embalaje debe realizarse en contenedores antiestáticos adecuados. Estamos hablando de física y electrónica, ¿no? Cuarto, rotulado de incorporar información de identificación del indicio, así como los valores hash criptográficos que acrediten la integridad de la evidencia. Quinto, la preservación requiere mantener el dispositivo en condiciones ambientales controladas, por ejemplo, evitando temperaturas que puedan afectar o degradar sus baterías. Sexto, finalmente, el traslado debe quedar asentado en planilla de cadena de custodia. Oiga, doctor Luis Felipe, que me estaba preguntando, en cadena de custodia que permitan garantizar la trazabilidad de actuación realizada. Bueno, con esto termino porque se nos acabó el tiempo, pero qué sabroso conocer de que tenemos grandes expertos en materia digital y lo importante, sitio del suceso digital. ¿Qué te parece, al José Aldana? Sitio del suceso digital y preservación de evidencias digitales. Es una tarea difícil, compleja, pero es lo que va a garantizar que esas pruebas van a ir a un juicio y van a ser debidamente comprobados y, por supuesto, o descartar la autoría o la culpabilidad de un ser humano en ese sentido. Así que, bueno, gracias a Jonathan Martínez, nuestro colega que está de ingeniero del sonido en la mañana de hoy. Y bueno, y gracias a Radio Nacional de Venezuela y a toda nuestra gente, la Ibemar Jiménez, nuestra directora, a Marlin Cabanier, la gerente de contenido, y a Gracie Farías, nuestra jefe del canal informativo 91.1. Estuvimos aquí en este programa, quien les habla, Orlando Medina, Juan Flores y José Aldana Videta. Así que los esperamos la próxima semana aquí en Defensa y Seguridad.
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11: Siete cincuenta y nueve minutos. 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

0: Amigos y amigas, usuarios y usuarias de Radio Nacional de Venezuela, bienvenidos a la edición 1281 del programa Llegó la Hora, hacia una cultura de la solidaridad de la Fundación Latinoamericana por los Derechos Humanos y el Desarrollo Social, Funda Latin, productor nacional independiente 11610. El equipo de trabajo está conformado en la presidencia del Sistema Radio Nacional de Venezuela, Isbemar Jiménez, el control técnico y coordinación de cabina. Hoy nos acompaña Jonathan Martínez. En esta edición les acompañará Luis Agnes Miranda, Antonio Martínez, Jorge Luis Artigas, Casilda Ramírez en Noticias Comunitarias y esta servidora María Eugenia Rusián. Tema que vamos a compartir hoy, educación con diálogo para transformar la humanidad. Y vamos a escuchar el mensaje inicial que nos preparó Luis Agnes Miranda.
1: Buenos días, gracias María Eugenia, buenos días para todas y todos. Gracias por siempre estar en sintonía de este su programa Llegó la Hora. Como lo dijo María Eugenia, hoy vamos a conversar sobre la educación con diálogo para transformar la humanidad. Y el diálogo transformador no es simplemente un intercambio de palabras, sino una actitud ética ante la vida. Entendido como esa fuerza de cambio, el diálogo es ese medio que tenemos y por el cual las sociedades superan sus dificultades, reconocen la dignidad del otro y construyen soluciones colectivas a la crisis de la humanidad. Entonces, la educación y el diálogo no son herramientas accesorias, son el corazón palpitante de esa transformación verdadera. Educar no es llenar mentes con datos, sino encender la llama de la conciencia, desarmar los prejuicios y recordar que cada ser humano y sus capacidades de cuestionar y reconstruir el mundo. Cuando la educación se abre paso al diálogo y horizontal y sincero, la palabra deja de ser un instrumento de imposición y se convierte en un puente de liberación. La escucha activa y el reconocimiento mutuo de descubrirnos ante el dolor del otro, que la justicia se vaya edificando y que la paz no es la ausencia de conflictos, sino la presencia constante de una dignidad. Por eso transformar la humanidad empieza en el acto cotidiano de encontrarnos, de escucharnos, en que cada aula de clase se problematice la realidad, en que cada espacio comunitario donde los saberes se abrazan sin jerarquía y cada conversación se elige la empatía por encima del ego. Estamos sembrando una semilla nueva en la historia. Por eso tenemos que seguir educando para el diálogo, apostar a las nuevas generaciones, apostar en el ser humano. Es la certeza que tenemos todas y todos de que mientras exista la palabra compartida, siempre habrá esperanza para un mundo más justo, solidario y con sentir humano.
0: Muy bien, Luzani, vamos a pasar ahora a la lectura del editorial de hoy.
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3: 1281. Educación con diálogo para transformar la humanidad. Las comunidades ecuménicas unidas en labor incansable de formar para la libertad con espiritualidad liberadora y en la celebración del Día Internacional ONU de la Alfabetización, este año con el lema Alfabetización para las personas, el planeta y la prosperidad, es propicio para contribuir al fortalecimiento de la educación liberadora, sobre todo en tiempos tan difíciles como los actuales. En medio de la difusión de mensajes racistas, supremacistas y xenófobos que forman para el individualismo. En este sentido, se realizan los mayores esfuerzos para lograr una relación dialogal en la educación de los niños entre los docentes, la familia, la comunidad y los medios de comunicación, en función de lograr una formación de las nuevas generaciones para la convivencia y la defensa de la vida. El reconocido pedagogo brasileño Paulo Freire analiza la importancia de valores como el amor, el respeto al otro y el diálogo, a tomar en cuenta en la formación como práctica de la libertad en contextos de opresión. Dondequiera que exista un hombre oprimido, el acto de amor radica en comprometerse por su causa, la causa de su liberación. Este compromiso, por su carácter amoroso, es dialógico. Solamente con la supresión de la situación opresora es posible restaurar el amor que en ella se prohibía. Alfabetizar no es solo juntar sílabas, sino es hacer que la persona comprenda su realidad sociopolítica, identifique las causas de su opresión y se convierta en un sujeto activo de cambio. Para Leonardo Boff, su visión lleva la misma lógica de Freire. El mundo que debemos aprender a leer incluye de forma urgente a la naturaleza y la tierra. La opresión ya no es solo de una clase social sobre otra, sino del sistema industrial humano sobre el ecosistema planetario. El oprimido debe descubrir que tiene al opresor metido dentro para poder extraerlo y ser libre. Del mismo modo, el ciudadano moderno debe concientizarse de su rol consumista para liberar su relación con la tierra. La educación no cambia el mundo de forma mágica, sino que cambia a las personas que van a cambiar el mundo. La contribución de la docencia en la formación desde la primera infancia resulta hoy determinante para generar en las nuevas generaciones una toma de conciencia de su rol, en su inserción en la comunidad humana, que les permita superar visiones neocoloniales o belicistas y valorar su historia familiar. Entender el contexto en el cual se vive con dimensión espiritual liberadora, cultivando valores como el amor, el respeto al otro, a la otra, con solidaridad, con cuidado de unos con otros y con cuidado de la madre tierra, sobre todo en tiempos como el actual, respetando las diversas fuentes espirituales y apreciando las distintas vocaciones de sus compañeros con solidaridad mutua. Fundalatin, junto a los movimientos ecuménicos de nuestra América, se unen a los esfuerzos de educar y alfabetizar para la paz. Y esto implica desarmar las estructuras de opresión y construir una convivencia basada en la justicia y la dignidad humana con la alegría del Evangelio.
0: Vamos, llegó la hora de escuchar el mensaje que nos preparó también nuestro querido hermano y reverendo Argenis León, desde San Antonio de los Altos. Adelante, reverendo Argenis.
2: Muy buenos días, usuarios y usuarias del programa Llegó la Hora. Un saludo a María Eugenia y a los equipos de Fundalatin y de Radio Nacional de Venezuela que hacen posible que este programa llegue a todo el país. El editorial de hoy, Educación con Diálogo para Transformar la Humanidad. Gracias, María Eugenia, por invitarnos a conocer más de cerca la educación liberadora como alternativa a la crisis de humanidad que se vive en el planeta. El pasado 8 de septiembre se celebró el Día Internacional de la Alfabetización, decretado por la Organización de las Naciones Unidas hace 60 años. La alfabetización es un derecho humano fundamental, es un proceso educativo mediante el cual una persona aprende a leer, escribir y utilizar los números con comprensión. Explicada muy bien en el editorial que señala, alfabetizar no es solo juntar palabras, sino hacer que las personas comprendan su realidad sociopolítica, identifique las causas de su opresión y se convierta en artífice de su propio futuro. Gracias a la educación liberadora, el pueblo se convierte en un agente de cambio social hacia el buen vivir. La educación liberadora es dialógica, en la que educadores y estudiantes están en un proceso de aprendizaje permanente. No hay sabios ni ignorantes en absoluto. Ambos buscan saber más para actuar y transformar la realidad. La educación liberadora ha estado en un proceso de cambio permanente. Jesús de Nazaret no nos dejó un tratado pedagógico formal, pero estableció un modelo pedagógico basado en el amor, el ejemplo y la verdad. Con la convivencia con sus discípulos, enseñó con su propio estilo de vida, cuestionado por el poder dominante de aquella época. Enseñó que la verdad haría libre a sus seguidores. El editorial mencionó al educador Paulo Freire, que viene a crear un método pedagógico que no solo ayudará al pueblo a comprender las causas de su situación de marginalidad social, sino también le dará elementos metodológicos que le ayudarán a salir de su situación de minusvalía y opresión. Paulo Freire, en su Pedagogía del Oprimido, para él es de suma importancia la selección de palabras generadoras, palabras vinculadas con la situación existencial de las comunidades. Sobre estas palabras se abre un diálogo sobre el problema que representan, creando nuevas palabras, descomponiendo las palabras generadoras en sílabas para formar nuevas expresiones. Este proceso convierte a la alfabetización en un acto de libertad y participación activa. Recuerdo que en los años 80 del siglo pasado, el reverendo Ramón Castillo, uno de los fundadores de Llegó la Hora, siguiendo a Paulo Freire, implementó el método psicosocial en Carapita, en el Centro de Extensión Cultural Martin Luther King, con mucho éxito. Leonardo Boff también, siguiendo a Paulo Freire, trabajó en las favelas del Brasil, aprendiendo del pueblo y ayudándole a través de la pedagogía liberadora a recobrar su dignidad y autoestima. Boff incorpora la alfabetización ecológica al señalar que la humanidad necesita pasar por una profunda ecoalfabetización. Esto significa entender cómo funcionamos como parte de la naturaleza, revisar los hábitos de consumo frente al calentamiento global y adoptar una ética del cuidado hacia el planeta. Concluyo con las palabras de compromiso de María Eugenia. Fundalatin, junto a los movimientos ecuménicos de nuestra América, se une al esfuerzo de educar y alfabetizar para la paz, desarmando las estructuras de opresión y construir una convivencia basada en la justicia y la dignidad humana con la alegría del Evangelio. Hasta aquí mi aporte, Margenia. Gracias por invitarme a participar.
0: Gracias a usted, Reverendo Argenis. Y tenemos al padre Pablo Urquiaga desde el Centro Parroquial La Resurrección del Señor en Ruiz Pineda. Adelante, padre Pablo.
4: Por este editorial que hoy nos manda, especialmente dedicado a los educadores en nuestro país, tanto a nivel científico como a nivel religioso también. Estoy compartiendo este programa también con los catequistas, etcétera, ¿no? Yo creo que la educación formal de valores debe empezar en la familia. Ahí está el reto nuestro que tenemos que hacer, que sea un testimonio vivo, actual y también liberador de los padres, de los familiares que rodean al niño desde su infancia. Pero también en el colegio, los liceos, los institutos, también tienen que reforzar esa educación que se supone que se inicia en el hogar, pero lamentablemente tenemos poca formación de estos valores, no solamente a nivel teórico, sino a nivel práctico. Lo importante es la praxis y no tanto la teoría. Por eso tendríamos que tener en cuenta esto que muy sabiamente recomienda nuestro hermano Leonardo Boff y también Paulo Freire de Brasil, y sobre todo el Evangelio de Jesucristo. Nosotros necesitamos una educación liberadora, como una espiritualidad liberadora deba llevar a la educación liberadora de tantos prejuicios, de tantos daños y de tantas tradiciones que bloquean precisamente el elemento importantísimo de que vaya directamente a la conciencia. Necesitamos una conciencia crítica, creadora y liberadora en nuestros maestros, en nuestros docentes. Vamos a pedirle a Dios para que se suscite en ellos esa vocación tan importante de ser un agente de liberación de los pueblos oprimidos, para que sea verdaderamente una educación que no se conforme con la realidad que vivimos, sino que transforme este mundo distinto, porque un mundo nuevo necesitamos crearlo con la fuerza del Espíritu Santo. Y este tipo de educación esencial, educación en valores, en principios, en los pilares que tenemos que basar nuestra vida y nuestro futuro, en nuestra patria y en nuestra iglesia. Que el Señor les bendiga y gracias por este editorial y un saludo muy afectivo a todos nuestros hermanos del programa Llegó la Hora. Sigamos adelante unidos en este proceso de liberación y de sanación. Dios los bendiga a todos. Felicitaciones.
0: Gracias, Padre Urquiaga, por su aporte. Y tenemos también otro aporte que nos da el profesor Sanín Colmenares. Adelante, Sanín.
5: Saludos, María Eugenia, a ti, a las usuarias y usuarios de Radio Nacional de Venezuela y de este programa Llegó la Hora. Una semana con un interesante editorial sobre la importancia de la educación en los procesos de transformación y cómo el mundo puede cambiar a través de la educación. Yo lo digo porque tengo una licencia de educador, licenciado en educación, y si volviera a nacer, no tendría ningún problema en volver a estudiar educación, porque considero que es algo fundamental en la vida, el tema de educar, de poder dar herramientas a otro para que otro se vaya descubriendo y de esa forma se desarrolle en su contexto, en el mundo que le corresponde vivir. Entonces, por eso este editorial me identifico mucho con él. Mucho más cuando planteas, o se plantea muy bien en la editorial, la postura de Paulo Freire. Paulo Freire, lo dije hace pocos programas, planteaba una educación dialógica contra la educación bancaria, que es depositar el conocimiento que tenemos los docentes al alumno de forma que el alumno participa pasivamente en los procesos de formación. Entonces, por eso es que entender a Freire nos permite fortalecernos como docentes de forma integral. Paulo Freire plantea muchas cosas interesantísimas. Por ejemplo, leer el mundo para transformarlo, una forma de entender el mundo. La educación dialógica, que es la construcción colectiva del conocimiento. También plantea algo muy sabio, ¿no? Nadie enseña a nadie. Y esa es una forma en que podemos visualizar que podemos aprender de todos de una forma colectiva. Y que el rol del docente es simplemente facilitar espacios de liberación, construcción colectiva, ¿no? Del conocimiento. Pasar de ese aprendizaje al conocimiento. También plantea la acción política de la educación. Porque cuando uno da herramientas de liberación, indudablemente está haciendo política y permite al otro que se encuentra en opresión liberarse. Entonces, la educación es un acto político por excelencia. O sea, hay que visualizarlo de esa forma. También, bueno, aparte de Freire, Leonardo Boff también plantea la educación como práctica de la libertad y la educación como herramienta fundamental de liberación. Estos días también comentaba, y lo colocaba en mi estado de WhatsApp, el tema del informe de Jack Delors, cuando en 1996 se lo plantea a la UNESCO, ¿no? La educación que se necesita en estos tiempos importantes, como es el caso de los cuatro pilares de la educación, como es el conocer, el hacer, el ser y el convivir, que es importantísimo, ¿no? Fíjense cómo se habla de cuatro pilares. El conocer, indudablemente, todo lo que recibimos en la formación y que son necesarios para la vida. El hacer, cómo materializamos, cómo ponemos en práctica ese conocimiento. El convivir es la forma en que desde la diferencia nos podemos relacionar y resolver pacíficamente los conflictos. Y por supuesto, el ser. Cada persona debe desde lo individual desarrollar sus valores, desarrollar su espíritu, desarrollar todo su ser para poder encontrarse con los demás. Entonces, son pilares fundamentales para la convivencia y la vida. Sin embargo, tenemos un mundo convulsionado y totalmente ajeno a lo que son los pilares de la educación. En Venezuela tenemos avances significativos. No solamente llegamos a ser un país libre de analfabetismo, también la educación ha permitido que nuestro pueblo se politice y nuestro pueblo asuma los procesos de cambio y transformación necesarios. Solamente en revolución se ha logrado ese logro de la educación. Entonces, para los que creemos en la educación como práctica de la libertad, bendiciones y éxito. Feliz fin de semana desde aquí, desde las montañas de Junquito.
0: Gracias, Sanín, por tu aporte. Vamos a pasar a la identificación de nuestra emisora Radio Nacional de Venezuela y al retorno tendremos noticias comunitarias con Casilda Ramírez.
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5: Soy la hermana María Eugenia Rusián, presidenta de Fundalatti. Desde el programa Llegó la Hora y queremos agradecer a Radio Nacional de Venezuela por sus 90 años, por todo ese trabajo y esa comunicación liberadora que lleva a nuestro pueblo. Agradeciendo a su presidente, Isbemar Jiménez, un abrazo para ti grande, Isbemar. 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Muchas gracias. Radio Nacional de Venezuela, por tus 90 años, sigue y cumpliendo mucho más y que desde Llegó la Hora sea nuestra semillita para seguir contribuyendo a tener siempre en nuestro país y en el mundo una comunicación liberadora. Y como decía Jesús de Nazaret, la verdad nos hará libre y Radio Nacional de Venezuela siempre lleva la verdad a nuestros pueblos.
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8: Son las 8:32.
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12: Muy buenos días. Educación con diálogo para transformar la humanidad es el nombre del editorial de Llegó la Hora, publicado hoy en las páginas web www.fundalatin.org. En el diario Vea como la vista desde un punto, en el diario ciudadvalencia.com.be, en YouTube y en todo sobre derechos humanos.blogspot.com. En sintonía con Nicolás, ante cualquier circunstancia, nervios de acero, calma, cordura y máxima unión nacional, Dios está con nosotros, los queremos de regreso. En el marco del Programa Nacional de Formación de Trabajadores de la Construcción, instrumento habilitado hace una semana por el Gobierno Nacional con el objetivo de convocar voluntades y capacidades para comenzar a desarrollar de forma masiva la refacción, reparación y construcción no solo de complejos habitacionales, sino de infraestructura en general, se han registrado un total de 88.124 personas. Se han superado las expectativas para una primera semana, expresó el presidente del Instituto Nacional de Capacitación y Educación Socialista, INSES, Wickerman Ángel. En entrevista con Últimas Noticias, las plataformas de registro con alcance nacional corresponden al Sistema Patria, que se concentró en la Gran Caracas, y la plataforma del INSES. patria captó 69.428 registros y el INSE 25.130, y eso habla de una tradición, de un vínculo que tiene el INSE. Ángel explicó que el 41,4% son mujeres. Como lo dice la presidenta Delcy Rodríguez, estamos hablando de albañiles, plomeros, soldadores, herreros, carpinteros, toda aquella ocupación que tiene vínculo directo con construir. La ministra de Educación Universitaria, Ana María San Juan, ofreció este jueves un balance acerca del Sistema Nacional de Ingreso 2026. Destacó las variables tomadas en cuenta: hacer un despliegue adecuado para cubrir la demanda nacional, mantener equidad para el ingreso de todas las personas que requieran estudiar, favoreciendo a las personas con menos recursos, y garantizar la calidad de la enseñanza. La aplicación de estas variables en el Sistema Nacional de Ingreso conducen y transversalizan la política universitaria de Venezuela. De conformidad con la Ley de Universidades, el Consejo Nacional de Universidades define las metas de formación profesional del país, y todos los consejos universitarios deben fijar al principio del proceso de selección el número de alumnos del primer año. Existen dos mecanismos de ingreso a la educación superior. Uno depende de la Oficina de Planificación del Sector Universitario, OCSU, y del Ministerio, y el segundo depende de las universidades. San Juan señaló las cifras del actual proceso de asignación. Número de inscritos: 397.556. Cupos disponibles: 363.971. Asignados en diferentes carreras: 237.754. Bachilleres certificados para opciones que no son universidades públicas: 71.557. Bachilleres pendientes por asignar: 139.199. Informó que tenemos una asignación directa de los 432 estudiantes que sacaron 20 puntos en todo su bachillerato. Estos estudiantes no quitaron ningún cupo a la oferta que había, entraron directamente por la asignación de OCSU. Las instituciones con mayor asignación de estudiantes fueron la UNEFA, la Universidad Nacional Experimental Rómulo Gallegos, la Universidad de Ciencias de la Salud Hugo Chávez Frías, la UNEYES, la Universidad del Zulia, entre otras. Varias universidades del país incluirán en el pensum de estudio la carrera de ingeniería, la materia sismo resistente, con la finalidad de ampliar conocimientos en el área de edificaciones, informó el ministro para el Transporte y presidente de la Comisión Presidencial de Habitabilidad, Francisco Garcés, quien precisó que esto permitirá mejorar el desempeño de los profesionales del área. E hizo un llamado a todas las universidades nacionales a trabajar con nosotros. Resaltó al tiempo que indicó que solicitaron a las facultades de ingeniería de las universidades del país para que sus estudiantes asistan a las zonas afectadas de La Guaira y de Caracas para que estudien los edificios y puedan intercambiar conocimientos. Es importante que todos los profesionales, ingenieros, arquitectos, profundicen y estudien lo sucedido, qué estuvo bien hecho, qué no se hizo del todo bien, para que redunde en un aumento de la calidad y de un correcto ejercicio de la ingeniería. La presidenta Delcy Rodríguez, durante el recorrido por la planta de la fábrica de cosméticos Palmi en Caracas, destacó este jueves que el crecimiento económico del país se situó en el segundo trimestre de este año en 7,14%, cifra que posiciona a Venezuela a la cabeza de la región en materia de expansión económica. En este contexto, recordó que este año los ingresos de los trabajadores registraron un incremento del 50%. Enfatizó que las percepciones salariales debe mantenerse por encima del Producto Interno Bruto para garantizar que la clase trabajadora perciba de forma directa los beneficios de la recuperación económica. Gracias a estas medidas, el consumo experimentó un repunte.

0: comisión presidencial para la evaluación de habitabilidad de infraestructura, Francisco Garcés, comentó este miércoles en una entrevista televisiva que el doblete sísmico del 24 de junio que golpeó al estado La Guaira fue poco común y muy severo por sus características, gran magnitud, superficialidad y forma de rompimiento de la falla. Despertó el interés de todos los continentes del planeta. Han venido a Venezuela alrededor de 14 delegaciones, 14 comités científicos compuestos además de diferentes universidades, de diferentes organismos, de Estados Unidos, Colombia, México, Chile, Nueva Zelanda, España, Japón, entre otras. Este evento es histórico, muy importante para la sismología venezolana e internacional. El intercambio que tenemos con quienes estamos trabajando en este tema revela que este sismo fue poco común. Explicó que los expertos estiman que los colapsos y caídas de los edificios de La Guaira se debió al pulso extraordinario que generó. Comentó que se deben actualizar los lineamientos de reparación, buenas prácticas y las normas de emergencia tras eventos telúricos de gran magnitud y que se establecen recomendaciones primarias para que las estructuras que vayan a ser reforzadas, revisadas o construidas en este perímetro inicial tengan algunos parámetros superiores a los que teníamos inicialmente. El valor de aceleración de la masa en los materiales que se vayan a usar en las estructuras habitacionales lo estamos aumentando junto con otras variables adicionales para que tengan un rango de seguridad superior, destacó. Hasta aquí las noticias comunitarias de hoy.
1: Gracias, Casilda, por las noticias comunitarias, y tenemos también un aporte desde Nueva Esparta que nos da el profesor César González. Profesor.
2: Buenos días, Marifenia. Gracias por esta oportunidad que me brindas. El saludo a todas las usuarias y usuarios de nuestra emisora Radio Nacional de Venezuela. Nuestro programa llegó la hora, especialmente a los compatriotas de Radio Nacional, Jonathan Martínez, que está hoy en como operador, y a los hermanos y hermanas de Fundalatti. El editorial de hoy es una demostración más del papel fundamental que juega la radio como elemento de comunicación social y un programa como Llegó la Hora, que se ha dedicado espiritualmente y prácticamente a formar al pueblo de Venezuela con una producción pedagógica desde todo punto de vista. Por eso, cuando María Eugenia dice el papel de los medios, la importancia de Llegó la Hora en el tiempo y el espacio, dijo María Eugenia, Llegó la Hora ha sido el papel, el de una semillita, y yo digo que ha germinado y crece frondosamente en el espíritu de los venezolanos y las venezolanas y de todos los usuarios y usuarios de Radio Nacional de Venezuela en el mundo, que permiten que entre una emisora como Radio Nacional de Venezuela a sus casas, a sus vehículos, a sus embarcaciones, en cualquier parte, para llevar un mensaje de orientación. La educación es fundamental, y eso lo entendió el comandante supremo Hugo Rafael Chávez Frías cuando creó unas misiones fundamentales para darle oportunidad a todos los jóvenes y no tan jóvenes de Venezuela a tener una formación. Y por supuesto, cuando Chávez logra que más de 3 millones de personas que estaban desconocidos en el espacio de registro civil de Venezuela, está instalando un proceso de educación liberadora. Es importante que los educadores y educadoras, tal como lo dijo Sanín, entendamos el papel que jugamos. Ser profesor, maestro, educador, lo que sea, que uno se pare en un aula de clase, no es nada más que transmitir conocimiento, es también saber la realidad del estudiante para poder llegar a su corazón y lograr que camine hacia la liberación. Bueno, un saludo a la juventud del Partido Socialista Unido de Venezuela. Hoy está cumpliendo 18 años de su fundación, especialmente a su secretaria general, Grecia Colmenares, y América Pérez de organización, a mi hermano Gilberto González, a Eudi Enrique Borra Ortiz, a Belkin Marcano Rosas, a Juan Borelli, a Marlene Manrique, a Naumber Velázquez, legendario líder del Partido Comunista de Venezuela,

0: Orlando Colina. Bueno, expresarle a toda Venezuela que la Virgen del Valle nos ampara, nos protege y nos bendice, y estamos en sus festividades, como también de nuestra Virgen de Coromoto, patrona de Venezuela. Gracias, María Eugenia, y que Dios y la Virgen del Valle nos bendigan y nos den fortaleza para seguir adelante.
1: Que así sea, profesor. Jorge, importantísimo en estos tiempos difíciles que vive la humanidad, formar a nuestros primeros infantes, a nuestra primera infancia, sobre el amor, el respeto y sobre todo desde una educación liberadora. Danos tu aporte.
2: Gracias, María Eugenia. Sí, bueno, vale la pena traer una metáfora que desde la antigua Grecia decía Aristóteles. Es una metáfora que habla del lienzo en blanco y justamente se refiere a que el ser humano en principio nunca nace con conocimientos innatos ni con conciencia de su propio estado en lo que es el ambiente en que se desenvuelve. Igualmente el libertador Simón Bolívar habla de que un pueblo que es ignorante es instrumento ciego de su propia destrucción. Entonces, desde allí venimos viendo también personas, filósofos, por ejemplo, John Locke, que también habló sobre el tema del el recipiente vacío del ser humano, que cuando nace no tiene nada de conocimiento, y justamente a medida que en el proceso educativo se va formando, se le va llenando de contenido. Tenemos también personas como, por ejemplo, Paulo Freire, que habla justamente de que ese contenido tiene que tener un grado de conciencia respecto a la participación de ese individuo dentro de la sociedad, de lo que tiene que ver con el ambiente, que también lo habla Leonardo Boff, tal y como lo explanas acá en la editorial. Y justamente tenemos que generar y seguir fortaleciendo lo que sería esta educación para transformar la liberación del individuo, pero es para que tenga conciencia de dónde está parado y cuál es su papel dentro de la sociedad. Y justamente por eso es que debemos dotarlo de más contenido a través del proceso de revolución bolivariana que lideró el presidente Chávez, que bueno, hoy se mantiene en día. Tenemos en cuenta que justamente para el año 99 existía un gran número de personas que no estaban alfabetizadas, y con las políticas de Misión Robinson, Misión Rivas, Misión Sucre, estas personas incluso llegaron a tener una licenciatura, una carrera profesional, y hoy en día son personas que ya no son instrumentos ciegos. Justamente hoy generan aportes, participan en los procesos democráticos y generan aportes para la sociedad venezolana. Entonces ya no son instrumentos, no son personas que carecen del contenido necesario para identificar cuál es su rol dentro de la sociedad. Y justamente esto es lo que queremos significar, que la educación liberadora permite eso, permite que tengamos estado de conciencia y que tengamos un rol más participativo, tal y como lo plasma y lo propone Paulo Freire.
1: Así es, Jorge Luis Luzagni, importantísimo también lo que dice Jorge de ir formando. Ya este lunes 14 de septiembre tenemos más de 8 millones de niños y niñas que empiezan sus actividades escolares. Importante que los maestros cada día estén más preparados para esa formación, para la libertad de nuestros niños, para formarlos en valores. No solo llenarlos de conocimiento académicos de formación, sino que la formación tiene que ser integral en todo, que recoja todo, como dicen la espiritualidad liberadora, desde esa espiritualidad liberadora que le permita a nuestros niños, niñas y adolescentes formarse para la vida y transformar a un mundo que está en crisis.
3: Así es, María Eugenia, como hemos estado conversando hoy, como lo planteaste en el editorial y como lo han comentado todos nuestros compañeros, hay que desmontar todas esas dinámicas de opresión. Como plantea Pablo Freire, es que la educación no solamente es una transmisión de conocimientos, sino un proceso horizontal de concientización, de empatía. Que la educación es en su ausencia misma un acto de amor, un acto de valentía y de liberación. Por lo tanto, educar no es depositar certezas en conciencias pasivas, sino encender esa chispa, encender ese pensamiento crítico y despertar esas ganas de seguir aprendiendo, recordar que cada ser humano no está en el mundo para adaptarse a él, sino para transformarlo. Y nosotros en este momento histórico somos un agente de cambio para seguir apoyando a todos esos niños y niñas que este lunes tienen su regreso a clases, así como Caleb, que lo tenemos hoy en el estudio, y Caleb es una personita que está aprendiendo con nosotros, y nosotros somos su agente de transformador, que lo educamos para que él siga adelante y todos esos niños y niñas de la patria este lunes tengan un regreso a clases con emoción, con amor, y sean agentes también transformadores en un mañana.
1: Así es. Antonio, ¿qué canción nos preparaste?
4: Eduquemos.

0: Queremos un mundo sin avaricias.
1: También a nuestro querido Javier, tienes un mensaje.
2: Sí, María Eugenia, hoy expresamos nuestras más sentidas palabras de solidaridad ante la irreparable pérdida de nuestro querido Javier Lizardo. Su calidad humana, su entrega y su huella imborrable permanecerán en la memoria de todos quienes tuvimos la dicha de compartir su camino. Hacemos llegar nuestro abrazo fraterno a toda su familia, su mamá Ligia Carpio, compañera de Fundalatin, su hermano Luis Lizardo, amistades y seres queridos, pidiendo fortaleza en este momento difícil. Elevamos nuestras oraciones, un abrazo solidario para todos ellos.
1: Sí, Javier, 26 años escuchándonos en Radio Nacional de Venezuela, que siempre decimos Radio Nacional de Venezuela con su comunicación liberadora, 90 años dando ejemplo de cómo debe ser una comunicación para nuestro pueblo, siempre desde la verdad. Y desde llegó la hora, seguimos transformando también y aportando nuestro pequeño granito de arena para ir construyendo unas sociedades más comprometidas con la vida, con el ser humano, y de reencontrarnos realmente como hermanos y hermanas, construyendo esa patria bonita y grande que todos necesitamos, desde Fundalatin, los movimientos ecuménicos de nuestra querida, nuestra América. Vamos a seguir sembrando esa semilla de transformación desde los valores éticos, desde las diferentes fuentes espirituales, para transformar a la humanidad, para ir creando ese otro mundo posible y necesario que tanto necesita nuestros pueblos oprimidos por un sistema que va depredando la vida. Ahí tienen que levantarse las voces de los que trabajan por la verdad, esos misioneros de la vida que entregan su vida para que el mundo sea cada día más bonito. Y como decía nuestro padre cantor Ali Primera, hacer más humana la humanidad. Amigos y amigas, usuarios y usuarias de Radio Nacional de Venezuela, así finaliza la edición 1281 del programa Llegó la Hora, hacia una cultura de la solidaridad, de la Fundación Latinoamericana por los Derechos Humanos y el Desarrollo Social Fundalatin, productor nacional independiente 11610. En la presidencia del Sistema Radio Nacional de Venezuela, Isbemar Jiménez. En el control técnico y coordinación de cabinas, hoy nos acompañó Jonathan Martínez. En esta edición 1281 les acompañó Luis Agnes Miranda, Antonio Martínez, Jorge Luis Artigas, Casilda Ramírez en Noticias Comunitarias y esta servidora María Eugenia Rucián. El tema que compartimos, educación con diálogo para transformar la humanidad. Tengan todos y todas una feliz semana en la construcción de la paz de Jesús Liberador. Con el favor de Dios, hasta el próximo sábado.
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7: Delcy Rodríguez, presidenta de la República Bolivariana de Venezuela.
8: Cada persona que esté en un campamento transitorio sepa que va a tener una vivienda, que van a recuperar un hogar integral en una vivienda, porque no estamos descansando en este paso de querer acompañar a las víctimas, de que a pesar del terrible sufrimiento causado por el doble terremoto, las familias sepan, las madres, los padres, los hijos, los abuelos, sepan que van a tener cobijo en una vivienda. Mi mensaje a quienes están en los campamentos: mientras tengamos vida, vamos a recuperar todo lo demás.
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9:16 minutos, escuchamos este tema, Piso 21, Dejarte Ir, y lo escuchas a través de RNB Juvenil, la señal que suena como tú. Por cierto, señores, en la presidencia de RNB se encuentra Isbemar Jiménez, y la asistencia de producción, como siempre, pendiente de cada uno de los detalles, nuestro pana Douglas Díaz. Buen provecho, Douglas. En los controles y en la magia del sonido, colocando la mejor música, la que se escucha hoy, precisamente hoy sábado 12 de septiembre, nuestra amiga Armauri Petit. Y como siempre, acompañándote este día de hoy, Cristian Aguilar, el 37440PNI 13603, llevándote la mejor música, la mejor información y el sano entretenimiento. Y para ello vamos a saludar a toda Venezuela. Saludamos a Nueva Esparta, 91.5 FM, Sucre, 113.3, Anzuategui, 97.1, y como siempre, Caracas, La Guaira y Valles del Tuy, a través de 113.9 FM. Recuerden hoy, señores, datos, como siempre, interesantes para iniciar este día. La gasolina subsidiada, los terminales de las placas son los siguientes, 7 y 8. Los terminales de las placas para la gasolina subsidiada, 7, 8. El dólar oficial Banco Central de Venezuela se cotiza a bolívares 842,20. Hoy, señores, se celebra el Día Mundial de la Arepa. Felicidades entonces a todos los que están desayunando ese emblemático y rico alimento. Avanzamos con más de la mejor música, Ricky Martin y Cristian Nodal, Fuego de Noche. Y lo escuchas a través de RNB, por cierto, Juvenil, la señal que suena como tú.

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6: Venezuela es la principal reserva de petróleo del mundo, pero estamos en el ranking de exportación de número 20, la principal reserva de petróleo, y cuando tú haces la lista del ranking de exportación, somos el número 20, porque bueno, estamos produciendo. 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Con inversión. Y después vinieron pidiendo sanciones, bloqueos, no sé qué cosas, y ahora que se logra el acuerdo, ¿no les parece bien? De verdad, es difícil entenderlo, por mucho que uno los quiera. Ellos van a seguir con su narrativa y nosotros seguiremos avanzando.
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8: Hola, hola, mi gente activa. Bienvenidos a una nueva edición de Batas Blancas al Aire. Sintonía total a través de la señal de Radio Nacional de Venezuela en su canal informativa y juvenil. Y bueno, por acá les saluda Joycer Sánchez Díaz con las pilas cargadas al 100% para arrancar esta especial edición. Lo que sí es importante es que es un gusto estar con ustedes para acompañarles durante esta transmisión. Por allí tendremos un invitado muy especial que nos viene a hablar sobre atención y protección social que viene generando desde el territorio y además en consideración con su fundación. Entonces, nosotros vamos a dar pie a este programa en unos minutos después de este corte musical.

Caracas es una ciudad que no se detiene y la salud pública tampoco. Hoy nuestra edición está cargada de información de primera mano sobre cómo se mueve la atención y la protección social en nuestras comunidades, los retos en el territorio y cómo se articula el trabajo para llevar respuestas a cada rincón. Pero antes quiero agradecer la oportunidad a la presidenta del Radio Nacional de Venezuela, Isbemar Jiménez, por esta oportunidad todos los lunes de 2 a 3 de la tarde. Igualmente en los controles a nuestro hermano Alexis el Terror Pacheco, en cabina a Oriana Figuera. Y bueno, por acá nuevamente Joycer Sánchez llevando información de primera mano a cada uno de ustedes que nos sintonizan a través de Radio Nacional de Venezuela. Entonces, como les decía, nosotros en nuestro programa tratamos de mantenerlos al día sobre las diferentes acciones que se vienen realizando en materia de salud, pero no solo en lo clínico, sino también en lo social. Por esta razón, nuestro programa el día de hoy tiene unos datos curiosos sobre la atención social que se realiza en nuestro país a través de las diferentes instituciones del Estado o en su defecto específicamente en la ciudad capital. Existen una red de cobertura en materia de salud, tanto con la Gran Misión, Barrio Adentro Salud, el Ministerio del Poder Popular para la Salud, pero además las direcciones de salud que tienen las diferentes alcaldías en los 335 municipios del país y en los 24 estados más la ciudad capital. Entonces, a través de estas redes de atención integral se viene materializando la protección social de nuestras comunidades más vulnerables en las diferentes comunas y circuitos comunales. Todo esto articulado desde las salas de autogobierno, en su efecto generan las solicitudes a través de su sistema de contacto directo, tanto con la Presidencia de la República, las gobernaciones y las alcaldías, según las necesidades que puedan tener además en su territorio. Todo esto de la mano, primero, de las organizaciones y movimientos sociales, además de los voceros territoriales de las diferentes transformaciones que están estipuladas en las estructuras de las comunas o circuitos comunales. Específicamente la T4, que es la T social. Esta T es la que se encarga de garantizar o de brindar esta protección, no solo en materia de salud, sino a nivel educacional, a nivel deportivo, a nivel cultural, y es por ello que se genera un despliegue, me atrevo a decir yo, descomunal, en cada uno de estos espacios. Tuvimos este fin de semana, pudimos observar a través de las diferentes redes sociales y las diferentes plataformas el cierre de Reír de este 2026. Se pudo observar la participación de diferentes movimientos de recreadores. Les recuerdo que Reír es la red integral de recreación que tiene presencia en todos los estados del país y que en esta oportunidad se desplegó hacia las diferentes comunas y circuitos comunales para garantizar la atención en materia de recreación, en materia deportiva, en materia cultural y formativa de los niños y niñas que disfrutaron de su periodo vacacional. El día de ayer se generaba este cierre, diferentes personalidades asistieron y acompañaron estos procesos, según también la dinámica propia que tiene esta red integral de recreación en su forma de atención. Sí, aprovecho la oportunidad para felicitar y destacar además la participación de los diferentes movimientos de recreadores que conforman esta red integral de recreación, ya que el aporte y el apoyo de todos y cada uno de ustedes es sumamente importante para poder garantizar esa sonrisa, garantizar ese acompañamiento a cada uno de los niños, niñas y jóvenes que se encuentran en el territorio. Pero además tuve la oportunidad también de observar cómo los abuelos, los adultos mayores estaban participando en todas estas actividades recreativas y deportivas. Pude ver abuelos jugando bolas criollas en algunas comunas del país, así como también pude observar algunos otros participando con la piscina. Quiere decir que nosotros, a través de esta red integral de recreación, de este programa Reír, de la Gran Misión Venezuela Joven, integramos e incorporamos la atención tanto del niño, de la niña, del ese joven y del adulto mayor, garantizando también ese disfrute intergeneracional,
bueno, los niños, las niñas, los jóvenes aprendemos de nuestros adultos mayores, aprendemos de nuestros abuelos. Siempre es importante garantizar un espacio de encuentro, de formación, ya que ellos con toda su experiencia nos van orientando hacia diferentes procesos, entendiendo también ese cambio intergeneracional que existe, pero siempre tomando de la mano a esos jóvenes, a esos niños, a esas niñas, para acompañarlos en el trayecto de su juventud, de su niñez, pero más aún en ese paso intergeneracional entre la juventud y la adultez. Ya nosotros de repente cuando tenemos cierta edad nos consideramos aún jóvenes, lo somos, pero posteriormente debemos ir también adaptándonos a la dinámica diaria, es decir, a cumplir en el trabajo, los que somos padres, a estar allí siendo partícipes de la figura paterna o materna que corresponda, acompañarlos en su crecimiento y no perdernos de ninguno de sus momentos. Yo con mi experiencia, con mis dos chamos, mis dos niños, he tenido la oportunidad de poder estar con ellos en su proceso de crecimiento, de poder estar con ellos al dar su primer paso, el poder estar con ellos a la hora de gatear, y eso es sumamente importante. Y todo esto viene precisamente de lo que es el desarrollo de la familia en todos los espacios. Nuestra presidenta encargada lo decía en estos días, que la familia es el núcleo de la sociedad, o es el núcleo de la comuna, de ese consejo comunal, y es por esa razón que nosotros garantizamos la atención integral, la protección social de todos y cada uno de ellos. Ahora, lo que sí es cierto es que semanalmente se vienen generando abordajes sociales, y los abordajes sociales no queremos verlos solo como el entregar una medicina o el garantizar que un médico genere alguna atención pertinente, sino que bueno, más del 60% de las jornadas incluyen además capacitación, incluyen articulación directa con los comités de salud previamente articulados en esas comunas o consejos comunales. ¿Todo esto para qué? Para garantizar el seguimiento y la atención de cada caso prioritario que existe en ese territorio. Es por ello que la articulación entre Estado, entre gobernación, alcaldía, comunas, circuitos comunales, comités de salud, es tan necesario, ya que son específicamente estos actores comunales o comunitarios los que conocen dónde está ese abuelo o esa abuela que está en cama, que necesita atención o que necesita alguna medicina, dónde está ese niño o esa niña que por alguna variante en la vida amerita también una atención especializada, y bueno, ese joven o esa joven que desea planificar su vida, garantizar la atención en materia de salud sexual y salud reproductiva, que es tan importante para poder nosotros garantizar una juventud plena, para poder garantizar prosecución de estudio desde las universidades. Y todo esto aparte va de la mano de la gestión de la red de farmacias del Estado, que garantiza nuestra dirección de salud en cada uno de los estados del país, pero además del Ministerio del Poder Popular para la salud. Todos estos son datos claves para que entendamos que la salud va mucho más allá de las cuatro paredes de un consultorio médico popular, de las cuatro paredes de un CDI o de las cuatro paredes de un hospital. Todo esto entendiéndose también que quien lo amerite o para quien lo amerite, nosotros estamos allí para acompañar en los diferentes procesos, para acompañar en las diferentes atenciones y bueno, para seguir articulando la buena salud de nuestro pueblo venezolano. Pero bueno, en breve estamos de vuelta acá en esta programación de Batas Blancas al Aire a través de Radio Nacional de Venezuela Informativa y Radio Nacional de Venezuela en su canal juvenil.

0: Y ya tenemos a nuestro invitado en cabina. Tenemos al concejal Lewis Pajedes, además presidente de Fundasalud del gobierno de Distrito Capital. Acá en cabina, Lewis, te escuchan todos los jóvenes de nuestro país a través de la señal de Radio Nacional de Venezuela, tanto en su canal informativa como en su canal juvenil. Bienvenido a Batas Blancas al Aire.
1: Bueno, muchas gracias, de verdad, estupendo el programa. La semana pasada me lo gocé estupendamente y fue donde te contacté. Me dije, oye, nosotros tenemos también algunas acciones que ese programa podría visibilizar en acciones de salud integral, de salud preventiva. Y de verdad les felicito a ustedes porque son jóvenes del sistema de salud público y, bueno, permite que nuestros oyentes puedan estar informados de cualquier situación en esta área.
0: Así es, Lewis. Y para nosotros es un honor tenerte acá en Radio Nacional de Venezuela. Es importante el despliegue de atención social o en materia de atención y protección social que vienes generando en las diferentes parroquias de Caracas junto a Fundasalud. ¿Cómo llega Lewis, un joven de la parroquia Candelaria, a ser concejal y posteriormente a ser presidente de Fundasalud?
1: Sí, mira, nosotros venimos desde la lucha que nos convocó el comandante Hugo Rafael Chávez Frías, como jóvenes, como niños, y recuerdo que a mis 14 años me tocó la responsabilidad de asumir ser facilitador de la misión Robinson. ¿Qué tal? Y allí, bueno, poco a poco se fue incorporando en mi familia los comités de tierra, los comités de salud, y todo eso, bueno, nos conllevó a hacer una participación plena, protagónica, desde la juventud. Y nada más y nada menos, recuerdo una anécdota bien linda con mis padres, que en ese momento eran analfabetas, y bueno, gracias a la misión Robinson, hoy en día leen, escriben, hacen TikTok.
0: ¿Qué tal?
1: Y bueno, su facilitador fue su hijo. Eso fue una maravilla. Mis padres siempre han hecho el esfuerzo para que todos nosotros estudiemos. Y bueno, nos tocó esa tarea histórica, familiar, de darle clase, pues, de enseñarle a leer, escribir, con ese método y la alianza de Cuba-Venezuela.
0: No, bueno, genial. Hace unos días conversábamos con Ricardo Barreto, que nos acompañó precisamente la semana pasada, y conversábamos sobre precisamente esto, el Pacto de Sandino, cómo algunos jóvenes venezolanos pudieron irse a estudiar en Cuba medicina integral comunitaria, posteriormente se transformaron en ese batallón 51, que fueron esos 51 compañeros y compañeras que llegaron a este país ya como especialistas, y bueno, posteriormente iniciaron las primeras cortes de medicina integral comunitaria en el país. Pero Lewis, lo prometido aquí es deuda. Nosotros publicábamos temprano en nuestras redes que tendríamos una excelente entrevista contigo y que no sería nada aburrida ni monótona. Nosotros, okay, acá en Batas Blancas al Aire tenemos una sección de verdadero o falso, y esto consiste, Lewis, en que te voy a lanzar una serie de afirmaciones que, bueno, la gente suele hacerse en la calle sobre la atención social y los servicios de Fundasalud. Tú nos dices sin dudar si es verdadero o falso y nos das una breve explicación de si es así o no y el por qué, ¿te parece?
1: Perfecto.
0: Bueno, Lewis, por ahí, ¿es verdadero o falso que para recibir atención médica o medicinas a través de Fundasalud la persona debe pertenecer obligatoriamente a un comité de salud o a una estructura comunitaria?
1: No. Eso fue creado para la población en general. Inicialmente las ideas estaban focalizadas a que se atendiera una atención primaria para los trabajadores y trabajadoras, los jubilados del gobierno de Caracas, ante la coyuntura, el bloqueo económico y algunas acciones negativas que la ultraderecha tenía hacia nuestra economía. La acción del jefe de gobierno, Naum Fernández, quien es el que dirige la política en Caracas, desde el gobierno de Caracas, es atender a toda la población que llega allí. El punto y círculo de las comunidades se siente atendida, es atendida, e incluso tenemos instalaciones que son 24 horas y con especialidades médicas bastante nutridas, pues, y son totalmente gratis. La atención primaria, bueno, llegas, te atienden, pasas a un proceso de la evaluación médica, y bueno, dependiendo alguna situación que se te presente, bueno, se hace todo lo necesario para vincularte a la atención especializada.
0: No, perfecto. Y bueno, nosotros En nuestra Constitución de la República Bolivariana de Venezuela se establece que la salud es un derecho universal y que debe ser garantizado además para cualquier ciudadano o ciudadana. Así que estén atentos a las próximas actividades de atención social que va a estar desarrollando Lewis a través de Fundasalud. Pero Lewis, vamos con la segunda. ¿Es verdadero o falso que las jornadas de atención integral en las comunidades se planifican únicamente desde las oficinas centrales de Fundasalud y no por solicitud de la gente?
1: No, mira, nosotros nos anclamos al sistema popular, y ese sistema popular viene a desarrollarse desde las salas de autogobierno. Si nosotros queremos fortalecer las acciones de cada uno de los voceros y las voceras en el territorio, debemos estar desde ahí. Entonces, bueno, bajo el esquema de la agenda concreta de acción de cada una de las salas de autogobierno, de las comunas, de los circuitos comunales, e incluso pudiese ser directamente un consejo comunal a través de un comité de salud el que solicite la jornada. Y bueno, ahí vamos evaluando, vamos chequeando desde dónde sale la solicitud, quizás sea alguna actividad que tenga el jefe de gobierno o quizás alguna actividad que haya previamente donde haya que atender con la presencia de nuestra presidenta Delcy Rodríguez. Y bueno, nos vamos vinculando desde el gobierno de Caracas con todas las instituciones, un sistema orgánico que existe en el gobierno de Caracas, y también nos vinculamos con la alcaldía de Caracas, que nuestra almiranta Carmen Melenda ha hecho un trabajo excelente transformando el tema del área social. Y ahí, bueno, también nos incorporamos con la Secretaría de lo Social y, sobre todo, visibilizando ese esfuerzo que hace el vocero y la vocera desde la comunidad. Es planificado, ejecutado y supervisado por las comunidades. Hace poco tuvimos en Maracay, Macarao, el sábado, una jornada, y bueno, es fruto de que, bueno, ahí hay unas unidades de producción que la misma comunidad tiene desarrolladas. Allí hay unos elementos que la gobernación, el gobierno de Caracas, la alcaldía de Caracas, el Ministerio de Comercio está realizando, y bueno, nosotros como salud nos incorporamos allí trabajando de la mano con la Autoridad Única de Caracas, la doctora Rosalvina Hurtado. De verdad que es extraordinario el trabajo que hace la generala Rosalvina, y bueno, nosotros nos encontramos allí. Ella va por un lado fortaleciendo el sistema de la red pública y nosotros vamos allí con la atención primaria en las comunidades, en nuestras propias sedes, porque también tenemos sedes.
0: Así es, ¿no? Bueno, desde acá le enviamos un saludo, mira, un abrazo gigante a la doctora Rosalvina Hurtado, a quien vimos temprano haciendo entrega del Viceministerio de Salud Integral, que hasta hace poco llevó bajo su responsabilidad a continuar trabajando. Fíjate, Lewis, ¿es verdadero o falso que Fundasalud solo atiende consultas de medicina general o entrega de insumos, pero no cuenta con programas de salud mental o de prevención?
1: Mira, eso es falso, porque nosotros tenemos un programa que le llaman Plan Vida Saludable. Ese Plan de Vida Saludable es el que permite que, bueno, que vinculemos con las distintas áreas del sector salud, y la gente le gusta mucho. ¿Qué es el Plan Vida Saludable? Buenísimo para los psicólogos, los psiquiatras, pero además un plus que desde Fundasalud hemos conformado, a Naum le ha gustado mucho de la idea de conformar lo que es la medicina integrativa. ¿Qué es la medicina integrativa? Es la unión de distintas formas de atender al paciente. Entonces tienes acupuntura, quiropraxia, moxa, además haces yoga, además también tienes allí todo lo que tiene que ver con rehabilitación, fisioterapia. Tú que eres del área, ahí está invitado. Todos los sábados tenemos un programa, no sé si lo viste por nuestras redes, Fundasalud CCS, hacemos un programa de yoga. Ya ahí llevamos casi 200 personas, porque tenemos varios grupos que les ha encantado, y bueno, hacen ahí yoga. Entonces va focalizado también el desarrollo humano, el desarrollo espiritual, y bueno, también preventivo de la atención en salud de los pacientes. Ahí, sin duda alguna, usted se acerca a Fundasalud, solicita este tipo de servicio, ya sea con un psiquiatra, psicólogo, pero no solamente, además que la gente tiene esa mala percepción de que el psicólogo, el psiquiatra es porque está loco, ¿no?
0: Tal cual.
1: Es que tienes que estabilizar algunos procesos que humanamente tienes que atender.
0: Y después de los diferentes procesos que hemos vivido también a lo largo de este año 2026, es estrictamente necesario. De hecho, desde acá les invitamos a que si necesitan, consideran que necesitan algún tipo de apoyo, bueno, ya pueden contactar a Fundasalud, como pueden contactarnos a través de @eebatasblancas en nuestro ejército de batas blancas. Pero vamos con un tema musical posteriormente a identificar, y estamos de vuelta con Lewis Pajedes en Batas Blancas al aire.
1: Gracias. 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
6: Continuamos en esta edición especial con Lewis Pajedes en Batas Blancas al aire. Lewis, estamos por culminar este bloque de verdadero y falso, o falso. ¿Es cierto, Lewis, que la labor de un concejal de Caracas y la del presidente de Fundasalud son roles completamente independientes que nunca se cruzan en la calle?
7: No, eso es falso, siempre se vincula. Y más nosotros, los revolucionarios que estamos atendiendo a nuestro pueblo, realizamos todas las actividades interinstitucionales y, bueno, vivimos atendiendo cada uno de los procesos que, bueno, se desarrollan en las comunidades. Y yo soy el concejal, yo soy concejal suplente.
6: Okay.
7: Por eso es que, bueno, legalmente, alguna gente se preguntará, pero ¿cómo puede ser presidente de la institución y también es concejal? Bueno, soy el concejal suplente del circuito número 3, ahí está el camarada y hermano Alexander Berroterán, con quien hemos hecho un trabajo extraordinario, la junta, y bueno, de verdad, en el circuito 3, bueno, poco a poco hemos venido visibilizando un sector del sector norte de la ciudad de Caracas, son las parroquias Candelaria, San Bernardino, La Pastora, San José y Altagracia. Y bueno, en cada uno de esos recorridos que hicimos como candidatos, después también en la plena acción, nos encontramos esas necesidades desde la sala de autogobierno, los consejos comunales, incluso los mismos movimientos sociales. Hoy en día la presidenta del CI nos ha dicho, atendamos también a las juntas de condominio, y bueno, ahí también estamos entrando a las juntas de condominio. Hay una realidad, hay una necesidad y hay un proceso que es necesario atender dentro de esos edificios. Y ayer precisamente estaba en algunas edificaciones en la parroquia Candelaria, de edificios que a veces no entrábamos por alguna u otra situación, no vamos a entrar en detalle, pero la gente nos recibió bien bonito, las juntas de condominio, dispuestos a recibir todo el apoyo que el gobierno nacional tiene y que, bueno, mandándole mensaje a nuestra presidenta. Por eso es que se vincula cada uno de los procesos. Soy presidente de institución de Fundasalud del gobierno de Caracas, pero aún siempre nos dice, si usted es presidente de Fundasalud del gobierno de Caracas, pero usted se va y observa cualquier situación que vulnere la salud de alguien, usted debe atenderle. Si lo hacemos nosotros, si lo hace el personal, no solamente lo hace el personal de salud, sino también cada uno de los trabajadores y trabajadoras que, bueno, con sensibilidad atiende diariamente en nuestras instalaciones. Tenemos 6 sedes en Caracas, pero también las jornadas, como nos ha visto por ahí.
8: Así
7: nos
8: es.
7: Vamos por las jornadas, agarramos nuestro autobús, nuestros carros y nuestras motos y nos vamos a atender al pueblo, incluso casos particulares. Pero bueno, no necesariamente tengamos que llevar todo un aparataje para atender a una persona, pero bueno, nos llaman porque creamos la brigada motorizada de la salud.
8: ¿Qué
7: y
8: tal?
7: Eso permite que el especialista vaya ante una llamada que nos hagan, el especialista vaya, por ejemplo, un internista, alguien que tenga un problema y esté encamado, bueno, llevamos a ese internista en la moto y acercamos la especialidad al hogar. Entonces, bueno, ahí estamos a la orden. Los recursos no son infinitos, como dicen, pero bueno, poco a poco nos vamos ajustando, vamos avanzando y con las ganas suficientes. Cuando hay ganas, cuando hay deseo, se pueden lograr las cosas. Siempre se puede ajustar, siempre se puede buscar la forma de resolver y de dar la respuesta satisfactoria. Lo bueno en todo esto es que trabajamos con el Sistema Público Nacional de Salud. Lo bueno de esto es que también trabajamos con Barrio Adentro, con la Misión Médica Cubana y con cada uno de los compañeros y compañeras públicos y privados que tienen que ver con materia de salud.
6: ¿Quiere decir, Lewis, que ustedes en estos 2-3 años, corrígeme, son más años los que tienen
7: Fundasalud? Son 6 años que tienen Fundasalud.
6: Bueno, imagínate, en estos 6 años Fundasalud ha crecido muchísimo. Iniciaron con una sola sede, ya tienen 6.
7: Sí, la sede de San Bernardino, pero bueno, esa es la sede que ahora la hemos denominado para la odontología. Ahí tenemos sillones odontológicos totalmente gratis y ahí también tenemos la rehabilitación y pediatría. Dentro de ese espacio más la farmacia gratis. Y tenemos la sede de Parque Central, que es el Centro Médico Especializado Doctora María Rondón, que es 24 horas al día. Ahí tenemos un poco más especialidades médicas, hay cardiólogo, internista, también se hace rayos X, Holter, MAPA. O sea, una gama de especialidades que permite al usuario, al trabajador del gobierno de Caracas, pero también a la comuna, que hay una comuna en Parque Central, que es la comuna Parque Central, sea atendida. Y si viene algún casito de otros sectores, también lo atendemos. E incluso nuestros cuadros, nuestra gente, nosotros que somos cotidianamente afectados por una gripe, por un dolor, allí tranquilamente, con mucho amor, con mucho cariño, es la orientación que nos han dado de atender satisfactoriamente. Pues.
6: ¿Y qué es la sede de Lewis? Hemos visto nosotros desde la juventud que es donde atienden también a los atletas caraqueños. Allí
7: sí,
6: les hacen sus chequeos antes de que salgan posteriormente a representar a nuestra ciudad de Caracas, ¿correcto?
7: Sí, allí con el compañero Richard Betancourt, que es el jefe de gabinete de deporte, constantemente hacemos lo que es la vinculación con los atletas, con las federaciones y asociaciones para preparar a esos atletas y que vayan con un diagnóstico, con un informe que lo acredite que está en los niveles aptos para ir a una competencia. Entonces, bueno, es un servicio totalmente amplio, integral. Tenemos otros servicios en La Yaguara, en la Corporación de los Servicios, otro en Fundeca y en la Casa de Gobierno también tenemos otro servicio. Es variado, pues, porque ahí tenemos tanto de la atención primaria como especializada, pero también tenemos algunos estudios como hacer eco, como mamario, que bueno, a veces en la calle cuesta.
6: Esos estudios radioimagenológicos que son bastante costosos.
7: Y hay un programa que te medio mencioné hace ratico, pero lo profundizo, que le llamamos medicina integrativa, porque Fundasalud mezcla, incorpora los elementos de la medicina alopática, que es la medicina convencional, lo mezcla con la medicina integrativa.
6: Lo que conocemos nosotros como terapias alternativas.
7: Como terapias alternativas, bueno, que la OMS lo denomina medicina integrativa.
8: Así es.
7: ¿Qué es eso? Bueno, la medicina china, la medicina ancestral, la medicina indígena, de todo tipo. pero qué bueno que esté validada, que esté realmente, que haya una experiencia positiva, porque hay gente que se pone a inventar por ahí en las redes cosas locas y nosotros sí tenemos que estar pendiente de toda esa situación. Entonces, las medicinas integrativas, como por ejemplo la acupuntura, nosotros la ejercemos dentro del programa de Fundasalud. Eso es todos los días en todas nuestras sedes hay eso. Y sobre todo por el sismo o los sismos que quedó afectada alguna gran población, bueno, relajarte, tu masaje terapéutico, tu masaje de rehabilitación, estamos allá a la orden, sus goticas, sus cosas.
6: Así vimos, Lewis, fíjate, iba precisamente hacia este tema de la atención a los campamentos transitorios. Pudimos verlos desde la segunda, tercera hora como Fundasalud en el campamento transitorio que se generó en el Parque Ali Primera. Allí estaba Lewis desde las 10 de la mañana hasta las 3, 4 de la mañana, a toda hora, para lo que se pudiera presentar o en su defecto para garantizar la atención de todos estos afectados y afectadas. ¿Cómo fue esta experiencia, Lewis?
7: Mira, desde el momento que ocurrió el sismo, obviamente nosotros todos fuimos afectados. Pero la gente, viendo que había un espacio y nuestro gobierno siempre asumiendo la tarea ante estas situaciones, bueno, un espacio natural, era el Parque Ali Primera. Y bueno, eso llegaron la gente de La Guaira, gente también de Punta y Círculo. Y ahí nos incorporamos con nuestro jefe de gobierno, Naum Fernández, y también con nuestra almiranta, la almiranta Carmen Merén, nuestra alcaldesa. Y fuimos, bueno, con el equipo tanto de la alcaldía como del gobierno de Caracas, nos incorporamos al trabajo que se venía realizando desde el gobierno nacional, y ahí

0: Hoy en día mucha gente operada, nuestro capitán Diosdado Cabello estuvo por allá y captó varios casos y eso ayudó mucho a agilizar los procesos, mucha gente con pterigio, mucha gente con fracturas que también producto del mismo sismo quedó afectada y bueno, fueron intervenidos quirúrgicamente y otros que bueno, que tenían alguna afectación vieja y aprovecharon. Y los atendimos de una vez.
1: Oh,
0: y los seguimos atendiendo en los campamentos de transición, que ahí hay que felicitar a nuestra presidenta Delcy Rodríguez, porque de verdad, el trabajo que ha hecho esa compañera para Venezuela, primero moralizarnos, levantarnos la moral, levantarnos la cabeza, que nosotros no bajemos la cabeza. Y todo el alto mando político, Jorge Rodríguez, Diosdado Cabello Rondón, y todo nuestro alto mando político, les agradecemos porque, bueno, sin duda alguna los medicamentos han llegado, las medicinas han llegado, los hospitales cuentan con el apoyo y seguirán. Hay debilidades como todo, como lo ha dicho nuestro propio presidente, pero estamos dispuestos a seguir asumiendo el reto de seguir ayudando a nuestra gente, además que somos nosotros mismos pacientes.
1: Así es.
0: Entonces, las cosas hay que tenerlas también bonitas así y lindas es. Y con atención y dotaditas para que cuando nos toque a nosotros poder tener las cosas allí.
1: No, y garantizar esa atención integral que realmente nuestra gente, nuestro pueblo merece. Lewis, existen en la calle diferentes ideas preconcebidas sobre qué hace un concejal de Caracas y cómo puede llevar una institución de gestión de salud pública. Nosotros queremos acá ahora aprovechar para desmontar o desmitificar todas estas ideas preconcebidas. Es por eso que vamos ahora con una sección de mitos y realidades.
0: Okay.
1: Acá nos han dejado algunos por allí, gente que te conoce, que nos conoce, y bueno, vamos con el primero. Un concejal solo trabaja dentro del Consejo Municipal debatiendo y aprobando leyes, pero no tiene nada que ver con el trabajo de campo en las comunidades.
0: No, eso es falso. Porque primero, en mi caso y el caso de seguramente de la mayoría de los concejales y diputados parlamentarios, salimos del cero de la comunidad. Yo era el responsable de la sala de autogobierno de mi comunidad. Y bueno, también hemos venido haciendo con la consulta pública nacional en la parroquia Candelaria algunas acciones que nos ha permitido atender a la población, porque la gente tiene esa mala percepción de que Candelaria no tiene necesidades, ¿no? La guerra económica nos llegó hasta la clase media.
1: Ha afectado.
0: Y somos clase trabajadora que, bueno, entonces, bueno, veníamos haciendo un trabajo de fortalecer las bases de misiones, nos incorporamos con las bases de misiones, nos fuimos atendiendo a cada una de las comunidades, visibilizando los movimientos sociales, organizando algunas cosas que quizás a lo mejor estuviesen un poco allí desorganizaditas y tal, pero con amor, con reconocimiento interno, pero también un reconocimiento hacia que piensa ideológicamente quizá distinto, políticamente
1: así
0: distinto.
1: Es.
0: Entonces, eso nos ha permitido visibilizar cosas en Candelaria, hacer cosas con la comunidad, integrándonos desde el reconocimiento, y bueno, es lo que ha hecho el trabajo en conjunto. Y lo que nos ha correspondido desde el Consejo Municipal es, uno, seguir el trabajo desde las comunidades. No olvidarnos de dónde venimos. Es bonito cuando tú vas a la calle normal y bueno, la gente te saluda con amor.
1: Así es.
0: No te tuerces los ojos. Y también, bueno, el contacto directo, cuerpo a cuerpo, pero también, bueno, a través de los contactos, de las redes y eso. Hay cosas que quizás a lo mejor se nos puedan ir o se nos puedan olvidar porque, bueno, entre tantas cosas.
1: Bueno,
0: pero es importante, bueno, asumirlas y recomenzar. Si tenemos que recomenzar, es importante y hablar claro, con honestidad a la gente. Sinceramente, ya. Hay gente que a lo mejor te dice, mira, necesito que me ayudes con esto, y tú no tienes la posibilidad, no lo engañes. El éxito está ahí en decirle, bueno, no lo tengo cómo resolvértelo, pero vamos a ver entre todos cómo podemos solventar esa situación.
1: Así mismo.
0: Claridad. Claridad política, claridad material, y bueno, eso permite que la gente te vea distinto. Y hay que hacer la política totalmente distinta. Este tiempo para hacer la política totalmente distinta.
1: Es honestidad.
0: Que no es desde ahorita. El presidente Nicolás Maduro nos lo venía diciendo. Tenemos que hacer las cosas distintas.
1: Así es.
0: La esperanza está en la calle. El presidente nos lo decía constantemente y nos lo sigue diciendo. Esos mensajes que nos manda allí, bueno, es para interpretar al presidente, a nuestro presidente. Entonces, ¿se combina? Sí, se debe combinar. Es perfectible. Y bueno, y nosotros como concejales tenemos que hacer todo lo posible para que el territorio sea siempre fortalecido, para que el territorio siempre sea atendido y que nosotros seamos parte de esa atención y que nos vean allí pues constantemente.
1: Así mismo, Lewis. Bueno, nosotros vamos con un tema musical. En breve regresamos con Lewis Pajedes y bueno, nuestra sección de mitos y realidades.

0: Continuamos conversando con Lewis Pajedes en Batas Blancas al aire. Lewis, nosotros queremos conectar también con el ser humano. Cuando se apagan las luces, se acaban las pautas, las jornadas, las actividades, apagas el teléfono, ¿quién es Lewis Pajedes en su día a día?
1: Mira, tú sabes que uno en estas... este tiempo uno toca cosas muy sensibles.
0: Yo lo sé, pero porque, tenemos que conectar
1: como
0: también.
1: Como seres humanos pasamos procesos. Precisamente a mí el sismo me afectó mi hogar, mi casa. Y bueno, estoy ahorita residenciado en otro lugar para poder dormir y eso, pues, descansar. Pero sin embargo eso no nos ha limitado a ir a sonreír a la gente, a echarle pichón todos los días. Pero bueno, te pega a veces la noche, te pega no estar en tu hogar. Y pero bueno, agradecido al gobierno nacional porque han asumido el ayudarnos a la, no solamente a nosotros, hemos visto toda Caracas, La Guaira, como lo han arreglado.
0: Así
1: y
0: es.
1: Poco a poco, y de verdad que yo estoy seguro que en las manos de la Visión Venezuela Bella y de nuestra presidenta Delcy, todo va a quedar hermoso. A lo mejor, bueno, los sentimientos de las cosas que pasaron, pero yo creo que va a quedar bien bonito todo. Entonces, bueno, a veces pega.
0: No, y no es para menos.
1: Pero bueno, me gusta mucho salir un rato a encontrarme con mis amigas. Tengo una amiga en particular con la que salgo. La saludo de aquí, Maywalida, a mi familia, mis hermanos. Y bueno, compartir un rato. Me gusta, si tengo por lo menos 2 horas, aunque sea un domingo, para dormir, dormir.
0: Hay que aprovechar, hay que recuperar energía.
1: Lo debo admitir, si tengo un domingo que puedo agarrar 2 horitas, bueno, lo agarro para dormir, para descansar un poco, para reponer fuerza. Espiritualmente me gusta desarrollarme para equilibrar, bueno, todas estas acciones, porque a uno le llega casitos de todo tipo, pues a veces te pegan, a veces te llenan. Entonces, bueno, te queda la alegría y la satisfacción de ayudar cosas, pero a veces cuando se desprende un cuerpo y, bueno, se va su espíritu, se va, te pega. O sea, oye, este caso era mío y murió y tal. Entonces, son muchas cosas. Bueno, tú sabes que cuando haces las preguntas a esas personas, uno no las contesta, ¿no?
0: Sí, es más complicado.
1: Es más complicado hablar de uno, pues. No, pero bueno, hay amigos, hay parejas, hay... que uno, bueno, uno tiene ahí al lado y te permite avanzar, familia, madre, padres, hermanos, amigos, que bueno, te permiten caparadas, que te permiten avanzar, y bueno, tenemos que seguir avanzando.
0: Que o sea, la gente empieza a
1: sacarla para atrás, no hay tiempo para tristeza, sino bueno, para poder avanzar y hacer las cosas con mayor amor.
0: A seguir avanzando.
1: Sin duda alguna, esta revolución a mí me ha permitido, te decía, desde los 14 años estar involucrado. Misión Robinson, después el movimiento de recreadores, de teatro, después la Ilirena. Y bueno, sí, en el área social siempre me he desenvuelto. Estuve en la Misión Negra Hipólita, la Misión José Gregorio Hernández y hoy en día, entre otras cosas, Ministerio de Salud. Hoy en día, con el gobierno de Caracas, gracias al jefe de gobierno, Naum Fernández, que bueno, que ha sido un apoyo extraordinario, tanto en mi vida profesional como personal, laboral, política, y a nuestra alcaldesa, que de verdad que es una mujer extraordinaria, por permitirme ser ahí parte del equipo de ella, de concejales de Caracas, que de verdad que uno se queda sorprendido de todo lo que hace la almirante diariamente para que la ciudad, conjuntamente con Naum, se vea bonita. Sin duda alguna, nosotros vamos a vencer todas estas cosas que no nos hemos permitido llorar ni ponernos tristes, desde el secuestro del presidente, de nuestro presidente. Sin duda alguna, la compañera de él se ha hecho un trabajo extraordinario y titánico.
0: Así es, Lewis. No, en nuestros micrófonos, o este espacio siempre está abierto para compartir. Mira, se nota que lo que haces tiene una carga de sensibilidad bastante fuerte. ¿Hay algún caso particular que te haya marcado, que te hayas dicho, mira, por eso es que estamos haciendo bien las cosas, por eso estoy acá dirigiendo Fundasalud?
1: Sí, mira, son muchos casos. Entre ellos, una vez una señora llegó y la habían desahuciado y tal, y nosotros empezamos a atenderla. Precisamente yo le digo a la señora, chama, yo tuve un edema cerebral, no sé si tú te acuerdas, hace tantos años, yo llevaba el Somos Venezuela en Caracas, y yo tuve un edema cerebral, y yo le decía, mira, porque no que le había dado un ACV y toda una cuestión y tal, y había quedado de lado la cara, las manos, todo.
0: Parálisis facial.
1: Una parálisis facial con un montón de cosas, pobrecito.
0: Claro.
1: Más el cáncer y tal. Y yo le digo, vamos con la medicina integrativa, vamos a hacerte acupuntura, chica. Eso te va a ayudar, eso vas a poder hablar. Mira, yo no hablaba antes porque tenía la cara doblada. Y desde lo cotidiano, desde lo... Hablar normal.
0: ¿Lo coloquial?
1: De lo coloquial. La señora, ay no, señor Lemo. Y ella estaba en el servicio, no nos conocían. Pero el llanto era tan arrecho que bueno. Y la señora se incorpora a la... Poco a poco, la señora con la acupuntura empezó a hablar. Empezó a salir. Se incorporó al yoga. Se incorporó a... Estaba negada a hacer quimioterapia y radioterapia.
0: Okay.
1: Decidió hacer radioterapia, quimioterapia. Y hoy en día la señora está sana, disfrutando del yoga todos los fines de semana. Y bueno, divirtiéndose.
0: Lo importante, Lewis...
1: Con vida.
0: Exacto.
1: Porque a veces la enfermedad la vence es cuando la gente está negativa. No tiene que ser, tener buena vibra, buena energía. Cualquier cosa tiene que ser... Y en ese momento yo dije... No, tenemos que ir a atender a la gente. Igualmente los casos que te llegan de los niños, cuando hay, nosotros exigimos al servicio de atención primaria que haya todos los elementos por lo menos para salvar la vida a alguien o por lo menos para atender el dolor.
0: La atención primaria, Lewis, que es tan importante. Mira, yo quiero agradecerte, Lewis, por tomar una hora de tu tiempo para compartir con nosotros tus experiencias, parte de los diferentes procesos que has generado y que continuarás generando. Estamos nosotros, bueno, de acuerdo, y aparte confiamos en que ello se mantenga así. Lewis, un mensaje para todas y todos los que nos han estado escuchando a través de Radio Nacional de Venezuela.
1: Bueno, miren, bendecir este programa para que siempre se difunda la verdad de lo que hacemos desde el área de salud. Sigamos difundiéndolo para que, bueno, la gente le llegue el programa. Pero sobre todo sigamos haciendo lo bonito por Venezuela, por la patria, por esta patria bolivariana. Apoyarnos entre todos como venezolanos, reconocernos. Fundamentalmente es reconocernos. Buscar los espacios de encuentro. Eso es fundamental para nosotros, los caraqueños, los venezolanos. El espacio de encuentro y el reconocimiento, eso nos va a permitir hacer cosas grandes en el territorio. Hay muchas cosas por hacer en el territorio. Viene la consulta de los consejos comunales de las comunas. Así viene la consulta de las juntas de condominio. Bueno, esos son espacios para el encuentro y para la paz.
0: Lewis, las puertas de este estudio siempre van a estar abiertas para ti.
1: Gracias, gracias.
0: Y a ti que nos escuchaste en la universidad, que nos escuchaste en la camionetica, en el transporte público para ir a tu casa, muchísimas gracias por sintonizar Radio Nacional de Venezuela. Nos escuchamos el próximo lunes de 2 a 3 de la tarde en Batas Blancas al Aire. Muchísimas gracias.
1: Gracias.

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11 y 11 minutos, señores, de este sábado. Estamos aquí totalmente en vivo, sábado 12 de septiembre. Y te saluda Cristian Aguilar a través de la señal de RNB Juvenil, la señal que suena como tú. Por cierto, escuchamos este buen tema de Gracie Curándote. Y, pero, ¿qué pasaría, señores, tal día como hoy nace Aníbal Nasoa? En 1928, el gran poeta, periodista y humorista venezolano, considerado uno de los escritores que mejor relató el siglo XX en el país. También fue fundador del humorístico El Morrocoy Azul. Se funda, tal día como hoy, el Liceo Fermín Toro en Caracas. Es una institución educativa de gran relevancia en Venezuela, reconocida por su trayectoria y la formación de estudiantes y su legado en la historia del país, tal día como hoy, de 1936. En 1937 nace Martino D'Avanzo, también conocido como el chef italiano Dino, aquí en Venezuela, célebre por su amplia trayectoria en la televisión venezolana con programas desde Mi Cocina y La Alegre Cocina con Dino. Tal día como hoy, de 1953, Radio Caracas Televisión, junto a Televisa, primer canal privado de televisión del país, hoy Venevisión, transmiten por primera vez en Venezuela el juego de béisbol por televisión. Fue en la inauguración de la décima cuarta Serie Mundial Amateur de Béisbol, celebrada en el Estadio Universitario de Caracas, entre las selecciones de El Salvador y Guatemala. Encuentro que fue ganado, por cierto, por los salvadoreños, y fue narrado por Pancho Pepe Crocker y Miguel Todé, marcando un hito en lo que es las transmisiones deportivas del país. Tal día como hoy se crea también la Compañía Anónima para el Desarrollo de la Zona Turística de Oriente, Castor, en Lechería, Estado Anzoátegui, en 1967. Es conocida también por construir el complejo turístico El Morro, ícono del urbanismo y el turismo en Venezuela. Fallece tal día como hoy, de 2022, Aquiles Báez, el gran músico, arreglista y compositor venezolano, reconocido internacionalmente como uno de los guitarristas más influyentes de la música venezolana contemporánea, también destacado por fusionar lo que es el jazz con ritmos tradicionales como el joropo, merengue, caraqueño y la música afro-venezolana. También fallece tal día como hoy, en 2023, el gran dramaturgo, director de teatro y cine y televisión venezolano, Román Chalbot, una de las figuras claves del movimiento conocido como el nuevo cine venezolano y de la época de oro del cine nacional. Hoy es Día Internacional de la Salud Bucodental, así que bueno, a cuidar esos dientes, señores, y vamos a avanzar con más de la mejor música, Neomai, Caribbean Amapola, y lo escuchas a través de RNB Juvenil, la señal que suena como tú.

0: hermano que no lo aparenta. Tu hermano, tu hermano, tu hermano, tu hermano. Dímelo, oye. Es malito. Ellos no son como nosotros. Oliver, díselo tú.
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0: aquí.
1: Ajá, Río Roma. Día de suerte, 11:48 minutos ya de este sábado 12 de septiembre. Estamos totalmente en vivo a través de la señal de RNB Juvenil, la señal que suena como tú. Por cierto, señores, quien coloca la mejor música precisamente para esta hora, nuestra amiga Armauri Petit. Atención, porque las autoridades del Instituto Nacional de Meteorología e Hidrología, el INAME, pronostican lluvias de intensidad variable, escuchen bien, en gran parte del país, debido a la activación de la zona de convergencia intertropical reforzada por los efectos convectivos locales y el calentamiento diurno. Luego del mediodía se estima un aumento de la nubosidad generadora de precipitaciones de intensidad variable que serán más intensas y frecuentes al final de la tarde. Así que estén pendientes, señores. Tomen las precauciones del caso. En todo caso, también les digo esto, valga la redundancia, la naturaleza es muy caprichosa y cualquier cosa pudiera ocurrir. Avanzamos con más de la mejor música. Chris LeBron, préstame. Y lo escuchas a través de RNB Juvenil, la señal que suena como tú.

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8: Que Venezuela ya deje de ser catalogado como una de las mayores reservas para pasar a ser un mayor productor de petróleo. El objetivo estratégico del motor de los hidrocarburos y de PDVSA como su operador es que Venezuela deje de ser simplemente una gran reserva de petróleo. Es decir, tenemos 303 mil millones de barriles bajo tierra, pero es necesario monetizar esos 303 mil millones de barriles y es importante lograr aumentar la producción.
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Zulinka y Miguel nos deleitan en la tarima con el tema ¿Cuándo se ama?

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3: Paula Henao, ministra del Poder Popular para Hidrocarburos.
4: Con la reforma de la ley, abre su compás a modelos de negocio que son innovadores y que son de interés para el capital internacional y local, desde la materialización de lo que son acuerdos en las empresas mixtas, un modelo muy conocido por todos, pero también se suman modelos como el de CPPH, que se incorpora con esta reforma de la ley. Hay también alianzas de técnicas financieras y las licencias exploratorias, que son justamente los elementos importantes desde el punto de vista de la necesidad de incorporar mayores volúmenes de reservas de nuestros crudos livianos y medianos.
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1:08, así iniciamos este sábado 12 de septiembre con Del Caribe Soy y este gran tema, un tema emblemático de la agrupación La Puerto Rican Power, esta vez con esta colaboración que hizo en la voz de Gilberto Santa Rosa, este tema que se llama ¿A dónde irás?

sin ¿A dónde irás?, quise decir. Por cierto, incluido en el álbum Back to the Salsa. Y bueno, ahí como ustedes lo escucharon, al gran Luisito Ayala, el gran trompetista y el director de la Puerto Rican Power, hicieron gala de la voz de Gilberto Santa Rosa, que por cierto también hay que destacar que han pasado voces como la de Tito Rojas y el gran Osvaldo Román en esa gran orquesta. También teníamos en un principio, iniciamos Del Caribe Soy, bueno, con un poquito también de lo que le gusta a los jóvenes, especialmente a nuestro pana Douglas. Karol G y Jude Lyne, Baby Wow, así se llama el tema. Recientemente estrenada, por cierto, Jude Lyne se convirtió, escuchen esto, en esta canción, la primera cantante española en llegar al primer lugar en Spotify. Y nosotros queremos llegar al primer lugar de sus corazones y su preferencia, señores. Pero antes tenemos que dar los créditos. Por cierto, en la presidencia de RNB se encuentra Ismael Jiménez, en la coordinación de producción José Ángel Lanz, y aquí en la cabina nuestro pana Douglas Díaz, en la consola digital y en la magia del sonido, como siempre, colocando la mejor música, la que usted baila, Arma Uripetit, y en la animación y locución de este espacio, Cristian Aguilar, el 37440 IPNI 13603. Y vamos a llevar este programa a Nueva Esparta, 91.5 FM, Lara, Yaracuy, Zulia, 105.7, Sucre, 103.3, en Anzoátegui, 97.1, y también bailan esta música en Caracas, La Guaira y Valles del Tuy, a través de 113.9 FM. Así que desde ya, en este comienzo, pues, de este espacio donde lo mejor de la música, de la cultura de esta parte del mundo, cobra vida en Del Caribe Soy. Así que ustedes están a disposición de bailar, cantar y disfrutar a través de la señal de RNB Juvenil. Así que vive el ritmo con sabor con nosotros. Vamos a colocar otro tema para que lo puedan bailar también. ¿Qué les parece esta salsita? Johnny Pernía, la ciudad de la salsa. Y lo escuchas a través de tu programa Del Caribe Soy.

Y el talento nacional también suena aquí en Del Caribe Soy. Teníamos ese gran tema, Vida. Esta vez, bueno, dos, esto se ve poco. Omar Acedo y Omar Enrique se sometieron a esa consideración llamada Vida. Esa primera producción conjunta bajo el sello de Omar Acedo y Omar Enrique con distribución internacional de La Oreja Media Group. Por cierto, compuesto por 9 temas, este álbum captura este sabor, la energía y la evolución del merengue. La producción musical estuvo a cargo del productor dominicano Moisés Sánchez, 2 veces ganador del Grammy por sus trabajos con Eddie Herrera en 2020, Por Ahora, y en 2025 por Novato Apostador, quien también lideró la grabación de los instrumentos. Este, el tema Vida, se mantuvo 6 semanas consecutivas en el primer chart de merengue de República Dominicana y ocupó el segundo chart general en Guatemala. Alcanzó el número 1 de las canciones calientes pop con apenas 3 semanas de radio, y en Venezuela el primer chart tropical en una sola semana. Bueno, el canal oficial superó las 3 millones de visualizaciones y lo pueden escuchar en emisoras online. Participan Juan Daniel Moreno en el bajo, Dael Alcántara en el saxo, Frank Olio en las trompetas y el propio Moisés Sánchez en el piano. En esta producción general de Lisandro Nava, mezcla, bueno, de Ramsés Alegría y la distribución de La Oreja Media Group, como ya se lo habíamos mencionado. Entonces, bueno, aquí está este tema, este material, repito, de Omar Acedo y Omar Enrique, con este esta buena mezcla, pues, llamada Consideración. Vamos entonces, por cierto, bueno, y anteriormente había sonado Johnny Pernía con La Ciudad de la Salsa, tremendo tema, con nuestro artista, que por cierto lo dice con mucho orgullo, desde Loma de Urdaneta de Catia, donde también nos escuchan bastante y les gusta mucho la salsa. Ahí el pana Johnny Pernía con este gran tema. Bueno, vamos a seguir con más del Caribe Soy, esta vez con un tema que lo va a dejar allí. Vamos a ver si ustedes, la agrupación se llama Los Menores. ¿Ustedes se imaginan de quiénes son los padres de esos menores? Bueno, lo vamos a decir pronto. En todo caso, vamos a decir el nombre del tema, Burda de Flores, y lo escuchas aquí en Del Caribe Soy.

0: seguimos. Sí, quédate con nosotros. 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
11: 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Estamos llamando a través de un registro que pondremos en nuestra página web y redes oficial, donde los profesionales de la ingeniería, en los cuales tengan que colocar su preparación para que sean escogidos para ser parte del equipo de cálculo para los proyectos de reforzamiento, que se inscriban. 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
0: 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Continúa la música, esa alegría que caracteriza a los latinos. 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

1:31 minutos, ya tenemos la mitad del programa del Caribe Soy, señores. Hoy 12 de septiembre. Estamos totalmente en vivo y quien coloca la mejor música precisamente para esta hora, nuestra amiga Armaury Petit. Te saluda Cristian Aguilar. Hoy, por cierto, también nos acompaña, como siempre, Douglas Díaz, pendiente de cada uno de los detalles, nuestro productor aquí en la cabina. Y escuchamos recientemente el tema, por aquí lo tenemos, el de los menores, Burda de Flores. Bueno, para que ustedes lo sepan, esta banda está formada por Sheva, Nego y Big Bowie. Y su estilo mezcla sonidos urbanos, elementos house y también la música tropical. Y adivinen que cuentan con la producción ejecutiva de Servando Primera, porque, bueno, ahí están parte de sus hijos, están allí también de Florentino. Ahí entonces, de ahí viene entonces una un buen material para esta agrupación. Le auguramos un buen futuro. Y anteriormente también teníamos otro tema por allí que nos habían pedido. Era Mary y tú lobas, tú sin mí. Esta canción, por cierto, es una versión del tema popularizado por el cantante de reggae argentino Dread Mar 1 en el año 2012. Bueno, nosotros se lo trajimos aquí en Del Caribe Soy. Avanzamos con más de la mejor música del Caribe. Enrique Iglesias y Ana Mena, Espacio en tu Corazón. Y lo escuchas aquí en Del Caribe Soy.

0: sencillo homenaje para los maestros de la salsa en el mundo, La Fania All Star de Eucaris, la nena sexy.
1: Una, 43 minutos. Esto es del Caribe Soy. Acaban de escuchar en Talento Nacional la nena sexy de la salsa, Eucaris, con este gran tributo a la Fania. Y esto es, tiene un sonido muy, pero muy peculiar porque, bueno, este récord, digamos, conocido popurrí, un medley interpretado por esta gran artista Eucaris, bueno, popularmente también.

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1: Unas 50 minutos, esto es Del Caribe Soy. Te saluda Cristian Aguilar. Escuchábamos a Manuel Turizo y con este gran tema en privado, y también estaba, lo acompañaba Xavi. Anteriormente estábamos escuchando al gran Porfi Baloa junto a Memo Morales con un tema del maestro Porfi, Corazón, Corazón. Y antes de partir a una mejor destino, es posible, nuestro este gran Memo Morales, quien pues formó parte también de la orquesta La Villa Caracas Boy, grabó este gran tema con Porfi Baloa y nos dejó este hermoso recuerdo. Bueno, claro que sí. Siempre se recordará a Memo Morales con aquellos temas que ni se compra ni se vende, o Viva España, o Se Necesitan Dos. ¿Quién no los bailó, no? Y los siguen bailando, por cierto. Y bueno, ya vamos a culminar el programa por el día de hoy. Por cierto, en la presidencia de RNB, Ismael Jiménez, en la coordinación de producción, como siempre, también acompañándonos José Ángel Lanz, y en la cabina nuestro pana Douglas Díaz, en la consola digital y en la magia del sonido, las manos de Armauri Petit, poniendo todos esos temas para que ustedes los bailen en donde quiera que estén. Y te acompañó en la animación y locución de este espacio este servidor, Cristian Aguilar, el 37440IPNI13603. Nos vamos a despedir entonces desde Lara, Yaracuy, Zulia, 105.7, Nueva Esparta, 91.5, Sucre, 113.3, Anzoátegui, 97.1, Caracas, Lara, La Guaira y Valles del Tuy, 103.9. Ahí, bueno, están lanzando besitos. ¿Quién sabe para quién será? En todo caso, bueno, por ahí viene una salsita. Si quieren compartir besos y salsa, bueno, aquí le tenemos este tema. Shamira y Jay Wheeler con este tema que lo tienen a continuación y se llama Extrañándote, y lo bailan aquí en Del Caribe Soy.

0: Por hoy se termina esta dosis musical, pero la semana que viene regresamos con mucho más en Del Caribe Soy. 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
14: Y estamos hoy otra vez al aire con Marketing al Día, una nueva edición de tu programa favorito. En los controles, el señor Alexis Pacheco, en la asistencia de cabina, Oriana Figuera, en la presidencia de la radio, Isbemar Jiménez, y detrás del micrófono, Luz Cornejo, su especialista de marketing digital. Hoy tenemos una edición especial y súper corporativa. Si eres emprendedor o estás pensando en emprender, este es tu programa, porque vamos a estar hablando de toda la ruta 360 del emprendedor en Venezuela. Así que no te despegues, porque vamos a estar hablando más adelante con nuestro invitado especial, como todos los que están aquí en Marketing al Día. Fíjense, antes de entrar en materia, quiero conversarle un poco de las noticias de inteligencia artificial, de mercadeo, de redes sociales. Y esta vez traigo que OpenAI presentó ChatGPT 6. Sí, señor. ChatGPT Astra, orientado hacia las capacidades, sí, y el despliegue de progresivo en sus suscripciones de pago. API, asimismo, Meta lanzó Moz Spark 1.3, su modelo agentico para codificar eficientemente con una ventana de contexto ampliada. Esto es, aunque suene muy raro y muy, muy técnico, un avance una vez más, como todas las semanas, en inteligencia artificial. El dilema de la rentabilidad corporativa. Dicen informes recientes que la adopción de la inteligencia artificial revelan que aunque más del 85% de las empresas utilizan inteligencia artificial, solo un porcentaje reducido está logrando un impacto positivo directo en sus beneficios operativos, lo que está impulsando un giro hacia el desarrollo interno y la reestructuración de los procesos. ¿Qué quiere decir esto? Miren, no podemos dejarle todo a la IA. Ciertamente es una herramienta para facilitar las cosas, pero si le dejamos absolutamente todo y no elegimos bien la inteligencia artificial que vamos a usar para nuestra empresa, es posible que los cambios no sean tan positivos, porque como siempre lo repito en todos los programas, debemos recordar que la inteligencia artificial tiene sesgos. Si te gusta este programa, también puedes vernos a través de nuestro streaming por la plataforma de YouTube. Coloca RNB Juvenil y podrás vernos. Además, veo que por allá en TikTok también estamos haciendo una transmisión que pronto les estaré diciendo cuál es la cuentica, así que no se despeguen. Además de eso, bueno, hay un auge social con el e-commerce y la búsqueda con inteligencia artificial. ¿Qué quiere decir esto? Los motores de búsqueda, tales como Bing, como Google, están incrementando todo lo que es el tema de las búsquedas en internet, lo que impulsa el comercio o el e-commerce desde otro punto de vista. Antes, para conseguir pues las empresas, nos íbamos al buscador y nos aparecían las páginas web. Luego, a principios de este año, se indexó las búsquedas indexaron a las búsquedas a las redes sociales, y también tenemos que tener en cuenta que están indexadas a las inteligencias artificiales. Entonces, si estoy en una vida cotidiana y quiero ver qué traje de baño me voy a comprar, puedo consultarlo en IA, por ejemplo Gemini, y tenemos que saber que si no tenemos un buen posicionamiento en esos motores.

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1: Productivos para que los jóvenes se integren a la actividad productiva del país, con producción de codornices, huevos, pollos de engorde, cerdo, vegetal. Y cuando nosotros vemos toda esta experiencia, el encadenamiento que tienen con las comunas productivas también, aquí está el ministro Ángel Prado, porque el alimento orgánico de los animales viene de una EPS, nosotros sabemos que este es el camino al que yo he llamado consolidar, la Unión Productiva de Venezuela. ¿Y cómo se aporta? Cada quien aporta un grano al crecimiento económico. Este año el crecimiento económico agropecuario ya ha pasado el 5%, en la producción de vegetales 2.26% y en la producción de animales 5.14%. Estamos en la senda del crecimiento. Pero yo siempre digo, ese crecimiento tiene que traducirse, Gabriel, Angeli, tiene que traducirse en beneficio, en este caso, por ejemplo, para la comunidad. Porque todos estos alimentos, esta proteína animal, va a la comunidad, al punto y círculo, ¿verdad? Va a la comunidad con precios reducidos entre un 30, 40, 50%. Eso es el beneficio, alimento sano, alimentos accesibles, proteína accesible a nuestro pueblo y que nosotros podamos garantizar el abastecimiento pleno de Venezuela a través de la Unión Productiva. Ayer, justamente, en Surinam, firmamos un acuerdo histórico para los pescadores y las pescadoras. Acuerdo donde los pescadores de Nueva Esparta, del estado Sucre, pueden ir a Surinam en el corredor atlántico a pescar mero, pargo, carite para la exportación. Son beneficios, un acuerdo histórico. Son beneficios para nuestros pescadores, nuestras pescadoras. Beneficios concretos para que el pueblo venezolano sienta que el crecimiento económico también les alcanza. Que el crecimiento económico no es un número frío, no es el Producto Interno Bruto, no, el crecimiento económico se traduce en la realidad y beneficios para nuestro pueblo. Así que felicitaciones a la juventud que hoy produce en esta gran unión nacional productiva para dar impulso al crecimiento económico del país.
2: Agradecemos a la presidenta Delcy Rodríguez con estas palabras, con la cual ha descrito la experiencia que ha conocido en este centro productivo para el desarrollo y el impulso de la economía nacional. De esta forma despedimos el presente avance, regresamos el contacto a los estudios.
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4: Y está contenido que se está haciendo netamente con inteligencia artificial. Sí, señor, porque con todo el auge de la creación de contenido con inteligencia artificial, pues hay mucha invasión y no todo el contenido, como siempre, como todo lo que está en internet, no está verificado y las páginas están intentando filtrar un poco toda esa gran cantidad de información que realmente no son verificadas. Entre otras de las cosas sigue el juicio con Meta y bueno, esto va con un tema grande porque no está tácito, pero parece que sí estaban conscientes que las redes sociales o sus redes sociales con el scroll infinito estaban dadas precisamente ¿para qué? Para causar adicción en los jóvenes. Y entonces una de las propuestas es limitar el tiempo, ciertamente, pero no solo de sus plataformas, sino también de las competencias, ya que ellos justifican que si bien ellos pudieran implementar nuevas medidas para que los jóvenes no estén constantemente en sus redes sociales, igual estarían en otras redes sociales, cosa que me parece totalmente, pues, lógico, ¿no? Que me voy de Facebook e Instagram y si no me deja porque hay un control parental, pues nada, me voy a TikTok, me voy a YouTube, me voy a cualquier otra alternativa. Ahí hay mucha tela que cortar porque considero que ciertamente hay una responsabilidad de parte de todos los CEO, pero también tenemos una responsabilidad como representantes, padres, madres, o acompañantes de estos jóvenes, que también tenemos que ponerle un filtro y brindarle otras actividades. Ahora bien, les voy a contar un poco de lo que vamos a, o con quién vamos a estar hablando hoy. Vamos a estar con el CEO de Davis SPI Consultores, una empresa que tiene más de 30 años en el mercado venezolano. Sí, él nos va a acompañar, a Jen Davis. Nos va a acompañar hoy en cabina, ya está aquí de hecho, y nos va a contar un poco de la ruta del emprendedor, nos va a dar luz. O sea, yo que soy la luz, él me va a dar luz de todo lo que tenemos que hacer para formalizar o para ser un buen emprendedor, chico. Porque así como hay un buen uso de la inteligencia artificial, también hay que ser un buen emprendedor. Entonces, bienvenido, Jen, a tu programa Marketing al Día.
5: ¿Cómo estás? Muchas gracias, Luz, y gracias a los audioescucha. Gracias por la invitación.
4: Claro que sí. Mira, cuéntame un poco primero de ti como CEO de esta empresa, cuál ha sido la trayectoria, cuál es la historia, y después me cuenta cómo es esto de la Ruta 360.
5: Seguro. Bueno, la empresa Davis SPI nació formalmente en el año 2019. Sin embargo, quienes conformamos la empresa, bueno, somos profesionales, familias profesionales de unos cuantos años de experiencia, ¿no? En varios ámbitos, en el contable, administrativo, en economía, tecnología. Y bueno, digamos que a raíz de las situaciones en los últimos años, pues decidimos emprender. Decidimos emprender sin saber absolutamente nada de lo que era un emprendimiento, de lo que es tener una empresa, la responsabilidad que significa tener una empresa. Bueno, decidimos hacerlo, un día decidimos hacerlo y hoy, bueno, gracias a Dios, hemos estado consolidados en el mercado para poder con nuestra experiencia apoyar.
4: ¿Y tú qué pasaste por la ruta del emprendedor? ¿De ahí nace querer estructurar toda esta ruta, de esa experiencia que vivieron ustedes?
5: Exactamente, no solamente que pasé, sino que todavía estamos pasando, porque digamos que esa ruta es una ruta larga, ¿no? Digamos que son varias fases que incluye la ruta para un emprendedor o una pequeña y mediana empresa en Venezuela. Primero que nada, bueno, es la evaluación de esa idea inicial, ese negocio, esa idea, saber si es rentable, saber si es una idea que aplica para el mercado venezolano, incluso para el mercado internacional también. Y esa evaluación pasa por revisar un conjunto de factores, como por ejemplo, cómo nace esa idea. Es a raíz de la necesidad de un emprendedor, es porque surge la posibilidad o la idea de que invertir en un área específica puede tener resultados, y así hay muchas razones, ¿no? Evaluar es el paso número uno, el paso inicial. Después de eso, uno tiene que legalizar. Hay muchos, muchos emprendedores y pequeñas y medianas empresas que hoy en Venezuela trabajan desde la informalidad. Eso le cierra puertas, cierra oportunidades para poder crecer, sobre todo para poder crecer. Eso es lo que yo marcaría. Usted puede trabajar desde la informalidad, pero vas a tener muchas limitaciones para poder insertarte en el mercado, para tener nuevos contratos, nuevas oportunidades.
4: ¿Cuándo y en qué momento puedo saber que ya soy emprendedor y no solo, por ejemplo, que es, bueno, se me surgió la idea de hacer pasapalos, estoy trabajando desde mi casa y justo en ese momento, o sea, ¿cuál es el momento real para saber cuándo emprender? Pero esto me lo vas a responder luego de este tema musical que vamos a estar disfrutando. Y al regreso, entonces, vamos a saber cuándo realmente yo debo formalizar y, sobre todo, qué oportunidades me estoy perdiendo. Recuerden que esto es Marketing al Día. Ya volvemos.

0: Y estamos de vuelta con tu programa favorito, sí, el que te mantiene actualizado, Marketing al Día. Un programa que para mí, mira, a todos me gusta, pero este programa está interesante para todos los que somos emprendedores. ¿Por qué? Porque esta es la ruta 360 del emprendedor. Y fíjate algo, dejamos al aire una pregunta que es, ¿cuándo debo formalizar y cuándo distingo que soy un emprendimiento y que, fíjense, son tres preguntas en uno, pero no importa, fingimos demencia? ¿Y qué oportunidades me estoy perdiendo al no formalizar mi emprendimiento?
1: Bueno, bien, en Venezuela hoy hay dos opciones mínimas para formalizar el emprendimiento, ¿no? Está el programa Emprende, Emprende Venezuela, a través del que, obviamente un programa del Estado, a través del que usted puede tener un RIF jurídico, es decir, tener una empresa formalmente por un periodo, según las dos gacetas que respaldan este programa, de 3 años. Una vez que finalicen esos 3 años, usted debe ir al registro mercantil a formalizar su negocio. Y la otra vía, bueno, es la del registro mercantil, donde tú legalizas tu empresa, ¿no? ¿En qué momento hacerlo? Bueno, mi recomendación es hacerlo desde el principio. Depende de cuál sea la situación. Si, digamos, no está disponible para cancelar los impuestos, te vas por el programa y durante 3 años desarrollas tu negocio y obtienes los recursos para después ir al registro mercantil. Ahora, si tienes disponibles los recursos para tu negocio, puedes tranquilamente hacer tu registro mercantil y legalizarlo. ¿Esto para qué? ¿Para qué uno haría esto? No es la pregunta.
0: Pero antes de entrar en eso, fíjate, cuando tú hablas del programa y hablas de los impuestos, ¿cuál es la diferencia entre irme con el programa y hacer un registro mercantil? Porque aunque tú lo conoces, los que nos están escuchando necesitan saber eso.
1: Bueno, perfecto. El programa Emprende es una ventaja para el emprendedor que obviamente decidió materializar su idea de negocio. De manera que a través del programa va a poder tener una figura jurídica temporal. Es decir, temporal es por un lapso de 3 años. Durante ese lapso usted va a tener su RIF jurídico. Tienes que hacer tus obligaciones para fiscales, pagas impuestos igualito. Solo que cuando vas al registro mercantil, las tasas que se cancelan, los impuestos, van a estar exonerados solamente en ese momento.
0: Pero no es que la empresa dura 3 años.
1: Sí, el vencimiento, la empresa del programa, o sea, el programa tiene una vigencia de 3 años.
0: ¿Y luego?
1: Tienen dos años y después 1 año. ¿No? Eso lo extendieron. Estoy hablando del programa.
0: Ajá.
1: Después, cuando se venza, antes de que se venza, usted toma sus previsiones para ir al registro mercantil. Ya se supone que en 3 años usted, como emprendedor, desarrolló su negocio y pudo obtener un ahorro para poder pagar los impuestos que corresponden con el registro mercantil.
0: Bien, entonces estamos hablando que las pymes tienen que pasar de ser pymes a ser empresa jurídica a través del registro mercantil.
1: Correcto, el programa Emprende te da la figura jurídica temporalmente para que, es una oportunidad para que tú te desarrolles, para que tú desarrolles tu negocio. En esos 3 años, que es un tiempo aceptable, usted va a tener los recursos para que luego vayas a la formalidad, que es lo que dice la ley, en el registro mercantil y crees tu empresa, registres tu empresa.
0: Y si te pongo un caso de los comunes que he visto mucho en clases, ¿no? Que es personas que hacen o se desarrollan en el área gastronómica. Tú dices, por ejemplo, yo empiezo, te decía en el bloque pasado que quiero vender pasapalos de mi casa. Cuando ya yo empiezo con la venta de estos pasapalos, ¿ya yo tengo que pasar por el programa? O bueno, si tengo los recursos, ¿ya debería de registrarlo?
1: Yo, la recomendación es que desde el inicio, una vez que usted evaluó su idea de negocio, porque esto no se trata solamente de una idea.
0: Ajá.
1: ¿No? O sea, podemos tener muchas ideas y seguramente que hay muchas ideas. Y tampoco se trata solo de tener el documento, esto va mucho más allá, ¿no? Puede ser un tema que podemos hablar un ratico, pero en principio yo recomiendo, o la empresa recomienda, que formalices el negocio. ¿Por qué? Porque no tener un negocio formalizado te limita de algunas oportunidades. Tú vas a vender, seguramente, tú vas a vender tu producto, en el caso de
0: ¿y cuáles son esas oportunidades?
1: En el caso de alimentos, seguro vas a vender. Pero si a ti te llama, ¿verdad?, una oportunidad para, por ejemplo, en esta temporada alta de alimentos, en la temporada ahorita decembrina, y te llama una empresa privada o pública para que les suministres cestas navideñas. Vamos a poner ese ejemplo. A usted le van a pedir un facturero, una factura. Y por lo tanto, para usted poder tener una factura, pues usted puede ser que tengas una firma personal, pero igual vas a pasar por una factura y un RIF.
0: Entonces, esa es una de las oportunidades que capaz me estoy perdiendo, pero me vas a contar las otras oportunidades en el siguiente bloque, porque nos vamos con otro temita musical y ya volvemos.

0: Momento de actualizar nuestras métricas y hacer una pausa. No te desconectes, porque al regreso venimos con más herramientas para potenciar tus ideas. Ya volvemos con Marketing al Día por RNB Juvenil. 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
4: Aprovecho para convocar este 18 de octubre a la segunda consulta popular de Venezuela. Ahí estarán participando los consejos comunales, las comunas, los circuitos. Ya han seleccionado los proyectos y, bueno, van a elección de esos proyectos, y también participarán las juntas de condominio. Ahorita muy afectados por el doble terremoto, sobre todo en la región capital, en Maracay. Bueno, vamos a la junta de condominio a esta consulta el 18 de octubre. Pero aquí estamos en presencia de una empresa familiar. Yo quiero destacarlo, una pareja de jóvenes venezolanos también, sus trabajadores, juventud venezolana. Y lo que estamos viendo acá es un proceso de sustitución estratégica de importaciones. Todo es fabricado en Venezuela. La creatividad es de nuestros talentos venezolanos. La programación, todo el sistema automatizado, digitalizado, es venezolano. Los programas informáticos son venezolanos. Y eso yo quiero insistir, que esta es la vía donde la creatividad, el talento de los venezolanos, de las venezolanas, se conjugan en la unión productiva. Aquí nosotros estamos viendo tostadoras de café, torrefactoras de café, que sirven para la industria. Ya no tienen que comprarlos en Alemania, en Italia, en ninguna parte del mundo, porque ya lo estamos haciendo en Venezuela. Ese es mi llamado. Lo he hecho en Venezuela. Y fíjate la importancia. La producción de café también ha formado parte del crecimiento económico, porque hemos incrementado la producción de café casi en un 10%. Pero el año 2025 la exportación de café se incrementó en un 186%. Prácticamente

0: los Estados Unidos. Bueno, nuestro café tiene mercado en el mundo y este proceso de industrialización participa también del incremento en la producción, participa de la exportación y ahora aquí junto al equipo, el ministro de la Juventud, el ministro Comuna, el ministro de Comercio Nacional e Industria, viendo planes futuros que vamos a anunciar desde esta fábrica de fábricas del proceso industrial del café para el proceso comunal. Aquí está conjugado todo, la empresa comunal, los emprendimientos, las empresas familiares, como esta joven pareja venezolana, donde todos suman con un espíritu, que es el crecimiento económico de Venezuela para el bienestar del pueblo, que es colocar a Venezuela en su pedestal más alto. Eso es lo que nosotros queremos y yo sé que el pueblo venezolano nos acompaña en ese sentido.
1: Gracias, presidenta, este recorrido por esta fábrica de torrefactoras Dionisio Roaster. Así culmina esta jornada de trabajo que ha tenido la jefa de Estado en la zona de Parque Caiza, en el municipio Sucre del estado Miranda, específicamente en la parroquia Caucagüita, al conocer experiencias productivas, por una parte en el ámbito agrícola, pero también ahora en el ámbito industrial. Regresamos el contacto a los estudios con más de nuestra programación.
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4: Guaira sigue sufriendo las consecuencias del terremoto, eso no se ha acabado. No se ha acabado. Lo que sí se acabó es la habladera de tontería de la oposición venezolana y de sus voceros. Eso sí se acabó. Hace tiempo, allá en La Guaira permanece día tras día el gobierno nacional completo. El Partido Socialista Unido de Venezuela desplegado por todos lados, la comuna desplegado por todos lados. Eso no se ha acabado. El partido ha seguido desplegado con el tema eléctrico, con las lluvias, y ahora hay que cuidarse hasta de, ¿cómo se llama?, de unos huracanes, una ventolera, llaman eso, ventarrón. Ahora le tocó al estado Táchira. Primero fue Monagas, Anzuategui, Aragua, Caracas, Miranda, Yaracuy, y ahora la cosa se cambió para allá, para el estado Táchira. Se llevó techo, arrancó casa. Una cosa, el mundo está muy loco.
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0: Estamos de vuelta con tu programa favorito, Marketing al Día. Estuvimos escuchando Me Quedo Contigo de Manu Chao y ahorita con la banda más bonita de la ciudad, una banda brasileña. Me encanta, me fascina. Así como nuestro invitado del día de hoy, Allen de Davis SPI Consultores. Nos está conversando y venimos hablando de toda esta ruta 360 del emprendimiento en Venezuela. La formalización, la legalización, el blindaje, la escalabilidad de los negocios. Y quedamos entonces en cuáles eran las oportunidades que se estaban, que nos podemos estar perdiendo, porque me incluyo, porque no estamos al día con estas formalizaciones. Recuerden que pueden vernos a través de nuestro streaming RNB Juvenil, a través de YouTube, a través de mi TikTok, arroba Llegó Luz. Allí en cuéntame qué más oportunidades nos estamos perdiendo.
1: Bueno, no tener tu negocio formalizado también te permite que tu patrimonio no esté protegido. La figura jurídica protege tu patrimonio. Además de eso, la confianza que generas en el mercado, cuando tienes tu negocio constituido, cuando tienes un RIF jurídico, definitivamente es determinante para crecer. Igual insertarse en el ecosistema financiero venezolano, pues ahí se abre un conjunto de oportunidades para ti como figura jurídica, como emprendedor, pequeña y mediana empresa. Entonces son muchas las oportunidades, pero además creo que dentro de las principales es que pierdes oportunidades de tener contratos, pierdes oportunidades de tener clientes que pueden ser importantes, que te van a exigir tener una figura jurídica constituida.
0: En pocas palabras, te estás perdiendo de ganar dinero. Eso es lo que
1: te estás perdiendo de ganar dinero.
0: En palabras coloquiales, así que póngase al día. Y después de que me pongo al día, ¿qué más debo hacer? ¿Cuál es el siguiente paso? Ya fui, formalicé en el registro o en el programa. ¿Qué es otra de las cosas que debo hacer?
1: Bien, la siguiente fase, una vez que tengo el documento, el registro mercantil, el acta constitutiva, debo ir ahora al cumplimiento. ¿Cómo es eso, el cumplimiento? Bueno, hay un conjunto de normas nacionales que exigen a las empresas que deben hacer el registro. Ejemplo, los entes parafiscales, el Seguro Social, el Banavi, el INSE, el Mintra, el RUCDAE, todo eso es obligatorio hacerlo, pero además debes hacerlo con prioridad y con anterioridad. O sea, apenas usted tenga su registro mercantil, debe hacer el registro parafiscal, porque, bueno, de no hacerlo, acarrea un conjunto de multas. Entonces, después la cosa se pone.
0: Y ahí pierdes plata.
1: Y ahí pierdes plata. Lo que ganaste, lo perdiste.
0: ¿Sí? Muy bien, muy bien. Estamos hablando entonces con Allen de Davis SPI Consultores. ¿Cuáles son tus redes sociales? Y tengo contenido ahí en esas redes sociales que me pueden aclarar estas cosas. Cuéntanos.
1: Sí, las redes sociales, bueno, en Instagram estamos como davis.spi, en TikTok como Davis SPI también, en LinkedIn es Davis SPI Consultores y en, a ver...
0: Y en todas las redes, por lo que parece. También sé que tienes una página web.
1: Hay una página web, por supuesto que sí, que es la principal, davisspi.com.be. Es un canal fundamental, importante, que todos deberíamos tener una página web, aunque permite de alguna manera filtrar y incrementar el tráfico para incrementar las ventas, pues, igual que todas las redes, ¿no? Obviamente, pero importante, importante, y bueno, ya que...

0: Entiendo que obviamente al trabajar en esta área también nos olvidamos, bueno, legalicé todo, pero ¿cómo crezco? ¿No? ¿Y cómo incluyo esta ruta 360? ¿Tiene también unos pasos de marketing?
1: Sí, es correcto. También está incluido o se considera también el mercadeo, el marketing, porque, bueno, es fundamental. Si hoy no tienes unas redes sociales, un negocio que no tenga redes sociales,
0: no existe.
1: Y además de eso, bueno, tú eres experta en el área, ¿no? Y además de eso, el que mejor comunica es el que llega.
0: Porque hay una premisa del marketing que dice que lo importante no es ser el mejor, sino el primero en la mente del consumidor.
1: Exactamente. Entonces, bueno, yo creo que hay muchas opciones. Tú las comentabas al inicio del programa y en otros programas también, además en tus clases, que las sigo. Tú comentabas también que bueno, hoy hay muchas herramientas también.
0: Demasiadas.
1: Incluso herramientas gratuitas que simplemente usted, bueno, aprender a utilizar esas herramientas con un uso ético, en el caso de la inteligencia artificial, un uso adecuado y ético, pero que nos permite a nosotros insertarnos en esas redes sociales. Nada te cuesta crear una red social.
0: Mira, en función de eso, comentando un poco lo de la creación, o sea, lo que es toda la formalidad, a veces pensamos que lo formal solo es la parte legal. Pero también cuando tú tienes un buen branding de marca, que es tu look and feel, tu presencia en lo digital y en lo offline, genera muchísima más confianza que, bueno, cuando yo hable contigo, no tienes una red social, no sé quién eres, no tienes una página web, no tienes ni un TikTok, nada. Eso crea cierta desconfianza porque dice, bueno, ya va. O sea, si esto es tan asequible para todo el mundo, ¿por qué tú no estás allí? Y eso se presta un poco para desconfiar, aunque la empresa sea o el servicio o la persona que esté brindando sus servicios, sus productos, sean fiables, pues da mucha desconfianza. Mira, ¿cómo hago para blindarme? Yo quiero saber cómo hago para blindarme, porque esa palabra me gusta. Cuando tú hablas de blindarte, ¿a qué te refieres? Bueno, yo quiero saber.
1: Cómo no, claro. ¿Cómo se blinda un negocio? ¿Cómo se blinda una empresa? Bueno, primero que nada, cumpliendo con la normativa, cumpliendo con las leyes, estando al día. Es decir, si el CENIAT me exige que yo debo realizar declaraciones de IVA mensualmente, tenga o no tenga venta, bueno, y yo lo hago, yo me estoy blindando mi operación. Estoy protegiéndome de que ante una fiscalización de un funcionario del CENIAT, pues yo tenga todos mis papeles al día. Entonces, eso es una manera de blindarse, ¿no? Así como ese, pudiera darte muchos otros ejemplos de blindaje. Incluso tú lo decías ahorita también, yo me blindo o me respaldo cuando existo en las redes, cuando aparezco, y eso genera una confianza en el usuario final que va a decir, mira, si existen, aquí están, y es importante, pues.
0: Estamos casi finalizando este programa y una cosita, ¿no? Importante, marketing al día. Y ustedes también estén al día con sus emprendimientos y con sus empresas. Nos vamos a un tema musical. No se despeguen, nos queda un ratiquito chiquito de programa, así que disfruta de este tema musical. Ya volvemos.

0: Estamos de vuelta con tu programa favorito, Marketing al Día, en compañía de Allen, de Davis SP Consultores, que nos habla de la ruta del emprendedor acá en RNB Juvenil, quien les habla Luz Cornejo, y en cabina en compañía de Allen, de SPI, Davis SPI Consultores. Para finalizar, cuéntame entonces, me hablabas fuera de micrófonos del modelo de negocios y un mensaje para los emprendedores y las emprendedoras que nos están escuchando el día de hoy.
1: Sí, es importante para crecer, para esa escalabilidad, tener claro cuál es el modelo de negocio que aplica para ti, bien sea para bienes o servicios, ¿no? Y eso lleva un conjunto de acciones, actividades, factores que es necesario definirlo y tenerlo claro. Yo no puedo venderle a todo el mundo, ¿verdad? Hay, digamos, segmentación de mercados donde se dirige, bien sea mi bien o mi servicio. El mensaje general para los emprendedores venezolanos y para las pequeñas y medianas empresas es que, ante todo, existen oportunidades. Nosotros, como emprendedores, debemos prepararnos constantemente, leer, tener mentores, prepararnos, ser curiosos, ¿no? Desarrollar habilidades, además de las habilidades sociales que tenemos, habilidades que nos van a permitir desarrollar nuestro negocio. Es decir, si yo quiero ser el mejor comunicador, yo tengo que prepararme para ser el mejor comunicador. Y así con cada uno, ¿no? Con cada espacio, cada negocio que se requiera. Las oportunidades están, pero nosotros, para estar preparados a esas oportunidades, debemos siempre estar blindados, estar al día, tener todo el día, de manera de que una vez que surjan, estamos ahí listos, preparados para entrar en juego con cualquier demandante de nuestros servicios o de nuestros productos, bien sea público, bien sea privado.
0: Y si al día, como este programa, que es Marketing al Día, fíjense, el tema de mantenerse actualizado me parece fundamental. Por esto este programa trae un recuento de lo que es las noticias, ¿no? Y separar al mercadeo hoy en día de la inteligencia artificial es como separar a la media naranja que estoy esperando en esta vida, ¿no? Porque no podemos hablar de mercadeo actualmente sin que tengas una presencia digital, sin que tengas herramientas de inteligencia artificial, porque ahora hay automatizaciones, hay agentes de inteligencia artificial, hay chatbots, yo vi que tenías en tus redes, les invito a ver las redes de Davis SP de Consultores, porque tiene su avatar de inteligencia artificial. No quiero salir en cámaras, hazte un avatar. No quiero una foto, hazla con IA. No sé escribir copy, haz un curso conmigo. No, mentira, también puedes usar IA. Pero sí, ciertamente les enseño. Sí. Y porque una de las cosas que para mí es importante también es que la gente aprenda de estas herramientas, porque no es el futuro, es el presente. El presente es hoy, es mi lema. Sí, el presente es hoy, no mañana. Hoy es mi presente y siempre va a ser mi presente. Es el mejor momento para formalizar, para emprender, para aprender también. Y ¿cómo entonces, si yo quisiera contactarte, solo por redes sociales o voy a tu página web, que es
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0: Muy bien, entonces Ruta 360 son tres pasos: legalización y cimientos, blindaje y cumplimiento, manténgase al día como este programa que es Marketing al Día, escalabilidad y presencia, y esa presencia es digital y offline también. Recuerden que pueden seguirnos a través de nuestras redes sociales RNB Juvenil, a través de mi red social @llegoluz, si también quieres aprender un poco de mercadeo, y si quieres emprender o estás ya en el proceso de emprendimiento y no sabes por dónde empezar, cuéntame algo. Esto es importante, esta pregunta, y te voy a comprometer para cerrar este maravilloso programa del día de hoy. Si yo soy una humilde y bella emprendedora o un humilde y bello emprendedor, ¿tú me harías una consulta a través de las redes sociales o tengo que pagarte antes y no hay manera que tú me guíes ni nada, si es odioso, modo odioso o modo ayuda? Cuéntame.
1: No, totalmente gratuita la asesoría. para verificar cada caso. Todos los casos son totalmente diferentes.
0: Un diagnóstico.
1: Bien sea que tengas ya registrado una empresa, hay un diagnóstico, ¿verdad?
0: Ok.
1: Y, o si simplemente no tienes nada, bueno, se te presenta cómo es la ruta, cómo inicia la ruta y cómo se prevé que vas a llegar, porque para nosotros los casos tienen que ser exitosos. De otra manera no tendría sentido Davis SPI. Los casos deben ser exitosos, o sea, deben triunfar, deben ser emprendedores y pymes que logren crecer.
0: O sea, que su misión como empresa, me supongo, es precisamente ver a tus clientes o a tus, sí, vamos a decirlo, a tus clientes crecer.
1: Exitosos, así es.
0: Entonces, qué bonito el programa de hoy. Yo siento que para todo lo que haces, porque no nada más haces eso, entiendo que tienes otros servicios que podrías mencionarlos de una vez. Vamos a aprovechar. ¿Qué más?
1: Sí, no, adicionalmente, claro, atendemos a emprendedores y pymes, pero también hacemos las mismas páginas web, hacemos manuales de normas y procedimientos, asesoría en general, contable, financiera, legal. Insertamos a estos emprendedores en el mercado de valores, que es algo que está en la mesa actualmente, una manera de inversión de mediano plazo y largo plazo, donde, bueno, hay que educarse y tener opciones de colocación de recursos, pues.
0: Muy bien. Bueno, fíjate que vamos a, después de este programa, voy a tener que invitarte a un café porque a mí todas estas cosas me interesan. Bueno,
1: claro que sí,
0: me interesan demasiado. Súper nutritivo, sobre todo por el perfil que tiene este programa, que es el marketing, porque entonces la gente primero hace marketing, pero no formaliza nada. Y el CENIAT, y quiero recordarlo constantemente, está exigiendo que todas las publicaciones que tienen fines comerciales deben de tener su RIF. Y no solo las publicaciones con fines comerciales, quiere decir que están orientadas a la venta. Pero no solo eso, sino que en los perfiles de las redes sociales también tienes que tener tu RIF. Entonces, si usted es emprendedor y todavía no se ha formalizado, es el momento perfecto para empezar a hacerlo. No solo para ganar más dinero, sino también para no perder y evitar multas y sanciones a futuro. Bueno, estamos llegando al final de este maravilloso programa. Muy pronto te estaremos invitando de nuevo porque yo necesito saber más y sé que ustedes que nos están escuchando también necesitan saber más porque hay mucho desconocimiento en el área y es importante la formalidad de las cosas. Nosotros no estamos acostumbrados al papel, pero el papel aguanta todo. Usted tiene una formalización y puede poner a la gente a firmar contrato y todo es más bonito, como la canción que sonaba anteriormente. En los controles nos acompañó Alexis Pacheco. En la asistencia de cabina estuvo Oriana Figuera y Chucho, que también nos hace las redes sociales. Para que no me guardes más rencor, te recordaré en todos mis amados programas, mi amor. Y ¿quién les habló y quién les acompañó esta tarde de hoy? Luz Cornejo. Recuerda que puedes seguirme a través de mis redes sociales, @llegoluz, y puedes ver este programa en YouTube en nuestro canal de RNB Juvenil. Fue para mí un verdadero placer compartir con ustedes el día de hoy. Nos escuchamos pronto. Chao, chao.
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2: Daisy Rodríguez, presidenta de la República Bolivariana de Venezuela.
6: Desde Fuerte Tiuna, estamos aquí entregando a 151 familias, estamos entregándoles vivienda. 10 en Caracas, 80 en Monagas, 32 en Nueva Esparta, 20 en Trujillo, 9 en Carabobo. Entregando vivienda a personas que fueron víctimas del doble terremoto del 24 de junio. Son 449 personas que regresan a su hogar, vuelven a reconstituir hogar en una vivienda. La felicidad compartida de saber que estamos avanzando y nosotros seguimos construyendo nuevas viviendas para fin de año, terminando viviendas para fin de año, apoyando con planes de financiamiento a las juntas de condominio que permita recuperar edificios, entregando financiamiento a propietarios, personas que tienen su vivienda y necesitan arreglarla porque tuvieron impacto en el terremoto. Estamos también entregando financiamiento, apoyando financiamiento para el mercado secundario y también para alquiler.
2: Daisy avanza.
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3: Vamos, listo. 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

3:17 minutos, el merengue con Manuel Turizo y lo escuchas a través de RNB Juvenil, la señal que suena como tú y quien coloca la mejor música precisamente para este día. Hoy sábado 12 de septiembre, nuestra amiga Arma Uri Petit. Te saluda Cristian Aguilar. Por cierto, hoy, señores, un equipo especializado desarrolla estudios de campo para documentar las evidencias geológicas asociadas al sismo del pasado 24 de junio de 2026. Esto con el propósito de consolidar información clave para la comprensión de estos eventos. Las labores son ejecutadas por especialistas del Departamento de Geología de Terremotos, quienes avanzan en la evaluación detallada de las rupturas de superficie y en la recopilación de información post-sísmica, indispensable para el estudio de estos fenómenos. Fundisis expresó su agradecimiento a los entes y universidades que han acompañado estas labores al brindar apoyo técnico y académico durante los trabajos de campo fundamentales para fortalecer la investigación sismológica en el país. Así debe ser. Los estudios de estos fenómenos naturales deben ser constantes. Avanzamos con más de la mejor música. Café Tacuba, eres. 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
7: ¿Cuál es el proceso obligatorio dentro de la Ley de Urbanismo Nacional, dentro de las recomendaciones emanadas por la Comisión Presidencial? Estamos llamando a través de un registro que pondremos en nuestra página web y redes oficial, donde los profesionales de la ingeniería, en los cuales tengan que colocar su preparación para que sean escogidos para ser parte del equipo de cálculo para los proyectos de reforzamiento, que se inscriban. Va a haber un proceso de capacitación obligatoria a los cuales se le van a hacer los fundamentos de repaso de los lineamientos de reparación para después acreditarlos.
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7: Delcy Rodríguez, Presidenta de la República Bolivariana de Venezuela.
8: Cada persona que esté en un campamento transitorio sepa que va a tener una vivienda, que van a recuperar un hogar integral en una vivienda, porque no estamos descansando en este paso de querer acompañar a las víctimas, de que a pesar del terrible sufrimiento causado por el doble terremoto, las familias sepan, las madres, los padres, los hijos, los abuelos, sepan que van a tener cobijo en una vivienda. Mi mensaje a quienes están en los campamentos: mientras tengamos vida, vamos a recuperar todo lo demás.
7: Delcy, avanza.
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Ale, desorden, y lo escuchas en RNB Juvenil, la señal que suena como tú y quien coloca la mejor música precisamente para esta hora, nuestra amiga Arma Uripetit. Te saluda Cristian Aguilar, por cierto, 4:17 minutos, estamos totalmente en vivo, hoy sábado 12 de septiembre, y por cierto, hoy sábado pendientes, porque hoy comienza en el Domo Bolivariano de Barquisimeto, la Conmebol Sub-20 Futsal Femenino 2026, torneo que reunirá a las 10 selecciones del continente hasta la definición del título prevista para el domingo 20 del presente mes. La Vinotinto será cabeza de grupo del grupo A, en el que competirá, escuchen bien, con Brasil, Paraguay, Bolivia y Ecuador. Por su parte, el grupo B estará integrado por Colombia, Argentina, Uruguay, Chile y Perú. Colombia llegará a esta edición como el vigente campeón de este torneo, mientras que Brasil, con 3 títulos, es la selección más ganadora en este tipo de competencia. Venezuela va a debutar hoy sábado, pendientes, señores, ante Bolivia a las 6:30 de esta tarde, en el encuentro que cerrará la primera jornada. Un día después enfrentará a Ecuador a las 6:30 también de la tarde, mientras, antes de continuar su recorrido frente a Paraguay el miércoles 16 y cerrar la fase de grupos ante Brasil el jueves 17, ambos compromisos en el mismo horario. Avanzamos con más de la mejor música a través de RNB Juvenil, la señal que suena como tú.

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5: Paula Henao, ministra del Poder Popular para Hidrocarburos.
6: Con la reforma de la ley, abre su compás a modelos de negocio que son innovadores y que son de interés para el capital internacional y local, desde la materialización de lo que son acuerdos en las empresas mixtas, un modelo muy conocido por todos, pero también se suman modelos como el de CPPH, que se incorpora con esta reforma de la ley. Hay también alianzas de técnicas financieras y las licencias exploratorias, que son justamente los elementos importantes desde el punto de vista de la necesidad de incorporar mayores volúmenes de reservas de nuestros crudos livianos y medianos.
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4:47 minutos, escuchamos Raymond, el favorito de mi city y el favorito de nuestra ciudad aquí en Caracas. Y en toda Venezuela es RNB Juvenil, la señal que suena como tú. Por cierto, ya terminamos nuestra labor por el día de hoy. Como siempre, en los controles y en la magia del sonido, nuestra amiga Armauri Petit. En los controles, perdón, en la asistencia de producción, como siempre, pendiente de cada uno de los detalles, nuestro pana. Ahí lo tienen, sí, señor. Ajá. Mira, que hay una confusión muy, muy grande. Pero nosotros siempre tenemos la solución. Douglas Díaz, pendiente de cada uno de los detalles. En la presidencia se encuentra Isbemar Jiménez. Y como siempre, este servidor Cristian Aguilar, el 37440 PNI 13603. Ya son las 4:48 minutos de este sábado 12 de septiembre. Estamos totalmente en vivo y los vamos a dejar con este tema, Lazo Tu Lunar. Y lo escuchas a través de RNB Juvenil, la señal que suena como tú.

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11: Héctor Obregón, presidente de Petróleos de Venezuela.
12: Que Venezuela ya deje de ser catalogado como una de las mayores reservas para pasar a ser un mayor productor de petróleo. El objetivo estratégico del motor de los hidrocarburos y de PDVSA como su operador es que Venezuela deje de ser simplemente una gran reserva de petróleo. Es decir, tenemos 303 mil millones de barriles bajo tierra, pero es necesario monetizar esos 303 mil millones de barriles y es importante lograr aumentar la producción.
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5: Francisco Garcés, ministro del Poder Popular para el Transporte.
6: Ya hoy el aeropuerto está operando al 45% de lo que operaba antes de la tragedia, pues, del caso del sismo, ¿no? Esto manifiesta lo que ha sido la voluntad, el trabajo y sobre todo el compromiso de todo el equipo del aeropuerto, del INAC, del Viceministerio Aéreo, así como también todos quienes lo dirigen.
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5: 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Así que esperamos que su experiencia, su conocimiento, su técnica también nos acompaña en este proceso de recuperación después del Ducrete City.
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11: Son las 6:59.
12: Visita oficial de la presidenta Delcy Rodríguez a la República de Surinam.
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0: Escuchamos Amor Gitano del puertorriqueño Héctor Flores Osuna en la voz de Osdalia Lemens. Hoy vamos a dedicarnos a esta muchacha. Y digo muchacha porque yo creo que es de las últimas, de las jóvenes boleristas. Ella tiene 56. Ella nació en el 70, aunque no lo dice mucho. Pero es un fenómeno, a mí me encanta. Por eso le estoy dedicando este programa hoy, porque la descubrí la semana pasada con el son al son de Portillo. Y me encantó. Así que Mal Pago se llamaba también este bolero de Flores Osuna. Pero le cambió el nombre, fue Feliciano, José Feliciano. Bueno, pero no tengo mucho tiempo. Bienvenidos a esta nueva emisión de nuestro programa de boleros que curan el alma. A mí me pasa lo mismo que usted, una tertulia radial para todos aquellos que sufren o gozan el amor que llega a sus corazones por el canal informativo de la Radio Nacional de Venezuela, que hace posible esta transmisión ya inoculada en el corazón de los usuarios y usuarias del 91.1 FM en Caracas y en los respectivos diales en el interior del país. Un programa de formato libre, sustentado de los fracasos amorosos de su conductor y su audiencia, con la idea de intercambiar dolores y experiencias sentimentales. Isbemar Jiménez en la presidencia de RNB, en los controles, edición y montaje, Nelson Huella, y en la conducción que les habla Humberto Márquez, el 11.096 de los certificados de locución y el 19.506 de los productores nacionales independientes.
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0: El día que me quiere es un tango versionado en bolero por muchos, muchísimos. Y en bolero y en salsa, porque Palmieri con Feliciano y con Cheo tiene lo suyo, Cigala, flamenqueado, en fin. La letra es de Alfredo Lepera, en una versión del poema homónimo de Amado Nervo, incluido en su libro Póstumo, El Arquero Divino. Y la música es de Gardel.

0: Otro tema que versiona esta muchacha es que el que te pedí de la Lupe, pero oigan, oigan el tono que le pone esta niña de 56 años. Digo niña al lado de Omar y de todas estas que eran ochentonas o noventonas. Y vamos a continuar con 20 años, la de Guillermina Aramburu. Bueno, que eso fue un misterio durante muchos años porque María Teresa Vera no quería soltar prenda hasta que por fin se supo que era producto de un cachito de su marido que se fue con la secretaria. Llévatela, Gubella.
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Bueno, y para cerrar, vamos a colocar dos ligaditas porque no alcanza el tiempo. Te extraño, de Armando Manzanero, un concierto en vivo con la Orquesta Sinfónica Nacional de Cuba el 16 de julio de 2017. Y el tebolero de Teofilito, de allá de Santi Espíritu, que se llama Pensamiento, con Osdalgia y las Voces Negras. Llévate las gubellas.

0: pensamiento.
1: Muy así. Vamos a dejarlo porque ya que no piensa en mí de todos modos.

quiero aprovechar que este gran coro de voces negras, voces cubanas, voces fuertes, voces lindas, voces grandes, están con nosotros, con usted, amigo televidente, para agradecer el hecho de ser cubano, el hecho de tener las cinco palabras clave, el son, la rumba, lo bancó, el feeling, la voz y el pensamiento alegre de que todo esto fluye porque el corazón

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14: Son las 7:26.
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Pero escuchamos, como bien dijo Pedrito Calvo, una descarga de él y Héctor Téllez con Osdalia Lemes. Es bueno en esta continuación de A mí me pasa lo mismo que usted. Osdalia nació en 11 de mayo de 1970. Es decir, que una muchacha, pues, o sea, tendrá 56 años, lo que tú quieras, pero al lado de Omar y de Elena y de todas ellas, es una niña. Ah, vamos a continuar entonces con un tema del género guaracha grabado en Puerto Rico con la colaboración del cuatrista boricua Tommy Mapayé y el guitarrista cubano Vidal Tarín. Osdalia, ni odio, de su propia inspiración. Llévatela, Gubella.

continuamos porque estamos rapidito con un concierto en vivo de Odalia y sus invitados, grabado y filmado en el Teatro Bellas Artes de La Habana con el sello discográfico Colibrí, y el invitado especial es el jazzista Bobby Carcassés. Imagínala, llévatela, Gubella.

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Y para el cierre, vamos a colocar dos ligaditas de su época juvenil. Ella insurgió en el mundo del espectáculo en el año 2000, es decir, cuando tenía 30 años. Y vamos a escuchar entonces el tema que la propulsó, pues el primero que grabó fue La Culebra, que bastante lo hemos escuchado aquí con Benny Moré. La Culebra, y en El Gato Tuerto, el templo del bolero en aquella época nuestra, Un Loco Como Yo. En los controles, edición y montaje, Nelson Ubella, y en la conducción que les habló Humberto Márquez, los 11.096 de los certificados de locución y el 19.506 de los productores nacionales independientes. Llévate las Ubella y hasta la semana que viene.

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11: Son las 7:54.
12: Visita oficial de la presidenta Delcy Rodríguez a la República de Surinam.
13: Tenemos ya acuerdo para la próxima comisión mixta se realice acá en Surinam. Y me complace sobre todo que esta invitación, que agradezco desde mi corazón a la presidenta Siemens, nos permita ratificar que el camino es la cooperación, el camino es la amistad, el camino es el relacionamiento en el marco del derecho internacional, que debe sustituir cualquier forma de conflicto, controversias, diferencias. Este es el camino y que podamos dar ese ejemplo a países de nuestra región y a países del mundo, y que nos podamos encontrar también en el ámbito multilateral levantando las banderas de la paz, de la amistad, y que también reforcemos la idea de Simón Bolívar en la Carta de Jamaica sobre la unión de nuestros pueblos y de nuestros países.
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